0: Podés encontrarlo en arroba Augusto Giannoni.
1: Ideal, Lara Modena.
2: Hola Nacional Rock, mi nombre es Lara Modena y les hablo desde Buenos Aires. Quiero contarles que saqué mi cuarto álbum de estudio llamado Lo Raro es Hermoso, con 10 canciones de electropop y Latin House que remiten un poco a los primeros discos de Miranda, a los hits bailables de los años 2000 y al electropop de los 80 y de los 90. Este álbum trata de responder una pregunta muy difícil que es ¿cómo ser quien realmente sos cuando las voces de tu propia mente te sabotean? Y para esto quiero presentarles el tema Ideal, en cuyo videoclip vamos a ver a Lara Modena como una robot tradwife y su único propósito es ser la mujer perfecta, pero esto solamente la lleva a la frustración y a la locura, porque pronto se da cuenta de que cumplir la fantasía de los otros y los mandatos sociales es una trampa que la aleja de vivir su propia vida. Me pueden encontrar en Spotify y en YouTube como Lara Modena y síganme

podés encontrarlos en @pizzabanda_. 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Los Alternantes, Santino Beltramino. Esta canción es parte del tercer álbum de estudio del artista oriundo de la provincia de Buenos Aires. El álbum se titula como esta canción, Los Alternantes.

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El Fantasma, El Chacal y los Alpes Floreados.

En cualquier lugar de Buenos Aires, Hero. Nuevo lanzamiento del artista oriundo de la ciudad de Dolores. La canción es el cierre del nuevo disco de Hero, titulado Distopía Cyberpop. Este álbum es el primero del músico. Esta canción cuenta con un videoclip.

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Enloqueces, Cosima. Último sencillo del artista y productora porteña. Este es un adelanto del EP debut, Insomnia, Cosima Freaky, conocida como Cosima. Tiene editados varios singles.

0: Puedes encontrarla en @CosimaFrique.
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0: Conversación. Floxy.
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2: Hola, ¿cómo están? Acá Floxy, cantante y compositora de Buenos Aires, Argentina. Quiero mandarles un saludo enorme a Mixtape de National Rock y agradecerles por darme el espacio para contarles que hace unas semanas lancé mi nuevo disco Conversación. Es un disco que nació de todas esas charlas que tenemos con nosotros mismos. De esa parte nuestra que a veces quiere una cosa, al otro día quiere otra. La que tiene miedo, la que se anima, la que extraña y la que quiere soltar. Es un recorrido por todas esas dudas, esa contradicción y también esas ganas de sanar. Así que si quieren escucharme, me pueden encontrar en todas las plataformas digitales como Floxy, y ahora les dejo una canción que es la que le da el nombre a este disco, que es Conversación. Espero que la disfruten.

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Luis el Cuatrero, Al Amigo Todo. Tema del primer disco homónimo de esta banda nacida en Buenos Aires. Al Amigo Todo tiene editados dos singles.

0: Puedes encontrarnos en @al.amigo.todo.
1: Luis el Cuatrero.
0: Arde, Moonlight. Sencillo debut de la banda formada por Malena Vecina, Camila Dalto, Isabela Chisini y Lucía de Benedetti. Con una comunidad creciendo fuerte en redes, incluso antes de debutar oficialmente, la banda aparece como una de las apuestas más interesantes de la nueva escena argentina.

0: Puedes encontrarlas en @moonline.oficial.
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1: Las multitudes, Coche Cama.
3: Hola amigos de Nacional Rock, hola amigos de Mixtape, soy Fede de Coche Cama. Quiero presentarles nuestro nuevo tema, Las Multitudes. Es el primer tema del disco homónimo, que se llama Las Multitudes. Espero que les guste. Nuestras redes sociales son Coche Cama OK, Instagram. Y también nos pueden encontrar como Coche Cama en Spotify y YouTube. Muchas gracias. Nos estamos viendo.

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Las luces. Isla Mujeres. Nuevo single de esta banda oriunda de la ciudad de La Plata. La canción es un adelanto de lo que será el próximo material de Isla Mujeres. La banda platense tiene editados 4 discos de estudio, 1 en vivo, varios singles y EPs. Podés encontrarlos en @islamujeresmusica.

Kaboom, Mala Reina. Este es el primer corte de difusión de la era de la drapetomanía, un EP conceptual. Con una propuesta que mezcla rock alternativo, estética gótica y una fuerte carga narrativa, el grupo abre la puerta a un universo oscuro y reflexivo. La banda es de la ciudad de San Andrés de Giles, provincia de Buenos Aires. Mala Reina tiene editados 3 discos, varios singles y EPs. Podés encontrarlos en @malareina_

0: 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El amor no se puede detener. Kaixara.
1: Hola a todas y a todos los oyentes de Nacional Rock. Acá Ro los saluda. Soy música, soy cantante, guitarrista en el grupo Amor Elefante. Y hoy estoy acá para invitarlos, invitarlas a escuchar mi proyecto solista que se llama Kaixara. Y estoy presentando mi segundo disco que se llama El amor no se puede detener. Acá los dejo escuchando la canción que le da título al disco. Espero que les guste. Si me quieren enviar un mensaje, un saludo, lo que sea, me encuentran en todos lados como Kaixara, con K y con X, 2 A al final. Y bueno, espero que estén muy bien.

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Superman, pero ahora ya quiero ser diputado del vano, del brillo, del PRD. 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

0: Muchas gracias de nuevo. Qué noche hermosa. Una noche no hace mal. Muchas más menos.
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1: La mañana te damos la bienvenida a una nueva hora en la programación de Nacional Rock. Aquí estaremos hasta las 9 acompañándote.
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1: Sí, el señor Horacio Marmuré. Buen día, Horacio.
2: ¿Qué tal? ¿Cómo le va?
1: ¿Cómo va?
2: Buen día para todos.
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1: Que te decimos que tenemos un WhatsApp. Vamos a recibir tus mensajes. ¿Dónde estás?
0: Primera versión.
1: ¿En qué ciudad estás? ¿En qué parte del mundo estás? ¿O en la ciudad de Buenos Aires? ¿Estás en el tren, en el subte, en el bondi?
0: Nacional Rock.
1: ¿En tu casa desayunando o no desayunaste? Bueno, contanos, ¿qué onda?
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1: A las 6 de la mañana en punto te damos la bienvenida a un nuevo día en la programación de Nacional Rock 93.7. Aquí estaremos hasta las 9 de la mañana acompañándote con lo mejor del rock nacional, por supuesto, y también con data que uno cree que puede llegar a importarte, interesarte o servirte al menos por la mañana. Aquí estaremos con Nazarena Talich en la operación técnica, con Juan Bueller, nuestro productor, Daniel Dottore, quien musicaliza este espacio, y yo, Pablo Vázquez. Te decimos que tenemos un WhatsApp 11 39 39 88 88. Ahí nos pueden enviar mensajes y los leeremos o los escucharemos en su defecto. Hoy un día muy particular porque se agranda la familia de Primera Versión. En realidad se agranda no, reciclamos. Vuelve alguien que hace un tiempo que no estaba, pero vamos a esperar a las 7 de la mañana que se incorpora a esta mesa. No voy a dar el nombre, pero le dicen Rorro. En fin, bueno, vamos a esperar a que venga nomás a las 7 de la mañana, cuando también llega Horacio Marmurek para hacer su espacio, su magia, la magia de Horacio Marmurek. Mientras tanto, nosotros aquí estaremos, te decía, compartiendo lo mejor del rock nacional y data que creemos que puede llegar a servirte para empezar a moverte en la mañana. Viste que a la mañana un minuto de la madrugada vale como una hora, porque lo primero que uno hace cuando lo pierde es, ay, ¿por qué no lo dormí? Viste, ay, qué bronca, porque sale con los tiempos justos. Y si perdés el bondi es una tragedia, bueno, una tragedia, es una manera de decir, ¿no? Lo cierto es que la idea es guiarte como para que cuando salgas tengas algún tipo de certeza. La información te ayuda a tomar buenas decisiones y te digo que por el momento no se registran demoras en el transporte público. Estoy hablando de trenes, subtes y premetro, viene todo bien. Lo único que hasta ahora, mira, hay algún grado de demoras en la zona de Puerto Madero. A ver, vamos a recorrer bien. En Antártida, Argentina y Cecilia Grierson. Hay una reducción nada más ahí de por un carril, por un siniestro vial entre un auto y una moto. La motociclista, una chica, ya fue trasladada al hospital, pero bueno, ahí está el auto y la moto están detenidos. Autopista Buenos Aires-La Plata, Panamericana, acceso este, bien, con buen tránsito fluido, al igual que las autopistas aquí en la Ciudad Autónoma de Buenos Aires. Te decías que estrené, ok, subtes bien, premetro, ok, perfecto. Vamos al clima. Mira, hoy vale todo, volvimos al invierno, ya está, basta de esa pseudo primavera que tuvimos de regalo, que nos valió también mucha agua, pero sin frío. Ahora hace frío, sí, hace frío, está fresquísimo. No dudes en emponcharte y ponerte lo que quieras. 5 grados 2 la temperatura, la sensación térmica 3 grados 1, la humedad 82%. La máxima para hoy de 12 grados. Es decir que va a estar fresco todo el día, porque la verdad que para la máxima 12 y no es muy alentador. Así que ponete lo que quieras. Buzo, capucha, campera, gorrito, lo que sea, ponételo porque hace frío y está fresco y realmente se siente. Por la mañana va a estar algo nublado, al igual que por la tarde. Vamos a tener quizás un poquito de sol durante todo el día, sí, pero ese poquito no va a alcanzar para cambiarnos la temperatura porque la máxima va a ser de 12. Por lo tanto, sí, abrigate, abrigate, lo que quieras, ponete todo porque va a ser frío todo el día. Bien, te decía que estaremos aquí hasta las 9 de la mañana. Dicho todo esto, ¿sabes qué? Sí, claro, es momento de decirte hola, buen día.
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por el resto, nos estamos escuchando en Nacional Rock 93.7 a las 6 de la mañana, 7 minutos, 4 grados, 8 décimas la temperatura en Buenos Aires. Sigue bajando la temperatura y va a ser frío todo el día, así que abrigarte si no saliste de tu casa, porque va a estar fresco. Vuelve el invierno, amigos, así estamos. Despedimos a los Enanitos Verdes, le damos la bienvenida a Ella Es Tan Cargosa, la gente.

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Árbol, El Fantasma, en Nacional Rock 93.7. Vamos al oeste, porque Los Caballeros de la Quema es una banda que nació en el oeste, en sus principios allá, a mediados de los 90, siempre cabezada por Iván Noble. Los Caballeros de la Quema, otro día en la oficina.

0: Fito Páez, Joaquín Sabina, Llueve Sobre Mojado, un disco que tuvo un montón de guita de fondo, de inversión de la Warner para hacer este disco que iban a romper todo. No fue tan así que rompieron todo, no deja de ser un discazo y faltó la gira. Y ahí también la Warner dijo, ¿por qué metimos tanta guita al final? Fito Páez, Joaquín Sabina, Llueve Sobre Mojado.
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Risa es la canción que estamos escuchando en Nacional Rock 93.7 a las 6 de la mañana, 26 minutos. Qué temprano que es, ahora que veo 6:26, wow. Estamos 2 por 1, sí, 2 por 1, 2 de Babasónicos, de Eléctrico.

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4: Hace bastante que algunos videojuegos han evolucionado hasta convertirse en deportes, pero es la primera vez que veo algo que va en el sentido contrario. Un deporte que busca convertirse en un videojuego competitivo. Este es el caso del taekwondo virtual.
5: ¿Cómo es esto?
4: Bueno, nacido de una alianza estratégica entre la Federación World Taekwondo y la tecnológica Refract Technologies de Singapur, esta disciplina combina visores de realidad virtual y sensores de movimiento avanzados para permitir combates en un tatami digital. Lo loco de esto es que no existe el contacto físico, eliminando casi al 100% el riesgo de lesiones, pero manteniendo intacta la exigencia física, la adrenalina y la estrategia de un combate tradicional. Cada competidor se coloca un casco de realidad virtual y sensores en la columna, los muslos y, cuando arranca la ronda, que dura un minuto, cada patada, esquive o bloqueo se traduce de inmediato en las acciones de un avatar digital dentro de una arena tridimensional. Aunque no te peguen un golpe de verdad en la cara, los entrenadores aclaran que no es un simple videojuego. Las sesiones de entrenamiento exigen rutinas duras, de resistencia, fuerza muscular y flexibilidad. Además, el desgaste corporal es real e incluso los novatos suelen sufrir mareos o desorientación en sus primeras peleas. La gran ventaja es que al no haber contacto físico, el taekwondo virtual eliminó por completo las tradicionales categorías de peso, edad y género. Además, en el tatami digital, un veterano de 46 años puede competir en igualdad de condiciones contra un adolescente, basando el triunfo pura y exclusivamente en la velocidad mental, los reflejos y la táctica. Este fenómeno viene creciendo a pasos agigantados y marcará su consagración definitiva con el debut oficial como disciplina en los Juegos Asiáticos que se celebrarán en Japón. Habrá que ver si el Comité Olímpico Internacional toma nota de este éxito para llevarlo al resto del mundo. Pero una cosa es segura, la clásica pregunta de los padres de ¿otra vez jugando con los jueguitos? Ahora se va a responder tirando una patada voladora al aire.
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Amando a mi guitarra, Nacional Rock 93.7, 11 39 39 88 88 es nuestro WhatsApp. ¿En qué parte del país estás? ¿En qué ciudad? Contanos. 11 39 39 88 88. Seguimos con Blues Motel.

Va a escampar, ahí está, va a escampar la vela puerca en Nacional Rock 93.7. A quienes despedimos y le damos la bienvenida a Viejas Locas. Perdóname, mi amor. Perdón.

0: Fantasmagoria, el río, en Nacional Rock 93.7.
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0: A las 7 de la mañana, un minuto, te damos la bienvenida a una nueva hora en la programación de Nacional Rock. Aquí estaremos hasta las 9 acompañándote con lo mejor del rock nacional, por supuesto, y con data que creemos que puede llegar a importarte. Estamos con Nazarena Talich en la operación técnica, con Juan Bühler, nuestro productor, Daniel Dottore, quien musicaliza este espacio, el señor Horacio Borburek. Horacio, buen día, recién llegó, ya lo estamos haciendo regular, y... el regreso del Rorro, Rodri Ruiz. Buen día, Rodri, ¿cómo andamos?
1: ¿Cómo andamos, Pablito? Buen día para vos, para Horacio, para toda la gente, para NASA, para todos.
0: Escuchame una cosa, te vamos a tener acá, fijo, ya está.
1: Sí, fijo. Está confirmado.
0: De lunes a viernes, en realidad.
1: Falta firmar el contrato, que me tenés que poner ahí la papeleta y bueno.
0: Bueno,
1: así rubricamos de manera oficial.
0: Vamos a charlarlo.
1: Rubricamos de manera oficial.
0: Bueno, bienvenido, Rodri, una vez más.
1: Gracias.
0: Que estuviste ausente por unos meses. Volvió el Rodri Ruiz, va a estar fijo en la mesa con nosotros de lunes a jueves. Igual ya después entras de vacaciones, o sea, vamos a tener esta semanita.
1: Me tocan dos semanitas de vacaciones.
0: Bien, ¿no? Perfecto, después de la semana. Marbu, uno más, ahí está. Vamos.
2: Laburamos menos.
0: Qué equipo. Bueno, te decía que vamos a estar hasta las 9 de la mañana acompañándote con data que puede llegar a importarte. Y la idea también es que sea un poco más fácil estas primeras horas del día, ¿viste? Cuando salís a la calle, está bueno que alguien te diga, che, guarda, no vayas por acá, no vayas para allá porque está cortado, porque está complicada la mañana. Te decimos que por el momento no hay reportes, y mientras hago un F5 te digo que no hay reportes de demoras en trenes, subtes y premetro, lo cual es una buena noticia. Bien, ya te digo, si pensás viajar a Chile por tierra, bueno, está complicado, están cortados muchos de los pasos, averigua bien, porque... hay grandes tormentas de nieve en la zona cordillerana, así que averigua bien los pasos. Cristo Redentor sigue cortado. Gran demora en autopista del oeste de la altura de Puente Barcalá hacia Capital, porque hay un choque en el kilómetro 20 pasando del Plaza Oeste del Shopping a la altura de Palomar. Así que atención porque hay demoras. Choque en Puerto Madero, esto fue muy temprano. En Alicia Moró de Juste y Cecilia Grierson, frente a la terminal de los buques que conectan Puerto Madero con Uruguay. Atención porque hay demoras ahí. No está cortado el tránsito, pero hay demoras porque un auto chocó con una moto hoy temprano y están los dos vehículos detenidos. Choque múltiple en Puente Pueyrredón, colisión entre un auto y un camión que terminó impactando contra la estructura del puente, más otro auto que no llegó a evadirlos y chocó también, así que hay demoras en Puente Pueyrredón sentido Buenos Aires. También en Parque Centenario, entre un auto y una moto, en Díaz Vélez y Campichuelo, en este momento hay demoras en la zona. Seguimos repasando un poco las calles de Buenos Aires, cosas de que sepas más o menos por dónde agarrar. Avenida La Fuente y Echandía, corte parcial por operativo de bomberos, también en este momento aquí en la Ciudad Autónoma de Buenos Aires. Si no saliste de tu casa, ponete lo que quieras, de todo, vale todo, porque está frío, frío, frío, fresquísimo. 4.8 la temperatura en Buenos Aires, la sensación térmica 3 grados 1, la humedad 85%. Para hoy se espera una máxima de 12 grados. Por lo tanto, la máxima no es gran cosa. Vamos a tener un poco de sol, sí, porque va a estar ligeramente nublado o algo nublado durante el día, pero no va a alcanzar para subir un poco la temperatura. ¿Se volvió el frío? Volvió el invierno, al menos hoy volvió el invierno. Bueno, ponele. Mañana sube un poco la mínima, no la máxima, y así se va a mantener toda la semana. Hoy, fresquísimo. Ponete lo que quieras. 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
1: Bueno, vamos a recorrer algunas noticias. El martes, mañana, se va a reunir la mesa política, será a las 13 horas, y se va a realizar esta nueva reunión encabezada por la secretaria general de la presidencia, Karina Milei, el jefe de gabinete, Diego Santilli, y gran parte del gabinete nacional. El INDEC va a informar la inflación de julio el jueves en base al relevamiento de expectativas del mercado. Según los relevamientos que hace el mercado central, va a estar en torno al 2% la inflación que corresponde a julio. Así que el jueves a las 4 de la tarde va a ser el último momento. Placas rojas, todo ya, ahora. A las 4 y 1 vas a tener todos los informativos con el índice de inflación del mes de julio. Por último, un ataque ruso destruyó un almacén de insumos médicos de la Organización Mundial de la Salud

0: en Ucrania. Este depósito era de asistencia humanitaria del organismo internacional ubicado en la ciudad de Dnipro y quedó destruido tras una incursión armada. El personal del predio logró retirar de manera preventiva más de 100 pales con material de urgencia destinado a centros de salud de la primera línea. Rodrigo Ruiz.
1: Bueno, Pablo, vamos a hablar un poquito en el desarrollo del programa de lo que dejó la cuarta fecha del clausura, que todavía se sigue jugando en la jornada de hoy. Después vamos a repasar los partidos. Una nueva derrota de River, que todavía no ha ganado en el campeonato y no ha hecho goles. Un arranque que hay que remontarse. Si antes de esta fecha el récord era en 1911 en el amateurismo, hay que irse más atrás a buscar 6 derrotas consecutivas de River. Y la encontramos en 1906.
0: Wow.
1: O sea, creo que si sigue la racha, me parece que hay que ir a la época de la prehistoria. Para, lamentablemente, la gente de Millonaria buscar este registro. El empate de Boca, que de los grandes es el mejor. Más allá que haya empatado, si vos sacás una radiografía hoy de los resultados de los denominados 5 grandes... Sí. Es el que mejor está parado, porque hay un mal momento tanto en San Lorenzo, que ayer perdió el clásico con Huracán, y de Independiente, que había arrancado bien y viene de 2 derrotas consecutivas, y Racing, que se sumó con la derrota de ayer ante Argentinos a este mal de los grandes. Así que eso no es un buen arranque. Vamos a hablar también del adiós a Jorge Messi, muy sentido, con Lionel, con la familia, los amigos y bueno, los futbolistas de la selección que estuvieron al lado de Leo en un cementerio privado ahí en la ciudad de Rosario, y el minuto de silencio muy respetuoso en todas las canchas, ¿sí? Y el aplauso cerrado de todo el público. Y bueno, y también, Pablito, una semana que va a tener mucho fútbol, porque como te decía, hoy se cierra la cuarta fecha y la semana tenemos Copa. Mañana juega Boca, el miércoles juega River, juega Central, hay Copa Sudamericana, Copa Libertadores, así que tenemos mucho para disfrutar de la semana.
0: Gracias, Rodrigo. Gracias, Manurek.
2: El Piti Álvarez es noticia. ¿Por qué? Porque rechazaron los argumentos para frenar o posponer un tiempo más el juicio que lo tiene él como imputado por homicidio, y finalmente este lunes arranca el juicio por la muerte de Cristian Maximiliano Gringo Díaz, el que ocurrió el 12 de julio del 2018 en Villa Lugano. Recordemos, durante mucho tiempo se habló y de hecho se lo internó al Piti para decir que no estaba en condiciones de afrontar un juicio, pero evidentemente a partir de su aparición pública en distintos escenarios, eso ha sido tomado con la justicia como parte de su posibilidad de ser imputado. Así que arranca el juicio con el Piti imputado.
0: Bien, atención, en Avenida Díaz Vélez y Campichuelo hay un corte parcial por un siniestro vial, así que hay demoras en la zona. Gran demora también en Autopista del Oeste desde la altura de Puente Barcala hacia Capital. Hubo un choque en el kilómetro 20, ahí justo a la altura del Plaza Oeste, a la altura de Palomar. También en Puerto Madero hay un operativo de tránsito por un choque que se dio hoy temprano en la intersección de Alicia Moró de Justo y Cecilia Grierson, justo frente a la terminal de buques. Choque múltiple en Puente Pueyrredón, colisión entre un auto y camión, que el camión terminó impactando contra la estructura del puente, más otro auto que no llegó a frenar y también chocó. Esto es sentido Capital, así que atención, Puente Pueyrredón, hay demoras. La temperatura en Buenos Aires, 4 grados 3 décimas, la sensación térmica 3 grados 1. La humedad 86%. Para hoy se espera una máxima de 12 grados. Vamos a tener el cielo ligeramente nublado o algo nublado. Un poco de sol tendremos, sí, pero no va a alcanzar para revertir la baja temperatura. Volvió el invierno, amigos. 4 grados 3 la temperatura. Ponete lo que quieras, todo vale. 7 de la mañana, 20 minutos. 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

0: pastillas del abuelo, una contra otra en Nacional Rock 93.7.
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0: ¿Hacía cuánto que no escuchábamos eso? Rodri Ruiz, ¿cómo andamos, Rorro?
2: Bueno, Pablito, gracias por el recibimiento. Una fecha, como decíamos, que marca una sequía histórica. Por segunda fecha consecutiva, ningún grande puede ganar en el fútbol argentino. Y esto no pasaba desde hace 16 años. Uh-huh. Hay que remontarse al 2010, cuando sucedió algo similar, en donde ninguno de los denominados cinco grandes pudo llevarse la victoria. Solamente empató Boca, ¿sí?, en su nuevo reducto, que es la Quema.
0: Sí, es
2: el estadio de Huracán, está haciendo de local en el Tomás Adolfo Ducón, el Palacio, donde se ve bárbaro. Me tocó irle otra vez con Estudiantes. En la victoria de Boca, entre semana, en el partido pendiente que tenía que disputar porque no lo podía haber hecho por jugar la Copa Sudamericana. La verdad que se ve espectacular. Lo que sí, bueno, las instalaciones del Ducó son bastante de la época de Bonavena, te diría. Verdad que están bastante dejadas algunas cuestiones que, por supuesto, tienen que ver con algunas gestiones que se han llevado lo que no corresponde. Dicho esto, la gente de Boca siempre acompaña. Es verdad que el hincha ya está reclamando volver a la Bombonera, porque es su lugar, por supuesto, pero también pasó algo. La Bombonera que no estaba estipulado, que fue el mantenimiento del campo de juego, que se tenía que haber dado cuenta antes. Y bueno, supuestamente va a estar para la semana que viene, porque ya confirmó Boca que mañana va a recibir a Recoleta de Paraguay en el Tomás Adolfo Ducón nuevamente. Y así que toda la gente se tendrá que ir nuevamente por tercera vez consecutiva a ese estadio, en donde ya recibió a Estudiantes, jugó el fin de semana con Vélez, y bueno, ahora va a recibir al equipo paraguayo mañana. Así que bueno, Pablito, un fin de semana que dejó a River y una nueva derrota en esta ocasión frente a Tigre. Una fecha donde se marcaron algunos récords. Por ejemplo, Tigre hacía 18 años que no le ganaba a River como local. 2008 fue la última vez que había sucedido eso. Y si vos te remontás a ese año, fue el campeonato que River salió último. Estuvo el Cholo Simeone.
0: Sí.
2: Y había renunciado el Cholo, se había ido. Y estaba dirigiendo Gabriel Rodríguez, en ese momento el técnico interino. Y sucedió esa situación donde Tigre le gana a River. Y River después tiene esa cuestión de malos campeonatos que termina agarrando JJ, que tuvo un buen torneo, pero no le dio los promedios y tuvo que jugar esa promoción fatídica con Belgrano, en donde termina descendiendo. Pero fue ese año en donde se dio ese resultado.
0: Ahí empezó todo,
2: sí, pero bueno, fue ese campeonato en donde Tigre le había ganado y nunca más le había podido ganar de local a River hasta la jornada del fin de semana, en donde River no pudo lograr el triunfo. Ya son 6 sin ganar y hay que remontarse a 1906, en donde sucedió en la historia de River un hecho similar. Y Huracán, después de 25 años, le ganó de visitante a San Lorenzo. Uh-huh. Hacía 25 años que no pasaba eso, hay que remontarse al 2001. Un año, la verdad que complicado para el país.
0: Difícil, sí.
2: Pero bueno.
3: En líneas generales, para la Argentina lo charlamos.
2: Exactamente, pero bueno, hay que irse a ese año para buscar la última victoria del Globo. Ayer, la verdad que con muchos argumentos, Huracán le ganó a San Lorenzo. Un San Lorenzo que está en reconstrucción, ya lo dijo Gorosito cuando llegó al club. Que téngame paciencia porque hay que armar un equipo nuevo, uh-huh, con dirigencia nueva. Está Marcelo Culota ahora, un presidente que fue elegido como de emergencia con otros candidatos, esperando el año que viene, por supuesto, lo que van a ser las elecciones. Sí,
3: ¿cuándo fue la última vez que lo vimos? Eso fue, no fue hace tanto cuando tirá
2: Moretti. Sí. A Moretti, sí, y hace casi un año.
0: De vueltito.
3: Pará, claro. Pero estamos hablando un año. Cuando sí. te dicen, che, hay que reconstruir y todo lo demás, sí. y los hinchas se ponen a... No se reconstruye un día para otro.
2: No se reconstruye un día para otro, es verdad. No, no, y aparte de la cantidad de inhibiciones que han llegado a San Lorenzo en estos últimos tiempos, y por supuesto que Pipo Gorosito llega de la mano de este nuevo presidente con mucha reticencia por parte de los hinchas, como diciendo, este muchacho está bien, lo queremos, le dio todo a San Lorenzo, es un ídolo del club, pero hay muchos pero, porque es un técnico de, no es un técnico moderno, pero bueno, han pasado tantos técnicos por San Lorenzo que quién tiene la verdad, ¿viste? Y bueno, San Lorenzo no arrancó bien, quedó fuera de la Copa Argentina y es la tercera derrota en este campeonato. La gente ayer se fue recontra caliente del nuevo gasómetro. Así que bueno, esto es lo que ha dejado Pablito la cuarta fecha con la lamentablemente también derrota de Racing ayer en el Diego Armando Maradona ante Argentinos Juniors, que tiene un reducto inexpugnable. De los últimos creo que 30 y pico de partidos, perdió 2 nada más. El equipo Fantástico. De Nico Díez es extraordinario. Un Racing que ayer se lo vio también impotente, porque Maravilla Martínez nuevamente fue expulsado por juego brusco, ¿sí? Un codazo que le produjo un corte al Facha Gutiérrez, un gran futbolista que contrató a Argentinos Juniors ante la ida de Fattori. Y Maravilla nuevamente recurre en usar, vamos a decirlo, la violencia en su juego. Es un delantero extraordinario, a mí me encanta, pero a veces recurre a esas cuestiones donde usa su físico para ganar, sacar rédito. Y bueno, ayer se pasó de rosca y le produjo un corte. Después le pidió disculpas, por supuesto, y el árbitro Doba lo expulsó. Y lamentablemente se dio la fractura de tibia y peroné de el jugador de Racing, Marco Di Cesare. Lamentablemente tuvo una jugada desafortunada, solo se le trabó el tobillo y eso le produjo que su pierna siga de largo. Y se le hizo una fractura de tibia. Y bueno, le deseamos una pronta recuperación. Eso fue lo que dejó ayer un poco la, y en resumen, lo que dejó la cuarta fecha. Después, si querés, repasamos lo que viene de agenda.
0: Perfecto, Rodrigo Ruiz en Nacional Rock 93.7.

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2: Hola a todas y a todos los oyentes de Nacional Rock. Acá Ro los saluda. Soy música, soy cantante, guitarrista en el grupo Amor Elefante y hoy estoy acá para invitarlos, invitarlas a escuchar mi proyecto solista que se llama Caixara y estoy presentando mi segundo disco que se llama El Amor No Se Puede Tener. Acá los dejo escuchando la canción que le da título al disco. Espero que les guste. Si me quieren enviar un mensaje, un saludo, lo que sea, me encuentran en todos lados como Caixara, con K y con X, 2 A al final. Y bueno, espero que estén muy bien. Les mando cariños.

nuevos sonidos. Cerca. Paula Prieto. La cantautora, nacida en Estados Unidos y radicada en Argentina, lanzó un nuevo disco titulado Temporal LP. Este es su primer álbum de estudio. Antes publicó varios EPs y singles. Podés encontrarla en @PiliPresh.

Nuevos lanzamientos, nuevos sonidos. El día sin piel, Florencio Finkel. El artista nacido en Buenos Aires presenta su tercer disco titulado Glam y Gremio. Esta es la canción que abre el álbum, el cual contiene 9 temas. Además de sus 2 discos anteriores, Florencio Finkel tiene editados varios singles y EPs. Podés encontrarlo en @florenciofinkel_ok.

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0: El señor Horacio Marmurek, con todo lo que tenemos que saber.
2: Ah, bueno, en todo. Principio tiene que saber, vos estás en tu casa, tranqui, sí. ¿No? Así decís, este fin de semana sí, por fin después de mucho tiempo, ahora se sí. Nos da.
0: Ahí va.
2: Ya tengo los pasajes para viajar a Las Vegas.
3: Ah, bueno, vos no importa, estoy diciendo. Vamos a pasar sí. Una gran noche. Por suerte sacamos con antelación. Y justo te llega un mail de el lugar que es el hotel donde vos reservaste, compraste las entradas, que es el Wynn de Las Vegas. Y el mail dice: hola, lamentamos informarle que su concierto de Morrissey, programado por los días 14, 15, 18 y 19 de agosto en el Encore Theater, ha sido cancelado. Debido a problemas logísticos imprevistos, la residencia programada en Las Vegas no podrá llevarse a cabo. Y así, como si nada.
0: ¿Por qué? ¿Qué
3: pasa? Morrissey sigue cancelando recitales por el mundo. Para que no lo diga. ¿Por qué? Porque. No, bueno, tenemos problemas logísticos. Problemas logísticos.
0: Claro.
3: Digo, recuerden que en la Argentina Morrissey canceló un recital. Porque supuestamente vendíamos carne alrededor de digo, una larga tradición de Morrissey suspendiendo recitales que nunca termina de aclarificarse del todo por qué. Ni siquiera. A ver, digo. Porque hay algo que más allá de la humorada que estamos haciendo, hay una gran cantidad de personas que cada vez que se anuncia que nos visita Morrissey van a comprar entradas, donde hay un gran nivel, digo, te puede gustar más o menos disco de Smith o Morrissey solista, pero sí. Siempre es de un altísimo nivel, y que los shows son muy buenos. Ahora, es parte del folclore de ver a Morrissey, no saber si lo vas a ver.
0: Claro. Hay una tasa de riesgo importante.
3: ¿No? Digo, hay una bárbaro, sí. hay una cosa que es, bueno, es un salto de fe. ¿Cuándo voy a ver a Morrissey? No sé, por ahí un día que compraste la entrada o por ahí no. Pero es cierto que esto es la última, son 4 fechas, es muy importante y supuestamente ha ocurrido más de una vez. Digo, la cancelación es una forma en la cual se ha constituido y se ha construido un montón de recitales. Y en la Argentina, él nos ha cancelado 3 veces. Iba a hacerlo el sábado 8 el año pasado, sí. Y nos canceló. Lo hizo en julio del 2013, cuando lo iba a hacer en Tecnópolis por problemas de salud. Y en septiembre de 2023, Morrissey tenía dengue. Así que la del 23 no se hizo, su show se iba a pasar a febrero del 2024 y también se canceló. Así que, amigo, que sacaste las entradas, te la van a devolver. El pasaje de Las Vegas, bueno, andá y disfrutá,
0: jugate. No, fichines.
4: Claro, andá al casino.
0: Claro.
4: Te casás. ¿Cuál es el 8?
3: Pero yo quería ir a. Bueno.
0: Podés decir, fichines, te casás, volvés.
3: No, son cosas que pasan, sobre todo si sos fanático de Morrissey.
0: Ahí está, Horacio Marmurek, en Nacional Rock 93.7.
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Manu Chao, Bongo Bong. 7 de la mañana, 55 minutos, 4 grados 3 décimos la temperatura en Buenos Aires. Fresco, fresquísimo, abrigate lo que quieras. Cuando seas grande, nene, ¿qué vas a hacer cuando seas grande? Y hay un recurso muy utilizado en los 80, es la idea del botón. Se aprieta, cuando se apriete el botón, ¿qué va a pasar cuando alguien apriete el botón? Decía Miguel Mateo, Sass, cuando seas grande, en Nacional Rock 93.7.

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1: A las 8 en punto de la mañana te damos la bienvenida a una nueva hora en la programación de Nacional Rock. Aquí estaremos hasta las 9. Nos queda poco más de 50 minutos para compartir estas primeras horas. Para combatir el frío también con lo mejor del rock nacional, por supuesto. ¿Dónde más si no es aquí en Nacional Rock? Con Nazarena Talich en la operación técnica, con Juan Bühler, nuestro productor. Daniel Dottore, quien se encarga de seleccionar las canciones que escuchamos en este espacio. Horacio Marmurek, que anda por ahí. El señor Rodrigo Ruiz, que hoy volvió el Rodri. Sí. Rodri, ¿cómo andamos? Che, ¿la fresca cómo te afectó? ¿Mucho?
2: No.
1: ¿No? ¿Sos friolento?
2: Y el otro día, ayer salí a correr con 4 grados.
1: Valiente. No, bueno, yo hago lo mismo a veces con la bici. 4 grados se sale. Ah. ¿Qué va a ser?
2: Estamos acostumbrados, estamos en invierno.
1: Estamos en invierno. ¿Qué esperabas? Claro, obviously. 4 grados 3 décimos la temperatura. Ahora vamos a hacer bien el pronóstico. Recorremos un poco las calles de Buenos Aires, cosa de que sepas por dónde ir, como siempre decimos, y también por dónde no ir, que es importante, o al menos útil, que hasta ahora antes de salir te digan, che, guarda que en Belgrano, en la intersección de Federico Lacroze y Libertador, hubo un choque, así que hay demoras en el tránsito por la zona también. Choque en autopista E6 a la altura de la Horqueta, kilómetro 30, un motociclista caído, sentido autopista Richeri, ya está justamente la asistencia, pero en este momento hay un operativo. Trenes, todo bien, muy bien, subtes, todo bien, premetro, bien también, así que bueno, es una buena noticia. ¿Qué más? Seguimos repasando. Sigue el operativo en Avenida Díaz Vélez y Campichuelo. Es un corte parcial de la calzada por el choque entre un auto y una moto. Esto quiere decir que hay un operativo, ya fueron atendidas las personas, está todo bien, pero los vehículos siguen detenidos sobre la intersección de Díaz Vélez y Campichuelo, ahí en Parque Centenario. Autopista Richeri, Jorge Newbery, 6 a Cañuelas, tránsito intenso, sentido Buenos Aires, marcha lenta justamente en el enlace con Autopista de Lepiane. A ver, vamos a decir, hacemos un F5 por las dudas, pero ojalá no pase nada. Viste que te hago un F5 y por ahí te digo, cambió el panorama de los trenes, pero a ver, ¿qué nos dice esta actualización de noticias? No, nada, estamos bien, siguen los trenes todo perfecto en AMBA. Te decía que la temperatura en Buenos Aires, 4 grados 3 décimas, la sensación térmica 3 grados 1, la humedad 86%. Para hoy se espera una máxima de 12 grados. ¿Vamos a tener un poco de sol? Sí, porque el día va a estar entre ligeramente y algo nublado, pero no va a alcanzar para dar vuelta a la baja temperatura. Volvió el invierno y es así, nos habíamos mal acostumbrado de temperaturas un poco más elevadas, nos costó mucha agua, pero no sufrimos el frío. Bueno, ¿qué va a ser? Estamos en el 10 de agosto, pleno invierno, cosas que pasan. 4 grados 3 la temperatura, abrigate, vale todo, guante, capucha, lo que tengas, ponételo porque se va a sentir y va a estar todo el día fresco. 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

0: Vamos a hacer un repaso de algunos títulos. Santilli y Caputo van a viajar a Catamarca. El jefe de gabinete y el ministro de Economía van a ir justamente a esa provincia el próximo jueves para reunirse con los gobernadores Raúl Jalil, de justamente el gobernador de Catamarca, y Elías Suárez, de Santiago del Estero. El objetivo es poner en marcha la red de acueductos y plantas potabilizadoras de Albigasta. Alerta amarilla en 14 provincias y en Buenos Aires por las bajas temperaturas. El servicio meteorológico advirtió sobre la presencia de un frente polar que va a provocar marcas térmicas frías en la zona metropolitana durante los próximos días. Las jornadas mantendrán la estabilidad atmosférica y cielo despejado con valores mínimos que descenderán hasta los 4 grados ante un leve ascenso por la tarde. Por último, España e Italia inician controles fronterizos aleatorios a pasajeros extracomunitarios. Las fuerzas de seguridad españolas comenzarán a verificar la documentación de viajeros procedentes de Italia directamente en las pasarelas de desembarque de los aviones. La medida de carácter temporal responde a una disputa política entre ambos gobiernos tras la reciente crisis migratoria registrada en la ciudad de Ceuta. El operativo apunta a constatar los requisitos de espacio libre de circulación para los ciudadanos de terceros países sin afectar a los viajeros comunitarios. Señor Rodrigo Ruiz.
1: Bueno, a último momento llegaron dos futbolistas, tanto a Boca como a River. Ener Valencia, recién me preguntabas, Pablo, el este ecuatoriano que jugó el último mundial, no ha hecho goles, es el goleador histórico de la selección de Ecuador. Y bueno, Román lo llamó y estaba libre, venía de jugar en el fútbol mexicano, en el Pachuca. Quedó con el pase en su poder y bueno, pudo arreglar su contrato con Boca. Llegó el fin de semana, se hizo la revisión médica, ya entrenó con el plantel y va a ser el nuevo refuerzo del equipo del Vasco Arrobarrena. No va a ser tenido en cuenta mañana porque debería tener un reacondicionamiento físico y claro, futbolístico, se tiene que poner a punto, pero es evidente que a Boca le falta un 9 ante la lesión de Vareiro, ante la ida de Cavani, que no fue con mucho éxito, por supuesto. Y bueno, por supuesto que Merentiel no es de esos 9 que tengan presencia en el área. Y Ener Valencia es un futbolista rápido, tiene gol, se las genera sus propias situaciones de gol. Así que veremos cómo le va en esta nueva excursión en Boca. Firmó por 18 meses, o sea, un año y medio de contrato. Claro. Así que, claro, sí, sí. Y es un futbolista que, estando bien físicamente, es interesante. Hay

0: que ver cómo se amalgama con el ataque de Boca. El otro día me tocó verlo con Vélez. Tiene algunos desacoples Boca, pero me parece que es un equipo que el Vasco Rabanera le ha traído tranquilidad. Y por supuesto, se apoya mucho en los pibes, en Aranda y en Flores. Leonel Flores es una aparición de esas que no esperaba Boca y lo tiene. ¿Viste? Decía, un chico del Boca predio, genuino, del club, tiene su salto de calidad. De mitad de cancha para adelante también se generan sus propias situaciones. Tiene una habilidad media rara, es guapo. Traba, va al frente, siempre elude para adelante, y la verdad que es muy, por la edad que tiene, es muy determinante para el equipo, acompañado de jugadores como Leandro Paredes, que es un jugador extraordinario, y el ruso Azcacíbar, que viene a ser o a suplir ese 9,
1: ¿no? El ascenso
0: que le falta a Boca, con la cuota de gol, ¿no? Viene haciendo goles tercera vez consecutiva en el plantel. Así que, bueno, veremos cómo le va a Ner Valencia. Y del otro lado, en River, recién, se conocieron imágenes de la llegada de Thiago Almada. Uh-huh. El pase récord histórico del fútbol argentino. 23 millones de dólares lo que paga River por la vuelta de Thiago Almada al fútbol argentino. Él dijo que la prioridad la tenía Vélez, pero si Vélez no le puede pagar el contrato, por supuesto, el que ponga más plata que se lo iba a llevar. Él tiene mucha relación con Riquelme, con Boca, su familia es hincha de Boca, pero por supuesto el que puso la plata fue River, así que se debe ahora a la profesionalidad y a la camiseta millonaria. Uh-huh. Así que veremos si Thiago Almada viene a resolver todos los problemas que tiene River de mitad de cancha para adelante, porque es un equipo que lateraliza mucho, tira muchos centros, pero no patea el arco. El otro día el primer remate del arco fue como a los 25 minutos del segundo tiempo contra Tigre, un equipo que también se lo respeta, el equipo de Dabobo que le venía a ganar a Racing, que todavía sigue con vida en la Copa Sudamericana, y por supuesto el otro día le ganó a River, un River que todavía no ha ganado el campeonato, y veremos si Thiago Almada le viene a dar una solución a este River, que recordemos en la semana, ya creo que hoy o mañana viaja a Bogotá para enfrentar a Independiente de Bogotá, de allá, el DIM, un partido dificilísimo que tiene el millonario por Copa Sudamericana.
2: Bien, ahora Omar Murek. La semana pasada hablamos de la Segunda Guerra Mundial a partir de una película que hablaba del meteorólogo que uh-huh. pronosticó cómo llegar al día de... Bueno, ese espacio sigue siendo muy ansiado, y acaba de salir una colección de libros que se llama Segunda Guerra Mundial, todo sobre la contienda batalla a batalla. Interesante, porque la saca la gente de RBA junto a una editorial que se llama Osprey, que es una editorial que hace referencia en la historia militar. Una historia visual que combina no solamente fotografías de época, sino también ilustraciones a color, y que va en 54 ediciones mostrar batalla a batalla toda la contienda, o sea, cómo arranca obviamente con la invasión a Polonia en el 39 y cómo avanzó en lo que se conoció como la guerra Blitzkrieg. Uh-huh. Para quien no lo sepa, era... Los nazis avanzaban derecho, sin frenar. En 3 días pasaban y te arrasaban y llegaban hasta el otro lado. Y cómo esa estructura de Hitler en París, o cómo se fue construyendo eso, en un momento obligó a que del otro lado se empiecen a mover. Para vos, que todavía te puede interesar todo esto, por si no sabés cómo se movió, sigue siendo una de las contiendas más impactantes de la historia, y sobre todo cómo... Como obviamente Hitler agarró a todo el mundo totalmente en bolas, incluido a sus aliados rusos, y cómo esta colección detallada de batalla a batalla va a ir mostrándote cómo alguien empieza a darse cuenta de claro. qué es lo que hay que hacer contra ellos. Y después, obviamente, algo que no sabemos, cuando cae Hitler, no cae y se termina la guerra mundial. todavía faltaba la llegada hasta Japón y las bombas atómicas. Claro. Así que 54 tomos que se venden por este,
1: mirá qué interesante,
2: por
1: kiosquito,
2: sí. Segunda Guerra Mundial, todo sobre la contienda, batalla a batalla de RBA. Nos mandaron los dos primeros, en algún momento los vamos a sortear, pero primero los queremos leer.
1: Bien, bien, bien, lindo, linda, linda iniciativa. Vamos a recorrer un poco las calles de la Ciudad Autónoma de Buenos Aires. Atención, porque está lenta Panamericana entre Pachico y Camino del Buen Aire antes de ingresar a General Paz. Hay demoras también justamente en el Camino del Buen Aire, también por congestionamiento que viene de arrastre. Choque en autopista de 6 a la altura de la Horqueta, kilómetro 30, el incidente con un motociclista. Sentido Richeri está trayendo algunas demoras, ya está la asistencia vial, pero bueno, están los vehículos ahí detenidos. Sigue el operativo en Federico Lacroze y Libertador por el choque que se dio en Belgrano. Hay restricción de los carriles justamente en la intersección de ambas calles, ahí en el barrio de Belgrano. Con demora General Paz entre Mataderos y Núñez, sentido Río de la Plata, así que atención porque hay demoras. Con retrasos, autopista Perito Moreno desde Liniers hasta Flores, ya en la autopista 25 de Mayo, sentido centro. Cargados todos los accesos Panamericana, autopista este, autopista Buenos Aires-La Plata, sentido Buenos Aires, cargadísimos. Así que circular con precaución. Trenes, perfecto. Subtes, perfecto. Premetro, muy bien horario. No saliste de tu casa, te digo que la temperatura en Buenos Aires, 3 grados 8 décimas, la sensación térmica 1,9, fresquísima, hace una fresca terrible, abrigate, ponete lo que quieras, todo vale. La humedad 87%, para hoy se espera una máxima de 12. Vamos a tener un poco de sol, sí, porque durante el día va a estar ligeramente nublado o algo nublado, pero no va a alcanzar para revertir la baja del termómetro, así que sí, abrigate porque volvió el invierno, amigos, así estamos. 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

0: Juan Pérez Lejos, es lo que estamos escuchando. A las 8 de la mañana, 30 minutos. En Nacional Rock 93.7. Te recuerdo que la temperatura 3.8. ¿Estás fresco? Sí. ¿Fresco? Te quedas corto. Ponete lo que quieras hoy. Abrigate porque se siente el frío, ¿eh?
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0: El señor Rodrigo Ruiz, que está en esta mesa de Nacional Rock.
2: Bueno, no todo es fútbol, Pablito, porque una de las noticias importantes del polideportivo el fin de semana la trajo el vóley, porque la selección argentina de vóley masculino se consagró campeona sudamericana tras vencer a Brasil. Nunca se le gana todos los días una final a Brasil, y cuando se lo hace, se disfruta el doble. Se le ganó 3-2 en un sudamericano el cual ya estaban clasificadas tanto Brasil y Argentina, entonces mandaron equipos alternativos. Las dos selecciones, por ranking, se habían clasificado a lo que es esta cuestión de clasificación. Así estaba determinado, por eso ambas selecciones jugaron con equipos suplentes y se le ganó con parciales de 21-25, 25-21, 20-25, 25-20 y 15-10. En el tiebreak, este torneo continental fue clasificatorio al preolímpico, que clasifica a 4 selecciones que van a jugar en septiembre en Río de Janeiro. Y ahí sí es donde Argentina va a mandar a su selección titular, también Brasil, porque ahí se juega una plaza para los Juegos de Los Ángeles, los Juegos Olímpicos del 2028. Así que tanto Brasil y Argentina, que ya tenían ese lugar asegurado por ranking, aprovecharon esta competencia para darle rodaje a los juveniles. Y esta final la ganó Argentina, y los cupos fueron para Chile, para Colombia, Venezuela y Bolivia, quienes fueron los 4 que clasificaron. Pero bueno, así todo, Argentina y Brasil fueron los mejores del torneo, llegaron a la final y el vóley argentino se quedó con la final. No todos los días se le gana a Brasil una final, y bueno, la gente del vóley lo hizo. Y en el Mundial de Chile, las Panteritas en el Sub-17 también le ganaron a Brasil por 3-1, así que fue un fin de semana para el vóley extraordinario, tanto en hombres como en mujeres, masculinos, en lo que fue el sudamericano, y en el Mundial de Chile, las Panteritas en el Sub-17, Argentina también le ganó a Brasil 3-1.
0: Perfecto, Rodrigo Ruiz en Nacional Rock 93.7.
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que es muy loco porque la otra versión que hizo Soda de esta canción que fue en la Unplugged fue súper lenta, nada que ver con esto. Un misil en el placar, Soda Stereo, Nacional Rock 93.7. 2x1.

nuevo 2x1 en Nacional Rock Turf. En esta ocasión, Casanova con Santiago Motorizado. Te dije 2x1, bueno, ahí va. Te pedimos el primero, le damos la bienvenida al segundo. Estás en Nacional Rock 93.7. Turf en esta ocasión, Gatita.

0: estamos escuchando es ni más ni menos que a nuestra querida amiga y una gran artista uruguaya, Lea Benzazón, que tuvo la valentía de madrugar y venir al estudio de Nacional Rock. Buen día, Lea.
1: Buen día, la. Probando la voz.
0: Che, muy bien por el madrugón, felicitaciones.
1: Gracias. No, yo en realidad me levanto temprano en general porque entreno. Pero bueno, cantar y usar la voz y hablar temprano
0: es otra cosa.
1: Lleva un rato.
0: Sí, claro.
1: Antes de las 11 no pasa naranja con la voz.
0: No, acá a las 6 ya estamos firmes. Lea, a ver, estás de visita presentando algo que a vos te conocemos siempre por el lado de la música. Lea Benzazón y habla de que es cantante, que es compositora, que es manager, que trabajó con este, con aquel. Pero hay otra faceta de Lea Benzazón.
1: Una nueva.
0: Sí. ¿Cómo surgió esto? ¿Sos humorista, stand-upera? ¿Dónde te colocamos ahí?
1: Sí, no, yo diría, estoy descubriéndome comediante, ¿viste?
0: Comediante, ahí está.
1: Sí, porque en realidad humor siempre manejé toda la vida, en la vida cotidiana. Hemos compartido reuniones de amigos y lo sabés. Pero nunca lo tuve como formalizado. Lo usé siempre en mis recitales también, pero como forma de unir las canciones o de relatos de las canciones. Y esto es otra cosa. O sea, surgió porque me vio Dalia Goodman en un 8M, en un desayuno de mujeres en Montevideo. Había varias speakers. Una era Dalia y otra era yo. Y a mí me habían encargado una charla de 15 minutos sobre mandatos. Y yo justo había fallecido mi mamá y estaba reencontrándome con material, cosas de la vida personal de la familia que ella había guardado. Y encontré los álbumes de fotos de mi casamiento, de cuando me casé a los 23 años, con un judío como Dios manda. Entonces empecé como a retomar esa conexión con esos sentimientos de joven. Y justo me encarga una charla sobre mandatos y digo, ta, voy a hablar del casamiento. Entonces dije, ta, armo una charla, que era como una charla TED de 15 minutos, sí. Y le puse mi gran casamiento hebreo a la charla. Sí. Y la charla era toda con música y humor. Y bueno, era muy temprano, 8:30 a.m. era el desayuno. 150 mujeres, 12 speakers, y las hice reír. Y cuando terminó, vino Dalia Goodman, que yo no la conocía. La conocía porque era referente, la fui a ver. Claro. La conocía como yo, espectadora de ella. Y me dijo, che, pero yo conozco a todas las comediantes del Uruguay, a vos no te conozco, ¿por qué nunca te sentí nombrar? No, bueno, pues no soy comediante. No, sí sos. No soy, sí sos. Bueno, en un momento me dijo, vamos a almorzar, y fuimos a almorzar. Ella, su socia y yo. Y me contaron que estaban armando una productora para impulsar mujeres en la risa y que si yo eso era capaz de llevarlo a un espectáculo de una hora, probarlo en Uruguay y si funcionaba, ella me ayudaba a desarrollarlo en Argentina.
2: Y acá estamos.
1: Impecable. Claro, armé una función para Uruguay se estrenó en octubre el año pasado, en la misma fecha que me casé, 24 de octubre, se estrenó en Magnolio Sala, pensé que iba a ser una función sola. 4 funciones llenas, porque se corrió la voz que estaba bueno, empezó a venir la gente, y ahí desde enero estoy viniendo a Argentina. Empecé en el Café Berlín el 23 de enero, después volví en abril al Berlín, después hice el CCK, actual Palacio Libertad, y fui a Rosario, fui a La Plata, a Tucumán, y ahora voy a Paraná. Mañana me voy a Paraná, el miércoles hay show allá en Paraná,
0: claro.
1: En la Escuela Hebrea. Y la verdad es que estoy como disfrutándolo mucho porque es una sorpresa.
0: Es que es verdad, vos tenés un muy, muy, muy buen sentido del humor, aquello que te conocemos lo sabemos. Ahora, de ahí a llevar un espectáculo ante una cantidad de gente, con una rutina, con un guión, no es lo mismo.
1: No, no es lo mismo, y lo más importante para mí es el guión. O sea, en realidad, es que Dalia me organizó, como que formalizó todo lo que yo quería decir graciosamente de una manera que tiene un timing, unos remates, la voz de la experiencia es ella, digamos, en eso, y es como mi curadora del guión. Entonces, porque no es tampoco la directora del espectáculo, porque vivimos en países separados.
2: Claro, como sea, una vez puesto arriba el guión, te lo llevas vos, o sea, te hizo la pasada, lo miró. Te dijo por acá.
1: Sí, pero no es que lo miró una vez cuando lo hice. Lo va mirando, o sea, es como un coaching. Yo filmo todas las funciones. Dalia, si puede, cuando está acá, viene. y toma apuntes y nos juntamos y son muy enriquecedoras esas juntadas de intercambio, uh-huh, de qué querés decir y cómo lo decís, qué sentís que funcionó, qué te divierte, qué te aburre repetir, y lo vamos como lo vamos tallando. Es como una cosa, no sé, visualizo como, viste, cuando haces cerámica, que vas moldeando, bueno, lo vamos moldeando. Y bueno, por eso le pongo madrina Dalia Goodman, porque no es, claro, directora, no es guionista, claro, le encontramos esa figura, pero me siento bendecida por eso realmente.
2: Le pusiste Mi gran casamiento hebreo, obviamente estaba hablando de los mandatos, estamos hablando del judaísmo, como dijiste, casada con un muchacho judío para perpetuar y para, porque el vientre es tuyo, entonces todo sale de ahí. Sí. Digo, uno dice, solo los que somos de la cole sabemos lo que es el mandato de la Bove, o, ¿no?
1: Del Zeide.
2: O del Zeide.
1: No le echemos toda la culpa a la Bove.
2: No, pero la Bove, la Bove es la que te va haciendo todo el ida y la vuelta. El Zeide hace así con la cabeza.
1: El Zeide sí, pero en el fondo es el que tiene el gran deseo, el Zeide. El Zeide quiere nietos varones para continuar la especie. Hay mil cosas, no seamos injustos. La idea de Mi gran casamiento hebreo surgió como un chiste, obviamente, una parodia a Mi gran casamiento griego, ¿no? Que ya tiene 3 películas.
0: Claro.
1: O sea, si será importante el tema, porque aplica para cualquier comunidad, no pertenece solo al tema del judaísmo. Aplica para cualquier comunidad que tiene corsets, digamos, o limitaciones, o digamos, cuestiones sociales que hay que cumplir. A mí, obviamente, el matrimonio no funcionó. Y obviamente el vientre materno este judío nunca estuvo, tengo un perro rescatado.
2: Pero es muy bien, pero no es goy.
1: Mi perro no tiene la circuncisión.
0: Bueno, polémico.
1: Es polémico. Se llama Rubio, es lo único rubio que conseguí. Pero tengo, digamos, ejerzo la maternidad sin perjudicar gente.
2: Muy bien. Esto que estamos hablando, digo, porque vas a ir a la escuela hebrea, pero lo vas a hacer en el Chacarerian acá, esta idea de los mandatos es transversal, después es en la comunidad donde los acomodás.
1: Sí, yo siento que a la gente le pasa eso, siento que el espectáculo, a veces la palabra stand-up, viste, a mí me encanta el stand-up y soy consumidora de stand-up, pero no es un stand-up, viste, porque el stand-up tiene una característica que es que vos vas al público, viste, vos cuando estás haciendo stand-up, que nunca es igual el espectáculo y vos estás siempre, digamos, conectando y en una ida y vuelta con la gente en el stand-up. Uh-huh. Esto me parece que es una historia personal, un autorrelato ficcionado un poco, donde traes a la gente a tu historia para que vaya internamente a la historia de cada uno, ¿no? Yo siento después cuando termina el espectáculo que mucha gente me escribe emocionada, o sea, no es solo risa, ¿viste? Hay muchas cosas que toca el espectáculo. Ayer una persona que fue al espectáculo de La Plata me mandó muchos audios diciéndome que le había vuelto a la memoria, que lo tenía tapado inconscientemente, que a los 14 años había querido dedicarse a ser audiovisualista. Entonces filmaba eventos con una amiga. Es una persona que ahora fue productora después de grande. Y decía, mira, yo no dimensioné que en ese momento no me dejaban dedicarme a filmar, pero yo iba a escondidas y lo hacía y tenía la vocación y ese fuego. Y aprendí un montón sobre timing de eventos, me contaba eso. Y bueno, obviamente esa persona, y es una persona de menos de 45 años, le pegó del lado de cuando le mataron un poco con los mandatos la vocación, porque le decían, eso te gusta, es un hobby, pero estudió una carrera. Entonces ahí terminó yendo a estudiar licenciatura de no sé qué, ¿viste? Y no quería ser licenciada, quería filmar, ¿viste? Entonces la obra un poco baja la línea de esta de cuando te restringen tu esencia. Claro. Ese, cuando el mandato te corta tu libertad.
2: Que es universal aparte, no es de hombre o de mujer, y que tampoco es de judío o no judío.
1: No es de judío o no judío, no es de hombre ni mujer, es del ser humano, es de las comunidades, de las tradiciones. Tampoco quiero renegar de las tradiciones, porque también vivimos en un mundo ahora muy acelerado y donde todo es efímero, veloz, y se han perdido algunas cosas que yo siento. Este espectáculo me ha hecho a mí revisarme, yo siento un poco de añoranza de algunas cosas del hogar, no del tema tradición familiar, de costumbres del hogar que ya no están. O sea, hay mucha gente viviendo sola, hay mucha gente nómade digital, cambiaron las formas de vida, todo es remoto, todo es rápido, la gente tiene multiempleo. Todo eso nuestros abuelos no lo tenían, hacían una cosa sola, la familia era lo primero.
2: Toda la vida aparte.
1: Claro, ¿viste? Toda la vida tenían la tienda o tenían el, hacían un oficio, el oficio era valoradísimo. Ahora estamos con la IA. Entonces, me parece que el espectáculo, más allá de la comunidad a la que refiera o las tradiciones o las costumbres, también trae una añoranza de otra época, de una forma de celebrar distinta, de una forma de amar distinta, de una forma de vivir distinta, de criar distinta.
0: Che, Lea, entraste con una guitarra.
1: Sí, no soy guitarrista, o sea, tocando la guitarra soy muy buena comediante.
0: Bien. ¿Podemos escuchar algo?
1: Claro, sí, pero tengo la voz un poco fría, pero voy a empezar con un tema de otro, ¿puede ser? Sí,
0: como
1: claro.
0: Quieras. Estamos con Lea Benzazón, que presenta Mi Gran Casamiento Hebreo el 14 de agosto a las 20:30 en el Chacarerian, en Nicaragua 5565, y el miércoles va a estar justamente en Paraná, en la Escuela Hebrea, el miércoles 12 de agosto a las 21 horas. Le avisamos porque con Radio Nacional llegamos a muchísimas ciudades de todo el país, así que seguramente los amigos de Paraná están escuchando. El miércoles 12 de agosto a las 21 horas en la Escuela Hebrea, Lea Benzazón, y nosotros aquí el 14 de agosto vamos a tenerla en el Chacarerian, en Nicaragua, 5565 a las 20:30. Lea Benzazón, a ver.
1: Ya que soy uruguaya, vamos a hacer un cantonbecito.
0: Dale.
1: En realidad es una canción de Fernando Cabrera, artista que amo y con el que trabajo, soy su manager, así que vengo con su obra.
0: Bien, vamos.
1: Destrozar su obra. Cabrera para fogones, ¿eh?

0: Ahí está, Lea Benzazón, en el estudio de Nacional Rock 93.7. Bueno, Lea, seguís acá en Buenos Aires.
1: Sigo acá en Buenos Aires. El 12 estoy en Paraná, Paraná, en la Escuela Hebrea. Y el 14, por primera vez en el Chacarerian.
2: Bien, linda sala.
1: En Buenos Aires. Están las entradas a la venta en PlateaNet. Uh-huh. Y las de Paraná se fijan en mi página web, migrancasamientohebreo.com. Bien. Tenemos una página web que la vamos a estrenar hoy. ¡Primicia!
0: Perfecto, ahí está.
3: Bienvenido.
0: Mi Gran Casamiento Hebreo se llama.
1: Sí, migrancasamientohebreo.com. Ahí están todas las fechas. Vamos a tener un lindo trajín, o sea, además de Paraná y Buenos Aires, vamos a estar en Montevideo de vuelta. Uh-huh. Y en Colonia, en octubre.
0: Bien. ¿Qué repercusiones hubo en Montevideo, donde a vos te conocen siempre ligada a la música, cuando dijiste, bueno, soy humorista ahora, soy comediante?
1: Y yo, a mí eso, no lo dimensiono mucho. Lo que me pasa a mí es que la gente que me conoce, que es muy chico el ámbito de la música en Montevideo, ¿no? Salvo las nuevas generaciones que no saben quién soy, la gente de mis generaciones saben que yo hacía reír, no les sorprende.
0: Claro.
1: Porque la risa y el humor siempre ha sido un rasgo, lo usé siempre en mi forma de vincularme y en mi forma de vivir. Entonces ha sido siempre lo recomiendo mucho, ha sido una herramienta muy emocional, muy importante de rescate propio, ¿no? O de rescate para otros. El humor tiene esa cosa que rompe con la solemnidad, rompe con la oscuridad, trae un rayito de luz y en realidad sale de la sombra, ¿viste? Como es un recurso que uno tiene. La comedia es un recurso que uno tiene para el drama, digamos. Uh-huh. Sale de ahí, es como la otra cara de la moneda. Y lo que más me trajo es una revinculación con un ámbito que no es el de la música, que es el de la época en que me casé. Porque claro, no quiero spoilear el casamiento, pero en el show se muestra el casamiento. Y el casamiento fue un disparate, o sea, fue una fiesta para 450 personas.
3: Claro, de las cuales, como se debe.
1: Claro, si se casa la hijica.
3: Escúchame,
1: la nena se casa, novia que la veamos, tirar la casa por la ventana, se nos casó la nena, lo logramos. Y yo conocía a 10 de los 450. Entonces eran todos amigos de mis padres, de mis suegros, o sea, nosotros estábamos tipo en un pelotero casándonos, un poco fumados, ¿no? para sostener. Éramos visionarios, chicos.
3: Sí, claro.
1: Ahora es legal. Nosotros ya la veíamos.
3: Sí, sí.
1: Pero eso, ¿no? Como me revinculó con la comunidad, que yo estaba un poco apartada en cierto modo, porque me fui por el mundo a ser manager y a hacer mis canciones. Y también, bueno, me reencontré con mi ex marido después de 33 años, que no sabíamos nada el uno del otro.
3: ¿Lo tuviste que pedir permiso?
1: Obvio, decir, no es que le tuve, quise hacerlo.
0: Claro. O sea,
1: claro, lo llamé.
3: Dijiste, mira, voy a hablar de todo esto.
1: Escuchá, voy a hablar de esto, así que te pongo unos lentecitos de sol en la foto. Me dijo, no te preocupes que no me va a reconocer nadie, que estoy pelado. Y eso estuvo re bueno, porque nos juntamos, tomamos café, estuvimos 3 horas hablando, poniéndonos al día, y como el vínculo de amigos lindo, viste, intacto. Uh-huh. Y cada uno contándose su vida y cómo
3: es volver a eso en paz,
1: digamos. Es volver a eso solos nosotros dos, sin intromisiones de cómo hay que hacer las cosas, ¿viste? Que al final es eso. Pero sí, en Uruguay, bueno, no hice prensa, por ejemplo, no quise explicar, ¿viste? Necesito que el espectáculo explique todo.
0: Claro.
1: Acá lo tengo que hacer porque no me tienen tan asociada con nada, pero en Uruguay estoy firmemente asociada a la producción, al management y al ámbito de la música. Incluso en la pandemia armamos un conglomerado de managers y productores que se llamaba Uruguay es Música, y yo era la presidenta, entonces salían todos los medios defendiendo el sector, viste, de la música. Y ahora, en perspectiva, me doy cuenta que eso me instaló aún más ahí. Pero bueno, uno es así, todo dividido y segmentado, y puede ser lo que quiera. Y si sos un combo y querés ser la cajita feliz, adelante.
0: Adelante. Lea Benzazón, amigos y amigas, hasta aquí llegamos. Mi Gran Casamiento Hebreo, Lea Benzazón, el 14 de agosto a las 20:30 horas en el Chacarerian, Nicaragua 5565, y el 12 en Paraná va a estar. Así que a todos los amigos de Paraná está hecha la invitación. Lea, muchas gracias por haber venido.
1: Gracias a vos. Mira, te toco la guitarra para
0: ahí
1: que
0: está,
1: que
0: la hables, cortina.
1: Te hago la cortina.
0: Perfecto.
1: De tus
0: amigos y amigas. 9 de la mañana, 2 minutos. Che, perdón Pablo Valente, que les robamos un poco de tiempo. Hoy queríamos darle un poquito más de tiempo a Lea, nuestra gran amiga e invitada de hoy. Marmu, será hasta mañana.
2: Hasta mañana.
0: Rodri Ruiz, será hasta mañana. Lea, gracias. La mejor.
1: Gracias, chicos.
0: Chau, hasta mañana.

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3: Nueve y once ya. 5 grados, 8 décimas, hace mucho frío. Bienvenidos a todos a Amnesia. Vamos hasta las 12 del mediodía. Si no me saco los anteojos de ver de cerca, no veo de lejos y no les puedo decir que el WhatsApp de Nacional Rock es 1139398888. Qué difíciles son los lunes, señoras y señores.
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Estos son los tipitos haciendo IA en la mañana de Nacional Rock. Qué lindo parece así cuando uno dice Nacional Rock. Con CK. 5 grados 8 la temperatura, pero se deben sentir como menos en esta fría mañana en la ciudad de Buenos Aires. Espero que estén todos bien. 3 grados 1 la sensación térmica recién ahora. Ya unos 20 minutos después de que entré a la emisora empiezo a sentir las manos. Porque yo, no sé si ustedes saben, yo vengo en bicicleta. Y tenía unos guantes y no sé dónde los metí. En algún lado deben estar esos guantes. Creo que te seguía Andrés Calamaro, puede ser. Puede ser que seguía Andrés Calamaro esto o leí cualquier cosa.

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0: ¿qué hora querés?
1: Hola, buen día.
2: La de allá arriba, la de acá abajo, la del celular.
1: En realidad quisiera la hora, quisiera estar tipo el mediodía, por ahí. ¿Se puede?
2: Sí, claro que se puede. Bueno, espera un rato y llega, ¿eh?
1: 12:20 quiero que sea.
2: ¿Seguís atrás o te vas para...?
1: Sí, siempre atrás.
2: Siempre atrás, bien.
1: ¿Qué tal? Buen día, ¿todo bien?
2: A mí me decís, sí, buen
1: sí,
2: día,
1: a vos
2: buen día.
1: Te hablo.
2: Todo bien, sí, que así claro, somos nosotros dos en la mesa. Pablo Valente está llegando.
1: Bueno.
2: Situaciones médicas lo tienen a.
1: Ok.
2: A maltraer en la mañana, digo, ¿no? No pasa nada, pero ocupan espacio.
1: Che, qué frío.
2: Mucho frío.
1: ¿Ya hicieron este comentario?
2: Claro, sí. Pero no importa, se va a hacer todas las veces que sea necesario.
1: Ya estoy harta, déjame joder.
2: Pero así es agosto, yo les dije.
1: ¿Sí?
2: Agosto es, un día te clava 27 grados, al siguiente te clava 4. Porque
1: no
2: vino el viento
1: esto.
2: Pampero y te llevó puesto.
1: El Niño fue el con el que hablamos el otro día, el meteorólogo.
2: Sí.
1: La semana pasada nos anticipaba la llegada del Niño. Bueno, el Niño que crezca, porque con este frío no estoy. No cuente conmigo.
2: Va a llover mucho.
1: Ah, parece, a partir de mañana, ¿eh?
2: ¿Sí? ¿Ya a partir de mañana llueve?
1: Sí. Mirá, lo que dice el Servicio Meteorológico Nacional.
2: Sí.
1: Ah, mirá, no, a partir del miércoles. A mí, ayer me fijé y decía a partir de mañana, pero bueno, ahora se actualizó.
2: Se corrió
1: sí.
2: Un poco.
1: A la noche del martes se nubla y el miércoles comienzan los chaparrones por la tarde. Parece que el jueves nublado, viernes nublado, sábado nublado, domingo nublado.
2: Bueno, entonces el miércoles por ahora tenemos lluvia, miércoles por la tarde-noche.
1: Sí, chaparrones aislados. Vamos a ver qué pasa.
2: Vamos
1: todo
2: a ver.
1: Puede cambiar en menos de un día.
2: Ah, sí, claro, todo.
1: Todo cambia, de hecho, en menos de un día.
2: Sí, ya lo dijeron en la publicidad del Postnet.
1: Sí.
2: Yo me imaginaba al integrante de Intilimani que se tuvo que exiliar.
1: Claro.
2: Cantando Cambia, todo cambia. Para que ahora lo usen para componiendo Cambia, todo cambia para que ahora lo usen para vender un postnet.
1: Para postnet o QR.
2: Hermoso, sí. Hermoso. ¿Bien tu fin de semana? ¿Qué, ¿a dónde anduviste de gira?
1: Para nada.
2: ¿Hiciste gira? ¿No? ¿Te quedaste en tu casa?
1: No, para nada. No hice nada.
2: Está bien.
1: No hice nada que se pueda contar al aire.
2: Ah, bueno, muy bien.
1: Sobre todo porque a la gente no le importa lo que hiciste.
2: No, claro, obvio. No, pero digo, capaz que fuiste, viste algún espectáculo,
1: no,
2: algo
1: no
2: lindo.
1: No fue el caso. Nos quedaron invitaciones, y de paso esto sí lo cuento al aire, nos quedaron invitaciones pendientes para la obra de teatro con la que conversamos el viernes, uh-huh. Cautiva del Río, que está los sábados a las 9 de la noche en Hasta Trilce. Ahí nos quedaron ese cupo de entradas pendientes para la oyentada de Nacional Rock y para el equipo también, así que lo hago extensivo.
2: Ah, buenísimo.
1: Sí.
2: ¿Qué días va, te acordás?
1: Sábados a las 9 de la noche en Hasta Trilce, Masa 177.
2: Hermoso el horario.
1: Sí, planazo de sábado a la noche, además Hasta Trilce está muy bien, tenés la sala de teatro, uh-huh. Picás algo ahí mismo. Se come muy bien, hasta a mí me encanta Hasta Trilce.
2: Es que si hace frío, a mí me da fiaca.
1: No, obvio, por supuesto. A mí me da fiaca venir con frío, imagínate un sábado a la noche.
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6: En plena fiebre por la inteligencia artificial, donde parece que si una empresa no reemplaza la mitad de su personal por un algoritmo, se queda fuera del futuro, una de las automotrices más grandes del planeta acaba de pegar un volantazo histórico, ¿entendés? Porque automotriz, volantazo. Ford reincorporó a 350 ingenieros veteranos que había despedido porque descubrió que la experiencia humana es completamente irreemplazable. Hace 2 años, entusiasmados con las promesas de la automatización total, los directivos de Ford pensaron que bastaba con meter sistemas de inteligencia artificial en las líneas de ensamblaje para detectar cualquier falta antes de que los autos salieran a la calle. El resultado, la inteligencia artificial demostró tener una ceguera técnica preocupante ante problemas sofisticados, disparando los llamados a revisión de vehículos recién fabricados por problemas de calidad de una forma escandalosa. Darle el control absoluto a las máquinas le costó carísimo a Ford, y ahora está intentando recomponer la credibilidad de la marca, y con el regreso de los especialistas veteranos, supervisando y corrigiendo en paralelo los errores del software, pasó del puesto 15 en los rankings de calidad al primer lugar entre las marcas automotrices durante este año. Lo que demuestra esta noticia es que la tecnología es una herramienta espectacular para acelerar los procesos, pero la intuición, el oficio y el conocimiento acumulado de un profesional no se pueden codificar en un prompt, e intentar jubilar el talento humano antes de tiempo para ahorrar costos fijos suele terminar saliendo muy caro.
7: Cochera a buscar el auto. 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
2: ¿Sabes que hay toda una movida? Porque hace 12 años que se está por lanzar la sexta entrega de un videojuego, de una serie de videojuegos que se llama Grand Theft Auto.
3: Sí.
2: No, solo de videojuegos. Nunca lo jugué realmente, no tengo idea de videojuegos. Pero hay toda una movida porque se va a presentar como si fuera una serie.
3: Sí, hay una nueva tendencia, ¿no? De presentar los videojuegos como historias.
2: Y además, se va a presentar dentro de Netflix, porque Netflix hace tiempo que tiene su sección de videojuegos. ¿Mira? Grand Theft Auto 5 fue lanzado directamente... Grand Theft Auto de Trilogy, creo que es. Fue lanzado directamente en Netflix Video Games.
3: Sí.
2: Y ahora, con el lanzamiento de Grand Theft Auto 6, que hace 13 años se está esperando, porque el último Grand Theft Auto 5 salió en 2013.
3: Ah, un tirón.
2: Sí, mira, sí, ¿cómo? Sí. Y recién en el 2014 dijeron, bueno, estamos en desarrollo de cómo viene la nueva entrega de la saga. Bueno.
3: Es el GTA.
2: Exactamente, el GTA 6.
3: No, sí,
2: GTA
3: claro, 5,
2: está. Grand Theft Auto.
3: ¿No lo jugaste? ¿En serio?
2: No soy muy de jugar videojuegos. Tuve una época que jugaba, pero no, ahora ya no. No tengo tiempo de jugar.
3: No, lo dudo.
2: ¿Viste cómo es
3: no
2: esto?
3: No tenía duda del tema del tiempo, desde luego. Pero del 2013 a esta parte, qué sé yo.
2: No, podría haber jugado el primero. No lo
3: tampoco,
2: jugué.
3: Claro.
2: No lo jugué. Mal no me vendría, porque tal vez sería una buena forma de canalizar la ira que te agarra por otras cosas. Por andar en la calle.
3: Puede ser.
2: Ganas de pelearme con el primero que se cruza porque cruza el auto.
3: Yo me acuerdo que el primero lo tenía en Windows. No lo tenía en consola, lo tenía en la compu.
2: Mirá, no me acordaba eso.
3: Sí. Se jugaba en Windows también. Vos en la 2, en el PlayStation 2.
2: En la Play 2, mirá. Era así, me acuerdo también. No, ¿cómo puede ser? Es un tipo que anda ahí.
3: Sí, sí, a los tiros.
2: Sí. A los tiros.
3: Robando autos. Sí.
2: Bueno, más allá de eso, recién ahora va a ver la luz, que es un videojuego muy esperado. Hay un montón de chistes, hasta mi hijo me hace chistes con la aparición de con el lanzamiento de Grand Theft Auto 6, pero bueno, finalmente se va a poder ver el 13 de agosto.
3: Ya
2: va a ser el lanzamiento de un especial de 6 horas.
3: ¿De qué?
2: Así va a durar.
3: Ah, porque
2: va a
3: ser es el 6
2: de Grand Theft Auto 6, que se va a poder ver a través de Netflix como si fuera una serie de televisión. Así lo informó Strauss Zelnick, que es el director ejecutivo de Take-Two Interactive, la empresa matriz de Rockstar Games,
3: sí,
2: que es la diseñadora de este videojuego. Zelnick define que hay una razón detrás de este lanzamiento como si fuera una serie, y dice, creo que cuando se lanza en Netflix, si lo ves, lo vas a entender mejor. Un genio. Dice, hay una razón, pero yo no te la puedo decir ahora.
3: Y capaz que
2: cuando
3: hay algún truquito,
2: el lanzamiento,
3: claro, hay algo que te va a desbloquear después el juego.
2: Y alguien le preguntó, ¿se va a parecer a una serie de televisión? Y el CEO dijo, sí.
3: Ajá.
2: De pocas palabras, pero certeras. Sí. Dijo.
3: Bien.
2: La versión para móviles de Grand Theft Auto de Trilogy, de Definitive Edition,
3: sí,
2: o así se llama,
3: sí,
2: se lanzó en Netflix Games, donde frecuentemente está entre los más jugados.
3: Mirá.
2: ¿Sí? Y Red Dead Redemption, que es otro videojuego de la marca, también es exclusivo para móviles en esa plataforma. GTA 6 tendrá una posición destacada en una plataforma que tiene 325 millones de suscriptores en todo el mundo.
3: Claro.
2: Esa es la razón también por la cual se lanza como si fuera una serie. Para mí, dijo Zelnick, esto es un evento que no te puedes perder, porque lo dijo así. No dijo, no te puedes perder.
3: No te
2: dijo,
3: puedes
2: no
3: perder.
2: No te puedes perder, pues así lo tradujeron. No voy
3: sí,
2: a decir más, dijo.
3: Está bien.
2: No voy a decir más.
3: Ok.
2: El juego recién sale el 19 de noviembre.
3: Eso, claro. O sea, primero vemos la historia, tenemos... O sea, del 13 de agosto al 19 de noviembre hay 6 horas que las podemos distribuir para poder entender cómo jugar el juego una vez que se lance.
2: Exactamente. Exactamente.
3: Está bien.
2: Y recién hay tiempo, ¿eh?
3: Sí,
2: para que
3: sí,
2: hay tiempo,
3: sí, sí,
2: para que vayas haciéndote a la idea,
3: sí,
2: vayas jugando nuevamente, desempolves la Play 2, ponga si pueda jugar el Grand Theft Auto.
3: Y otra cosa, hay que ver después cuánto cuesta el nuevo.
2: Bueno, lo que está sucediendo muchas veces, creo que a lo mejor si vos tenés la suscripción con Netflix, lo podés jugar directamente ahí.
3: Nunca jugué juegos en Netflix.
2: Yo tampoco.
3: No sabía pero que estaba.
2: No tengo tiempo de jugar.
3: No. Ya lo creo, no. De tu parte no lo había puesto en duda. Pero no sabía ni siquiera que estaba la pestaña de juegos dentro de la plataforma. Está. ¿Y qué jugás con el control remoto?
2: No tengo idea, porque yo no juego
3: juegos con...
2: no tengo tiempo.
3: O
2: no voy al teatro porque no tengo tiempo.
3: O el celular con el con la tele. ¿Cómo se juega en Netflix?
2: No tengo idea. ¿Vos tenés idea? No.
3: Ale, Diego tampoco. Diego, ahora nos vamos a poner a investigar cómo se juega.
2: Están los controles. Desde hace casi 40 minutos que están los controles.
3: Y ya se quiere ir.
2: Y ya sé que no aguanta más. Se
3: quiere ir a jugar al GTA 6.
2: Te conté que está Lali Rombolá y Carla Cavatorta. Están esperando para ver cómo se juega. Sí. Lali debe saber. Yo creo que Lali debe saber cómo se juega a través de Netflix.
3: Qué maravilla, no sabía
2: esto.
3: ¿Cómo
2: decir Netflix? Porque no venía.
3: Permite descargar y jugar títulos móviles y para TV sin anuncios ni compras integradas, seleccionando el juego desde la app, instalándolo en tu celular o usándolo en la televisión. Esa es la presentación de la pestaña de juegos. Están disponibles. Ah, acá en nuestro país no está disponible. En Alemania, Australia, Austria, Bélgica, Brasil, Canadá, España, Estados Unidos, Finlandia, Francia, Irlanda, Italia, México, Nueva Zelanda, Países Bajos, Polonia, Reino Unido, Sudáfrica, Suecia, Suiza. Y se van a agregar más países en el futuro. Pero mientras tanto, en Argentina no está la posibilidad de jugar.
2: ¿Cómo que no? ¿No está la posibilidad de jugar?
3: No.
2: Yo creía que sí.
3: En la página oficial de Netflix no está nuestro país integrado en el listado.
2: Botón. Eso es un botón.
3: Claro. Ok.
2: Bueno, parece que...
3: Entonces, lo que nos queda es ver la peli, serie televisiva del GTA 6, el 13 de agosto, en 6 horas de lanzamiento.
2: Sí.
3: Que será eso sí, estreno mundial, me imagino.
2: Claro que sí.
3: Y esperar al 19 de noviembre que se lance el juego y ahí seguramente comprarlo en la Play.
2: Porque ya hay un horario que va
3: en
2: a ser...
3: la compu.
2: Claro, las 3 de la tarde en la hora del Pacífico.
3: Sí.
2: Es decir, las 3 de la tarde en la hora del Pacífico, acá son las 8 de la noche.
3: Bueno. Bueno, para los viciosos, buen horario. 8 de la noche.
2: Sí.
3: Le pegas ahí solita derecho. Todo de la mañana te vas a...
2: Todo de la mañana. Va a haber una sección, parece, de homenaje a División Miami.
3: En claro, Grand
2: Theft Auto 6.
3: Sí, porque todo el juego se desarrolla en Florida. Eso pasa.
2: Aparecerá Messi.
3: Son unos gangsters.
2: Messi, De Paul.
3: No creo.
2: Suárez, Luis Suárez.
3: No creo, porque ellos tienen, por lo menos Messi, De Paul no sé, pero Messi tiene contrato con eFootball, que es el anterior FIFA. Es el juego de la pelotita. Ahí tiene contrato Messi.
2: Ahí se jugaba, pero ya no.
3: Debe ser.
2: Este contexto, no tengo
3: tiempo. Ah, seguro. Bueno, gracias por tener tiempo para venir, Aleche.
2: De nada.
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chico quería ser como Superman, pero ahora ya quiero ser diputado del PAN o del PRI o del PRD. O cualquier cosa que tenga un poco de poder. 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Tengo que entrar en la historia de México. 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

0: ¿Cómo están, amigos? Bienvenidos. Bienvenido de mi parte. Acaba de pasar Molotov. Estas cosas de ser padre perruno, ¿no? Y porque uno cuando tiene que hacer la juntada en frasquitos, uno es fácil. Para las chicas también es fácil.
1: No,
0: si lo querés juntar en un nenito, nenita, más o menos se complica, pero termina siendo fácil. Sí. En un perro macho puede ser fácil. Ahora, en una perra hembra que hace pisa 3 milímetros del piso, meter un tacho de 5 centímetros, o hacía un pozo y siempre trataba que hiciera en el pozo y el tacho estaba en el pozo, o la no pude en 10 días lograr estar presente en el momento que hacía.
1: Claro.
0: Porque tomaba agua, comía, ya me quedaba media hora así y dije, bueno, no es la Gioconda, no me voy a quedar media hora mirando, no, ya. No. Y me iba y volvía a los 10 minutos, había hecho pis. Digo, te avergüenza que te mire, te conozco de que naciste. Hace 10 años estamos juntos. Y hoy en un momento la dejo y abre las patas y dije,
1: este es el
0: alabado sea el Señor. Corrí a buscar el tachito, la sostuve y hice así, metí la mano, puntería, perfecto.
1: Ay, menos mal.
0: Pero fue un centímetro y medio, dije, no hay segunda oportunidad. Era una bala, no sé si era una cebita, pero salió y hay que llegar todo a la veterinaria. Y bueno, ahí estamos. 50 minutos después de las 9 de la mañana hasta las 12, amnesia, tenemos una nota del otro lado.
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4: ¿Cómo era que? ¿Cómo?
0: En verdad no es que tenemos una nota, no se llama nota del otro lado. Pero bueno, lo hemos, o por lo menos yo he dado mi punto de vista muchas veces, por más que lo conozco, que he compartido escenarios, que he producido shows de intoxicados, no de viejas locas. Saben mi amistad, mi hermandad con Fachi, bajista y cantante de Viejas Locas. Pero sí, siempre di, teniendo familia de abogados, y que era charla constante en casa, mi punto de vista sobre lo que pasaba con Pity. Hasta ir en contra de la compañía discográfica, que hay gente que quiere un montón y que son quienes producen los shows, los productores. Yo qué sé, yo soy de la persona que si hiciste una cagada y sos mi primo, hiciste una cagada, y sos mi primo, y bueno, la familia no me rompe, hiciste una cagada, tenés que hacerte cargo. Me parecía muy loco que alguien que tenía, había asesinado a una persona, había aludido determinadas situaciones, salir a tocar como si hubiese tenido un resfrío. Bueno, hoy finalmente va a tener que estar en un juicio.
1: Claro, porque comienza el juicio contra Cristian, el Pity Álvarez, por el homicidio de Cristian Maximiliano Díaz, ocurrido en julio del año 2018 en Villa Lugano. 8 años después del homicidio, donde el ex líder de Viejas Locas, de Intoxicados, comenzará a ser juzgado a partir de hoy. Un proceso que además fue suspendido por el estado de salud mental del propio Pity Álvarez, y la defensa volvió a intentar frenar este juicio, pero la justicia rechazó el pedido. Así que para conocer un poco más cómo son las características de este proceso, en qué momento es viable que se reiniciara, vamos a tomar contacto con un especialista, es un abogado.
0: Cristian Poletti, bienvenido a Amnesia.
5: Hola Pablo, ¿cómo estás? ¿Cómo les va a todos?
0: Un gusto, Cristian, gracias por atendernos. Bueno, un poco es la intro que hicimos, y para mí era una balanza media rara de llevar a lo largo de estos meses en el programa, porque es eso, he producido shows de intoxicados, soy muy cercano a Viejas Locas, nos conocemos desde el comienzo, su mentor es un gran amigo, ¿no? Pero siempre sostuve lo mismo, y te mandaste una cagada, flaco, en el estado que estabas, el que fuera, mataste a una persona. Una cosa es que después te mantengas en tu casa, en una domiciliaria, y te hagas cargo de eso, y bueno, y esa otra que salgas a ensayar, tocar, producir discos, y hacemos shows en todo lado del país, ya la parte de demencia no está muy en juego, ¿no?
5: Sí, por supuesto. Te escuché varias veces opinando al respecto, Pablo, y tengo que coincidir con vos en esta circunstancia en especial. Fundamentalmente, si nos ponemos a ver lo que ha pasado en las redes sociales en los últimos días, el propio Pity Álvarez ha dado una explicación a esta inquietud que vos tenés. Él dijo, bueno, tantos me han recomendado que no hiciera el último recital, por eso lo suspendo. Y bueno, sí, verdaderamente la recomendación es válida, porque los propios allegados a Pity Álvarez le deben haber dicho, bueno, el tribunal y la fiscalía y la propia querella no se van a tomar nada bien que alguien que ha tenido una suspensión del proceso durante mucho tiempo, es decir, no fue juzgado por algo que presuntamente ha cometido, esté con esas actividades tan evidentes, ¿no? Como que si uno repasa la situación procesal de Pity Álvarez, se va a dar cuenta fundamentalmente que el proceso fue suspendido por una condición mental, por una imposibilidad de entender lo que le estaba sucediendo. Bueno, si no entiende lo que le está sucediendo procesalmente, ¿cómo es que entiende para la vida cotidiana y puede dar esos recitales y las entrevistas que ha dado? Esto ha sido la inquietud fundamentalmente de todos los que tenemos acceso al conocimiento de los procesos penales, ¿no?
1: Cristian, buenos días. Nabila te saluda.
5: Hola, Nabila, ¿cómo estás?
1: Muy bien. En este caso, concretamente respecto de ¿qué dice la ley ante una situación como esta? ¿Cuáles son las condiciones para que un proceso, en este caso un juicio, sea postergado con la bandera o con la carátula de la salud mental? Digo, ¿cuáles son esas condiciones para poder postergarlo?
5: Bueno, es una pregunta muy interesante porque hay mucha confusión respecto de esto. Porque por un lado está el derecho penal y por otro lado está el derecho procesal penal. El derecho penal, que es el que va a juzgarlo, verdaderamente lo juzga el derecho procesal, ¿no? Que es la forma de poner en práctica el Código Penal, que es un catálogo de delitos. En el artículo 79 del Código Penal, de ese catálogo de delitos que tenemos, hay uno específicamente, el 79, el más famoso, que dice el que matare a otro va a ir de 8 a 25 años. Pero bueno, está hablando del momento del hecho.
1: Sí.
5: No de la posterioridad, no de lo posterior, de lo que sucede con una persona en su psiquis mientras es sometida a un proceso penal para saber si fue o no fue y cuánta pena le van a dar. Eso es lo que está sucediendo ahora. Ahora estamos viendo, o a lo largo de estos años, esto fue en el año 2018, que él en un momento estaba en una situación en que su psiquis estaba verdaderamente comprometida, tanto que cuando estuvo privado de libertad, sí, fue sometido a un tratamiento especial, el famoso prisma, que está dado para casos limítrofes, ¿no? Porque si la persona está privada de libertad y está mejor dicho, si tiene condición mental inestable, se la somete a esta situación especial, ¿no? Este tratamiento especial del prisma privado de libertad, intramuros, como se dice en la jerga. Bueno, Pity, en su momento, tuvo el condicionamiento de la psiquis alterada escrito, firmado, certificado por el cuerpo médico forense. Los peritos oficiales dijeron, este señor no puede permanecer legítimamente en un proceso penal porque no sabe de lo que le hablan cuando le imponen una imputación, cuando le dicen, vos sos culpable de esto, defendete. No sé de qué soy culpable porque no entiendo. Eso fue lo que pasó en su momento y el proceso se suspendió. Después de haber estado privado de libertad un tiempo largo, ¿no? Creo que estuvo 3 o 4 años, sí, privado de libertad. Y después le dieron la posibilidad de estar en el mientras estaba privado de libertad, ¿no? Bueno, ahora se establece que está en condiciones de ir a proceso penal, de seguir con el proceso penal, de ir a juicio, de sentarse en una sala de audiencias y entender lo que se está diciendo.
1: ¿Puede ser que sea evaluado nuevamente mediante este método Prisma?
5: No, el prisma es una situación del servicio penitenciario. Ah. Él lo evalúa el cuerpo médico forense.
1: Bien.
5: Gente que sabe muchísimo de este tema y gente que evalúa la situación actual. Reitero, el derecho penal pregunta si Pity en el momento del hecho estaba en condiciones de comprender la criminalidad del acto. ¿Sabía lo que estaba haciendo cuando mató a esa persona? Eso es lo que va a juzgar el juicio. Pero para estar en el juicio tiene que comprender lo que está sucediendo ahora. Dos situaciones distintas.
1: Sí, sí.
5: Uno en el momento del hecho y otro es lo que está pasando ahora. Lo que está pasando ahora, en principio,
6: a la vista de lo que viene sucediendo, expuesto en redes sociales y en los medios de comunicación, comprende perfectamente, pues capaz de dar recitales ante miles de personas y dar entrevistas con la intelectualidad aparentemente intacta, ¿no? Aparentemente intacta, por lo menos por lo que se ve desde afuera.
0: Cristian, más
6: allá de los gestos o de la forma de ser, ¿no?
0: Teniendo tres personas en mi familia, abogados, todos, ustedes son muy hábiles, ustedes son una máquina de habilidad. Serían como Maradona y Messi con la pelota, haciendo jueguitos con los códigos. Porque Pitti por ahí en ese momento, cuando no sé en qué estado estaba cuando ocurrió el asesinato, seguramente no es que estaba sobrio, venía de 25 días de un spa y seguir meditaciones de Deepak Chopra. Pero después, claro. Después tuvo todo ese proceso, después viene la parte de todos los shows y cierta normalidad, y seguramente su defensa le dirá, bueno, ahora volvés al estado donde no entendés nada, ¿no? Podemos volver. Puede pasar que los abogados, que ustedes son muy hábiles, le aconsejen, ahora otra vez volvés al estado donde no entendés nada de lo que te dicen.
6: Bueno, gracias por el rótulo,
0: por la,
6: ¿no?
0: Pero
6: la verdad es que yo reitero la diferencia. El derecho penal busca saber si en el momento del hecho el tipo comprendía la capacidad de hacer un daño o no. Si sabía lo que estaba haciendo, comprende la criminalidad del acto y puede dirigir sus acciones en consecuencia. Esa es la gran pregunta del derecho penal. Claro. ¿Comprende esa madrugada de julio, agosto, no sé cuándo fue, del año 2018? ¿Él comprendía lo que estaba haciendo en ese momento? Bueno, hay gente que va a decir que no. La defensa, que es la defensa oficial, tengo entendido, va a decir que no. Por otro lado, Abraldes, que es el fiscal, un tipo con mucha experiencia en esto, al igual que el Tribunal Oral 29, que es el que los va a juzgar. Imagínense que este es el típico caso de homicidio, que una persona mata a otro, y ¿cómo lo va a defender el defensor oficial? El defensor oficial va a decir, bueno, él corría en riesgo su vida, por un lado, se defendió, y por el otro va a decir, bueno, va a tener una defensa alternativa, que si aparte no solo se defendió, sino que no comprendió del todo la criminalidad del acto, porque después terminó, fíjense lo que hizo después, claro, que en vez de ir a esconderse en un sucucho, se metió en un recital de Ulises Bueno. Bueno, son todas circunstancias. El fiscal va a decir no, pero tuvo la picardía de hacer tirar la pistola a una alcantarilla y de profugarse, y el otro va a decir no, se profugó, se fue a un recital, lo podía encontrar cualquiera, todo el mundo sabía que estaba ahí. Esa va a ser la discusión que se nos viene ahora ahí en la calle Paraguay y Paraná, en el centro porteño, ¿no?
0: Para
6: el
0: mí una de las
6: que alberga unos cuantos tribunales orales.
0: Una de las cosas más graves de todos, que después fue a ver a Ulises Bueno, porque ni siquiera esa es la parte, no entendía nada de lo que estaba pasando,
7: por
0: ¿no?
7: eso.
1: Vos decís que se iba a ver
0: si por ahí iba el Colón hace otra cosa, pero
6: no, pero si yo soy defensor oficial seguramente me voy a agarrar de ese hecho. Pero este tipo no solo estaba loco, sino que era un inconsciente de lo que estaba haciendo. Se metió en un recital con miles de personas, y todo el mundo sabía quién es Pitti Álvarez. Entonces no me van a decir que comprendió lo que hizo, no se dio ni cuenta de lo que hizo. Y por otro lado, el fiscal ya lo ha dicho en el requerimiento de elevación a juicio, que fue, se hizo público, el hombre no le importó nada, se fue a un recital, miren qué va, y siguió con su vida como si nada. De hecho, entró caminando a una comisaría hablando con la prensa.
1: Cristian, en el tribunal hoy, ¿cómo comienza esta etapa? ¿Se van a citar a testigos que ya se habían citado? ¿Va a estar él presente? ¿Estará la querella? ¿Estarán los abogados? ¿Cómo se conforma este proceso a partir de ahora?
6: Mira, el rito judicial es siempre el mismo, lo establece el Código Procesal Penal, y dice que el debate oral se abre primero con la, bueno, se lo intima al imputado a que esté atento de lo que va a pasar, se lo invita a declarar, si quiere declarar, y después empiezan los testigos. Primero, en general, se cita a los peritos, vendrá el que hizo la autopsia, vendrá el que estudió el arma, vendrá el que estudió los proyectiles, y después vendrán los testigos, ¿no?
1: Se estima que es un juicio con más de 70 testigos.
6: Más de 70 testigos suele escucharse. Ahora los juicios son mezclados, son mitad presencial, mitad por Zoom, claro. Muchas veces, entonces, va, mitad, digo yo, para ser optimista, ¿no? Porque en general la mayoría de los juicios que estoy teniendo yo tengo casi 1000 juicios orales, la mayoría de los juicios actuales son vía telemática, entonces claro. Es poco probable que sean todos los testigos concurriendo ahí a la calle Paraguay en 1536, pero en general va a durar no menos, y con 70 testigos, no menos de 10 días hábiles, no menos de 10 días de juicio.
0: Cristian, que cuando uno escucha, que estas también son discusiones que he tenido muchas en casa con mi familia, cuando uno escucha una versión, escucha la otra versión, qué verídicas que suenan las dos versiones, ¿no? Cuando esto de, bueno, no tenían la menor idea, y del otro lado otro que te dice, sí, tenía toda la idea. O sea, vos, según de qué lado te sientes, las dos versiones siempre pueden tomarse como verdaderas. Qué difícil que es para los abogados, para el abogado de la cualidad de las dos partes, para un juez, para un jurado, terminar de ir por el medio hasta que uno de los dos caminos es el que termina con la luz encima y decís, bueno, este es el real. Porque escuchás a la defensa y decís, y tiene razón. Escuchás al otro y decís, y sí, tiene razón.
6: Sí, qué difícil, ¿no? Qué difícil. Qué difícil ser juez. Porque tienen que decidir. Es una operación técnica, ¿eh? Es una operación técnica. Mucha gente piensa, no, la moral, las buenas cosas. No, es una operación técnica ser juez. El juez penal valora una serie de circunstancias que están mayormente tabuladas por un sistemita que se llama sana crítica racional, que es el modo que tienen de entender la validez de la información que entra en un proceso penal. La prueba, como se dice ligeramente, es información. Entra un montón de información en un proceso penal, que de eso se trata investigar. Investigar es recolectar información. Me voy caminando por la cuadra donde lo mató, me fijo si hay cámaras, voy al domo, le pregunto a los vecinos, entro en el registro de llamadas entrantes y salientes, en el geoposicionamiento satelital, el ABC de cualquier investigación. La verdad es que todo eso es información. Uno empieza a creerle a esa información, empieza a transformarla en prueba, cuando ve que la empiezan a utilizar las partes, el fiscal y la defensa, y se empiezan a pelear sobre esa prueba, y se supone que detrás de esa pelea aparece la información de buena calidad que puede usar el juez para decidir si es culpable o es inocente. Bueno, eso es un proceso que se ve todos los días en el derecho penal, en el ámbito penal, desde un hurto chiquitito hasta homicidios de esta naturaleza, o causas transnacionales de grandes empresas delictuales, ¿no?
0: Cristian, ¿dónde te pueden ubicar los oyentes para ver qué posteas normalmente en las redes? Porque por ahí posteas, no sé, vos en un gimnasio levantando pesas y yo te digo, dame las redes, si no quiero que me miren.
6: No, mira, yo lo que suelo hacer, en general tengo gente que lo hace, pero a mí no soy mucho de las redes sociales, me gusta verlo, pero no promocionar mi vida, la vida del abogado penalista, y más en mi caso, que yo soy docente universitario y tengo mucha, vivo de lo que hablo en la radio o en la televisión, ¿no? Porque hoy hay un montón de abogados penalistas que no saben de dónde salieron.
0: Sí, a veces miro programas que los presentan y digo, pero este señor, la primera en la vida que lo veo, y lo están presentando como si fuese el autor del Código Penal, y tiran cada fruta. He visto a mi tío, a mi prima y a mi madre pegarse la cabeza contra la mesa diciendo, ¿qué está diciendo este payaso?
6: Hay mucho.
0: Claro, y después la gente se queda con esos datos que son inexistentes. Y a veces lo hablo con mi hija, le digo, pero me dice, si hace lo que está diciendo, no sale nunca más en la vida de cara.
6: Bueno, pero Pablo, eso tiene que ver con la falta de control en las redes sociales. Ahora, yo publico en mi red, ¿no? Yo tengo el Instagram, que es Cristian Poletti Oca. Ok. Es muy conocido, tengo un montón, miles de seguidores, pero ¿quién sabe en Instagram que yo soy abogado, que soy docente universitario, que escribí un libro, que escribo notas en los diarios, que voy a la televisión, que tengo casi 1000 juicios? ¿Quién sabe eso? ¿Cómo se puede certificar? Porque lo digo yo, en derecho, pasa lo que vos decís, opina cualquier cosa, pero el problema en medicina o en nutrición... ¿Quién certifica eso? Leía que los propios chinos están condicionando sus redes sociales y nadie puede hablar de medicina, por ejemplo, si no es médico. Acá no pasa. Acá cualquiera habla de derecho, y hablar de derecho es fácil porque verdaderamente la gente piensa que los términos que usamos los abogados tienen el mismo significado que se dice por ahí. Y entonces un periodista dice, no, esa calificación jurídica está mal, porque bueno, y él no sabe. Claro. Porque la verdad que para saber si está bien o mal la calificación jurídica, Un juez pasó años detrás de un libro, detrás de una computadora, en un escritorio o en un posgrado, y la verdad es que a pesar de eso se opina. Y está bien que se opine, y está bien que la discusión jurídica haya salido de los tribunales y que el juez no hable exclusivamente por sus sentencias y que los fiscales vayan a defender las investigaciones a la televisión o a las redes, pero que lo hagan los tipos que
0: saben,
6: están en el medio, ¿no? Que saben, y que transmitan un mensaje con palabras fáciles para que la gente entienda, porque si yo hablo va de suyo y esas palabras raras que usamos los abogados, nadie entiende. Y me ha pasado a mí, que tengo más de 30 años de abogado penalista, que yo he entrado a una cárcel a ver gente que estaba privada de libertad, hace muchos años atrás estoy hablando, y no sabían bien por qué estaban presos. Y bueno, y de eso hay un montón, ¿no?
0: Cristian Poletti, ok.
6: Cristian Poletti, ok. Ese es Instagram. Y hay mucho por ahí, ahí. Si lo googlean me lo van a sacar.
0: Cristian, un abrazo grande y gracias por estar al aire.
6: Gracias, chicos. Del mismo modo.
0: Abrazo.
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0: dado varias cosas. Primero, la lluvia. No es que tenemos un problema en la antena, que podría pasar.
1: No está Napo haciendo buñuelos.
0: No, no, señores.
2: No está lloviendo dentro del estudio.
0: No. Ni si vas en el auto, no. Y estás en un semáforo, no le pegues una patada a donde está la radio porque está funcionando mal, sino que somos nosotros. Y después saltó. Entonces he dicho, qué raro ese Spotify que están usando. ¿Dónde digitalizaron? No está ni digitalizado, no está en Spotify, no está en nuestro HDX, ni en nuestra computadora, sino que está en un vinilo de la época. O sea, no es sacado hace 15 minutos, sino que es de la época, tiene muchos años atrás, y esos años lo muestran la lluvia que estamos escuchando. Somos grandes cultores de volver al formato físico. De hecho, la semana pasada se fue Chaco de los Curiaqui, el miércoles pasado, que por ahora

0: Por ahora es el último que venimos sorteando. Tenemos hoy alguno más de la Bersuit y algunas cositas que nos mandan los chicos de Sony y de Universal para sortear. No así Warner, no así Leader Music, no así los chicos de DBN que tendrán. ¿Leader Music
1: todavía? Mira, no sabía.
0: Sí, que tenía, bueno. La granja del doctor de todo.
2: Ah.
0: Sí, son los reyes infantiles, el reino infantil.
1: Tenés razón,
0: sí,
1: claro.
0: Sí, claro. Sí. Y somos, bueno, grandes cultores nosotros de volver a la parte física, abandonar. Cuando querés en tu casa y cocinás y no tenés tiempo para ir a dar vuelta el vinilo o poner un CD y tenés la mano llena de masa de alguna pizza, se permite. Pero si tenés ese tiempo, una copa de vino, un mate, alguna cosita con amigos o con familia, siempre está bueno volver al ritual del vinilo. Y hay ciclos de sesiones de vinilos en Los Galgos y Gaby Plaza, que es el organizador.
3: ¡Vamos, Gaby!
0: Con nosotros, Gaby.
4: Hola.
2: Buen día, Gaby.
4: Hola, pido disculpas por esos saltos.
0: No.
1: Es parte.
4: Pero quiero decir algo.
0: Al rey de Spotify que lo comprimen.
4: En mi defensa, que me olvidé de advertirles, chicos, pásenle una mamusita. Pues yo, así como no estuve escuchando esto, yo estoy escuchando. Vamos a llevar un vinilo que está, ok, 10-10. Pero quería traer este, que es el vinilo que de alguna manera. Bueno, fui a comprarme, originalmente, este es original del año 86, cuando salió Octubre. Me acuerdo todavía que lo fui a comprar acá en una especie de disquería llamada, que era medio una disquería medio gigante llamado, creo que era Supermercado del Disco, tenía un nombre así rarísimo, en la calle Alsina, frente al Sindicato de Actores. Y me acuerdo que fue el primer disco que me compré de Los Redondos. Después fui para atrás y me compré Wool, pero este fue el primero. Y como que tuve mucha conciencia. Todavía me acuerdo del momento en que lo fui a escuchar, lo escuché con amigos, no lo escuché solo, o sea, yo lo compré, pero lo escuchábamos entre varios en la casa de un amigo, me acuerdo, todavía, que hace mucho ya no los veo a esos viejos amigos de ahí del barrio. Y bueno, y tiene, no sé cuántas veces lo escuché este disco. O sea, este
0: por la lluvia te digo que 6.000 por lo menos.
4: Creo que ya solo en esa semana lo escuchamos 6.000 veces, porque era ponerlo, darlo vuelta, volverlo a poner, y eran horas por ahí. Adolescencia, estamos hablando de que uno tiene tiempo, ¿no? Entre la escuela y lo que sea. Y bueno, lo gastamos. Tengo otro vinilo más, o sea, tengo dos de Octubre. Este es el que me compré. Después tengo otro que me compré después, que está en mejores condiciones que este, que no está tan escuchado. Y bueno, quería traerles como... Tiene como un valor sentimental, podríamos decir, porque creo que como nos pasó a mucha gente que escuchamos Los Redondos en los años 80, yo tengo 56 años ya, bueno, regreso un poco, cuando uno escucha estas canciones, regreso un poco a esa época, pero también un poco entiende hoy ya desde la visión periodística todo lo que este disco estaba reflejando del ambiente de la época, ¿no? Nosotros crecimos en dictadura, nuestra niñez / adolescencia, y este disco un poco para mí, ahora después si querés charlamos un poquito, pero un poco captura esa atmósfera de lo que fue la explosión post Primavera Democrática y la decepción que empieza a ver. Ya se empieza acá a ver la decepción de lo que va a venir todo tiempo después, ¿no? Un poco. Entonces creo que un poco también a mucha de esa generación nos refleja en eso. En lo que fue salir una dictadura que era complejo y a la vez esta es cosa de explosión, un poco de reencuentro con el goce, con el cuerpo, que también traían Los Redondos, como esta cosa muy hedonista, que también está en sus letras, en sus rock and roll, es muy teatral. Esa tensión que va a convivir permanentemente un poco en la historia de la música de Los Redondos, ¿no? Como el drama y la celebración, forma parte del corazón de la música de Los Redondos. Y bueno, uno... Cuando escucha este disco, creo que un poco en este disco está concentrado mucho de eso, ¿no?
0: Hay. Primero que me encanta que digas que lo compraste y lo escuchaste con amigos, porque cuando yo se lo explico a mis hijos, a mi nieta que tiene 12 ya lo entendió perfecto y eso me asombra, cómo tienen otra cosa. Hay un gen que les apareció a una generación que en el medio parece que fue borrado, porque no existe. pero que es el ritual. Y recién cuando estaba sonando la canción, la parte lluviosa, entra Ale Bodarte al estudio cantando, y hay algo muy loco, y que seguramente fue coincidencia, pero yo lo tomo del lado que me gusta tomarlo. Cuando uno escucha un vinilo, la sensación musical es absolutamente diferente sobre la música que cuando está escuchando algo en una plataforma digital. Hay algo que pasa. En el momento que el vinilo se pone la púa sobre el vinilo, la percepción que uno tiene de la obra que cuando la pones en Spotify. Yo siento que vas o a esos viejos mercados cuando éramos chicos que le pedías la lata de galletitas y elegías las galletitas, o cuando vas a un supermercado y agarrás la que se te ocurre porque tenés hambre y agarrás cualquiera. Esa es la sensación. O sea, la noto más que uno es de una góndola y el otro es muy artesanal. Y nosotros lo percibimos diferente. No sé si Ale, de pedo, entraste al estudio y sentiste que, porque era el tema de Los Redondos.
2: O Ale en pedo.
3: No, pedo no. Pero sí. Además, lo que decimos siempre, ese sonido característico del vinilo, ese sonido más gordito. Yo me acordaba una anécdota de los Beatles, que en el 66, cuando salgan Sgt. Pepper, que la obra, la parte cumbre de ese disco, que es A Day in the Life, la censura la BBC. Porque hay una frase que es I love to turn you on, me gusta calentarte, sería, me gusta excitarte, y es demasiado para la BBC. Entonces no la ponen en la radio y la gente saca el winco a la ventana para que la escuche la gente en la calle.
4: Mirá.
3: Se empieza a hacer eso. La música como hecho social, al igual que el cine, tantas veces lo hablamos, es un hecho social colectivo. Cuando vos ves en tu casa es otra forma de consumirlo, pero cambia el hecho social. Es como cuando vos te pones auricular y vas por la calle, es distinto a cuando vos te juntabas con amigos. Pues aparte era uno se compraba el disco. Y 5, 6, 7 lo escuchábamos.
4: Era así.
0: Yo fui a la secundaria con Juan Cruz Mujica Lainez, el nieto de Manucho. Y vivíamos en Belgrano, íbamos al Roca, un colegio de delincuentes seriales. Y nos turnamos para comprar vinilos e ir a la casa de él a escuchar, me acuerdo, discos de Aerosmith, de los Guns N' Roses, de Kiss, de toda la época del glam rock, que éramos más de una cosa internacional que de ser de rock nacional, de comprarlos, pero siempre era entre amigos, siempre. O sea, era muy difícil. Si uno se compraba un vinilo, sentía la profunda necesidad después de llevarlo a la casa de alguien y tener una reunión para escucharlo. O sea, no podía quedártelo solo y escuchar vos solo.
4: Sí, era parte de la ceremonia también, hay que decir, para la generación más joven, como tu hija, que vos decías 30, que para mí ya son re jóvenes.
0: No, mi hija vio le traes un vinilo y de verdad era la escena de Zoolander con la Mac.
4: Claro.
0: Me dijo, ¿por qué tiene pocas canciones? Le digo, pues mi amor, están del otro lado el resto. O sea, yo estaba hablando con alguien de otra galaxia que ella decía, mira, planeta, tierra, humano. Era raro. Y mi hija, claro. Mi nieta la mira y decía, mamá, están del otro lado. Era como, hubo un salto en esa generación. No, y
4: era parte de pasar la información también, eso de juntarse a escuchar entre todos. Por un lado, estaba la ceremonia, estaba lo social, lo colectivo, estaba la necesidad real de que no había plata para comprarse tantos discos, porque además la mayoría o éramos adolescentes, jóvenes, recién algún, bueno, yo era estudiante todavía cuando estaba sonando este disco, cuando me lo compré. Entonces creo que también había como una cosa comunitaria, esto de que cada, a ver, bueno, yo me compro tal cosa. Y además lo interesante de eso era la manera de que circulara la información, porque por ahí, por un hermano mayor de un amigo tuyo, te llegaba data que vos nunca hubieras escuchado, ¿no? Qué sé yo, yo escuché un montón de discos así, que si yo, por mi gusto musical, no hubiera escuchado, pero en la juntada eso, alguien traía un vinilo totalmente diferente y decíamos, wow, mirá lo que es esto, ¿no? O qué sé yo, juntarnos a ver la película Brasil.
0: Pero aparte había escucha.
4: El VHS.
0: Había escucha, esto que a veces decimos de leer el arte de tapa y quién estaba a cargo de la producción, dónde se grabó, que a veces uno compraba discos por quién estaba en la ficha técnica y ni siquiera por la banda. Ah, lo produce este tipo, lo produce Mario Breuer, lo voy a comprar. Lo produce, no sé, está en las colaboraciones Desmond Child en Estados Unidos, lo voy a comprar. O sea, había tipos que te hacían comprar un vinilo que los chicos no tienen la menor idea, ni siquiera dónde lo grabaron, ya. Si fue grabado en algún lugar del planeta.
4: Claro, pero esa yo creo que eso tenía que ver también con cómo nosotros nos relacionábamos con lo físico, porque ahí estaba la poca información que nosotros, las distancias eran muy diferentes, incluso acá también, ¿no? Entonces la información circulaba más, la tenían algunos, no la tenían todos, y creo que los discos te daban esa posibilidad de entrar a un montón de información que te permitía, como decías vos, conectar con otros. O uno, ¿por qué leía las entrevistas de los artistas? Porque leyendo las entrevistas de los artistas en las revistas de la época, Pelo, Expreso Imaginario, la que quiera, Pan Caliente, uno veía lo que decían ellos y decían, ah, mirá todas las bandas que citan, che, yo voy a ver esta banda, ¿quién es este? A ver, voy y me compro este disco, o voy a tratar de conseguirme el material de eso, o voy a ver, mirá quién lo produjo. Como que la circulación de la información era muy diferente, y bueno, y creo que uno también, los que nos dedicamos a esto también, estamos muy ligados a la música. También éramos unos enfermitos que íbamos detrás de buscar ese tesoro, porque no sé si todos se ponían a leer como vos o como yo o como, no sé, cualquiera de nosotros. Che, mirá quién produce este disco, ¿dónde lo graban? Esa es una enfermedad nuestra. Pero eso era lo que nosotros nos permitía llegar a otros discos, a otras músicas. Y era la manera, era nuestra internet, era esa, los discos, la información que había en el arte de tapa. Comprarnos discos por el arte de tapa. Yo me he comprado un montón de discos que no sabía que había dentro, solo por el arte de tapa, ¿no? De un disco. Me ha pasado, no sé, tengo siempre cuentos de la Fischer con Louis Armstrong, que nada que ver, yo no escuchaba jazz, no sabía lo que era el jazz.
0: Igual
4: pasé por una disquería, vi ese arte de tapa, esa fotito.
0: Igual lo que estaba adentro estaba muy bien.
4: No, era, claro. Era como que.
0: No, que te compras. Bueno, volvemos a Rodrigo, a
4: porque no fallaba.
0: A bueno de antes, ¿no?
5: Pero
0: no
5: fallaba. Capaz que, bueno, claro, pero capaz que no te gustaba.
4: No, digo, también.
5: Capaz en ese momento no te gustaba y años después sí.
4: Sí, total.
5: Viste, pero era eso. Y era también.
4: Casi no fallaba el arte de tapa con.
5: Claro.
4: Que adentro había buen, claro. Buen material a veces. Sí.
2: Contanos, Gaby, sí. ¿De qué van estos encuentros en Los Galgos?
4: Sí,
2: y si tiene que ver con algo de evocar toda esta época, ¿no? De el encuentro, la comunión, pasarnos la información de estos discos desde otro lugar.
0: ¿Por qué esos discos?
4: Claro, bueno, primero, yo hace rato que tenía ganas de hacer este ciclo, medio me encapriché a mí mismo hace mucho tiempo y no encontraba el lugar, no encontraba cómo hacerlo, cómo organizarlo, cómo sostenerlo, cómo producirlo. Encontré en Los Galgos, que es un lugar donde vengo haciendo un ciclo de música que se llama Ritual Criollo, todos los martes. El dueño de Julián Díaz, el dueño del lugar, es como un amante de la música en general, y le trasladé esta idea y se copó, y él hizo como la conexión para conseguir un equipo de audio que va a ser un sonido hi-fi alucinante, super pro. Y bueno, ahí se fueron, armaron las piezas, pero en realidad el espíritu de esto era eso, como volver a juntarnos, escuchar música, hacer como un stop, algo muy difícil de hacer, ¿no? En esta vida tan loca que tenemos, que ni siquiera a veces, salvo los que nos dedicamos al periodismo, que escuchamos discos completos todo el tiempo, pero mucha gente no tiene esa posibilidad de ponerse, sentarse a escuchar, ¿no? Que es diferente a poner el disco y me voy a lavar la ropa, hago la comida, estoy trabajando.
0: Imagínate, claro, tiene tiempo para escuchar un disco.
4: Claro, y por el trabajo, y pues está haciendo 10.000 cosas a la vez, pues está sobreviviendo. Entonces decir, bueno, hacemos un paréntesis, nos juntamos con otros también, porque esa energía para mí de juntarse con otros, ya no solo, está buenísima recuperar esa ceremonia colectiva, y sí tiene que ver un poco con traer ese anclaje, podríamos decir, emocional, de cómo yo me relaciono con la música, que es más emocional que otra cosa. Que yo lo ligo, el otro día justo hablábamos en una charla con otros periodistas que nos invitaron, que para mí la música tiene ese componente social y emocional muy fuerte, y cuando yo escribo, hablo de muchas veces de ese lugar, me relaciono con la música de ese lugar, como yo relaciono una canción con un momento de mi vida, pero por ahí del país, o un momento compartido de situaciones, o no está desligado. Y me parece que estaba lindo compartir esto con otra gente y también con otros colegas, no ser yo, viste, todos los días que Gaby Plaza presenta tal, ¿no? Sino invitar a otros colegas también, que también trabajan en la música y que se dedican a la música, y poder junto a ellos pensar cosas alrededor del disco, que no solo escuchar, que sí, que está buenísimo compartir esa parte de comunidad, y también, bueno, aportarle a eso un elemento extra, que es el oficio, también reivindicar el oficio que tenemos los periodistas musicales, que es pensar alrededor de ese disco, darle contexto a la gente también para no solo pasar la información, sino también que vean un poco más allá del disco en sí, ¿no? Todo lo que pasaba alrededor del disco, todo lo que pasaba alrededor de la banda, el detrás un poco de escena de cómo se fue generando ese disco. Por ahí data que tenemos nosotros porque decimos somos medio nerd que vamos buscando data, que la gente no está, viste, pensando. Claro. Motorcico salió porque era una película que había visto el indio en los de los 60, y a partir de ahí tuvo esa idea de ese guión donde había un hippie, había un personaje así medio a la deriva, y trajo esa idea y la transformó en música. Bueno, eso por ahí la gente ni le interesa o por ahí no lo sabe y solo disfruta de Motorcico, pero está bueno tener como ese componente extra porque ahí dice, es una película, medio esa canción, una película rara, extraña, pero que hay un guión detrás de eso. Entonces, es como también compartir esa data, como decís vos, con esa información, para sumarle más contexto y más miradas y disfrutar también de la obra artística. Está lo emocional, como claro, esto que para mí es importante, pero también tener una visión artística de esa obra, ¿no? Mirarla como una obra en sí.
2: Me van a tener que meter así como un turbo en cuanto al tiempo. Estos encuentros comienzan mañana, sesiones de vinilo en Los Galgos, el histórico bar, es uno de los bares notables de la ciudad, en la esquina de Callao. Y La Valle y Callao.
4: Justo en la esquinita.
2: En la esquina.
0: Yo me iba a la otra casa.
2: Te ibas a otro bar, dale.
0: Pero acá no estaba Gaby.
2: Sesiones de vinilo en Los Galgos. Esto comienza mañana de 5:30 a 8:30 de la tarde noche. Martes, miércoles, jueves y viernes. Es como un intensivo de música y vinilo.
4: Sí.
0: ¿Va a estar Humphrey también?
4: Va a estar Humphrey. Mañana vamos a estar con Humphrey hablando de este disco y escuchando Octubre, obviamente. Pasado, o sea, el miércoles voy a estar yo haciendo el disco Milo J, La Vida Era Más Corta. El jueves va a estar Fede Vareiro haciendo Trinchera de Babasónicos, y el viernes va a estar Jesse Cole haciendo Para Quien Trabaja de Marilina Bertoldi. Y con respecto a los discos, sí, pensamos discos que hablan un poco, que sean discos contemporáneos, pero también discos que tengan alguna particularidad también de parte de cada uno de los que va un poco a guiar la escucha. Che, mira, a mí me interesa hablar, por ejemplo, con Jesse, hablamos, che, ¿qué te gusta? ¿Vamos a hacer esto? ¿Qué podemos hacer? ¿Qué te gustaría a vos? Y también me parecía que estaba bueno que esté Marilina, que es una referente de la escena de los últimos años, y escuchar su último disco, escuchar cosas del presente, y también traer este disco como Gull, que es del año 86. Y en el caso mío yo quería meter ahí la como una brecha que tiene que ver con esta cosa medio entre cruce generacional, que es lo de Milo, que este disco particularmente viene a traer cosas más de las raíces de la música popular argentina, pero con una producción súper, hiper contemporánea, ligada al hip hop, al trap, bueno, a todo eso, ¿no? Entonces, y Babasónicos, que es como un signo de modernidad permanente, ¿no? Como... ahora salió un libro de Seba Chávez que analiza el caso de, que lo recomiendo, que habla, digamos, de cómo fue cambiando en el tiempo Babasónicos, pero sin embargo, bueno, todas esas capas, es como esa cosa que tenía Viru, creo también, que siempre suena moderno en algún sentido.
0: No, y que van cambiando, los discos nunca son iguales uno al otro. De hecho, cuando fui a la escucha a las oficinas de Bopart del último disco de Babasónicos, ya hasta Dargelos lo había avisado. Si esperan escuchar a Babasónicos, gitero, dance, electrónico, no es el disco que van a tener que escuchar. Pero cuando uno escucha ese disco nuevo de Babasónicos, suena a Babasónicos, aunque no suena al anterior Babasónicos. Total. Y es muy loco porque es eso, son como muchas capitas de cebolla de una misma banda que muestra un montón de facetas en cada uno de los discos.
4: Sí, y algo que me gustaba también es con esto de compartir, viste que esto decíamos que también se daba, que vos traías un disco y por ahí no sabías nada de ese disco, o tenías una idea, bueno... Como, en el caso nuestro, como periodistas, estamos informados, tenemos un montón de data, pero hay realmente material que hay personas que se dedican mucho más intensivamente a ese material, ¿no? Por ejemplo, acaso Fede se dedica mucho a escuchar a Babasónicos, viene haciendo muchos informes, y seguramente tiene mucha más data que yo respecto a Babasónicos, y me parecía bueno también eso, como a ver... ¿Qué tiene para decir sobre este disco? Yo obviamente voy a estar participando en las sesiones, pero cada uno de ellos son los que van a traer como un poco su punto de vista sobre ese álbum y ofrecernos como esa data que a veces no conocemos o no sabemos de ese material. Y bueno, y, y un poco también aprovechar y hablar de cada artista, ¿no? Del estilo de cada artista, de lo que hace cada artista. Y algo que a mí me parece importante en la música, que es pensar un poco el contexto en el que cada disco surge, ¿no? Porque, bueno, este disco, por ejemplo, que estamos escuchando, el de Milo, que de alguna manera, no sé, yo le hice una nota a él cuando tenía 16 años para la Rolling Stone, ya pasaron 2 años. En ese momento hablábamos en la etapa de la Rolling, hablábamos de se hablaba de una promesa. Y a mí algo que me había pasado con Milo, por ejemplo, es que yo cuando lo vi por primera vez dije, ah, este pibe realmente, había gente que no sabía si era como un fenómeno, algo raro del momento, otra figura del trap que aparecía. Y a mí me parecía que había ahí algo distinto, ya en la voz, en lo que decía, en lo que intentaba decir, que era muy chico para estar diciendo las cosas que decía, que por ahí te ponía un tema, un sampleo de, qué sé yo, de Facundo Cabral y después te metía algo súper contemporáneo. Entonces digo, che, este pibe, acá hay algo que está pasando. Y bueno, y con el paso del tiempo, la misma producción
0: cumplió
4: de él.
0: Cumplió la promesa.
4: Claro, fue creciendo, ¿no? Eso que pensaba. Y este disco, un poco, para mí, disco va a ser un clásico con los años. Hoy, digamos, lo estamos viviendo, lo estamos atravesando. Este fue un año bastante particular. En el caso de Milo, le han pasado todas esas cosas que un artista muchas veces quiere, esta dimensión global que está llegando a su música, lo que pasó con el Tinidez, ahora que anunció un Kempes para diciembre. Pero yo creo que esa parte es como lo que tiene que ver más con la carrera de un artista, pero lo que tiene que ver con la obra en sí, para mí este disco tiene muchas puntas, que más independientemente de Milo J, me parece que es un material que va a generar, seguir generando discusión con el paso del tiempo. Y va a ser un disco clásico al que después, cuando pasen los años, se va a decir, che, aquel disco de Milo J, ¿te acordás? La Viera Más Corta. Pasó esto, no solo que estaba Mercedes, que estaba Silvio, que estaba un montón de artistas, sino que tiene un montón de capas que yo hoy sigo escuchando cosas que aparecen en el disco. Y que mirá que lo escuché muchísimo también este disco, que escribí como 6 artículos diferentes sobre este álbum. Y el otro día me di cuenta, por ejemplo, en el Tinidez, algo que yo no había escuchado, que pensaba que era algo que habían hecho para el Tinidez, y después me había dado cuenta que estaba en la canción, que es En Solidificándose. Él hace como, en un momento hace un paso a una copla, ¿no? Empieza, hacen como el fragmento del tema, y al final terminan como con un fragmento de una copla andina, con un contrapunto que se llama ya bien carnavalito. Y yo digo, qué bueno lo que hizo ese arreglo. Claro, después me di cuenta de que ese sampler está el sampler de esa canción adentro de ese tema. Pero claro, no lo había escuchado. No lo había escuchado.
0: Lo que pasa con ese disco, que yo siento que
4: hay mucha capa, ¿viste?
0: Para los dos estilos, o los dos estilos más marcados que él tiene dentro del disco, que tiene que ver con el trap y tiene que ver con el folclore. El disco es incómodo para los dos estilos.
4: Total.
0: Para el trap es incómodo porque se va para el folclore y el folclorista purista dice, no, mirá lo que mete. Es muy incómodo, es como que él abre un agujero dentro de los dos y dice, bueno, entre las dos fusiones puede pasar esto. E incomoda un montón a la gente que es demasiado purista en los dos estilos ese disco.
4: Bueno, hoy hablábamos, de hecho, cuando yo le dije a la productora, che, llevo el de Milo J. Por ahí es muy folclórico, ¿no? Hablábamos con ella. Pero en realidad es muy loco pensar que a veces, muchas veces, uno habla de lo folclórico como algo que no fuera parte de, que fuera parte de un género en sí, de una música solamente, y no que tiene que ver con una identidad. Y yo creo que esto tiene que ver con una identidad, no tiene que ver con un género musical, ¿no? Y creo que la confusión que siempre hubo alrededor de la música popular argentina, donde está hoy, como lo mostró Mercedes en su momento en los años 80, o sea, está el rock, el tango, el folclore, hay un montón de otras músicas más también, podemos hablar del jazz argentino, todo eso forma parte de una misma música, ¿viste? El error a veces, muchas veces estamos en nosotros, escuchas o consumidores, o que el mercado necesitaba vender y necesitaba etiquetar para que vos vayas a la batea y comprar, pero la música entre los músicos es música, ¿viste? Ahora se nota mucho más esto. Y creo que esa tensión que vos decís también, creo que tiene que ver también con un poco de El conflicto que a veces genera todavía hoy reconocer que somos parte de una identidad mestiza, criolla, donde está lo originario, donde está lo de afuera también, la cultura de otros lugares que llegó acá, o que escuchamos o que absorbemos. Y me parece que un poco este disco trae esa tensión también y la pone. Y es también como decir, che, bueno, ¿de dónde somos? ¿A qué pertenecemos? ¿De dónde? Nosotros somos de Bristol, de Manhattan, de España. ¿De dónde somos? ¿Qué es este lugar tan raro? Tenemos una música donde identificada como Buenos Aires, que el principal instrumento es el fuelle, que vino de Alemania. O sea, no existe la tradición, no existe la pureza. Es todo un mestizaje y nuestra música forma parte de esto. Y la cultura de rock, la cultura hip hop, hoy por suerte, que son culturas, podríamos decir, más contemporáneas, la del hip hop, tienen este componente ya de hibridación o mestizaje que tienen que ver con nuestra identidad mestiza también. Entonces me parece que este disco un poco captura esto que está dando vuelta en el aire, que un poco es como hacen algunos discos y hacen algunos artistas, capturan algo que está en el aire, a veces este imaginario, como lo hizo Charlie en los 80, como lo hizo en Los Redondos también, o como hizo él ahora con este disco, de esta tensión de lo social, lo cultural, donde se mezclan cosas, y de golpe baja una información y uno disfruta una obra y dice, ah, bueno, acá hay una historia un poco de los últimos años nuestros, y también de una identidad que se sigue buscando un poco representar en algún lado, y encuentra en un pibe de 19 años, bueno, una manifestación de esa identidad, ¿no?
0: Hace poquito estuve a la escucha del disco de Mercedes cantando a Charly García.
4: Oh, tremendo, sí.
0: Y que obviamente tenemos las canciones de Charly tatuadas en nuestra cabeza, y sale un acorde o hay un plato y decís Charly García. Ahora, si a alguien que es muy purista le decís cerca de la revolución por Mercedes, y que, si no recuerdo mal, porque hay pasajes de Mercedes hablando, que dice, a mí me cuesta un montón cantar esta canción. Y bueno, yo me voy a mi casa. Si a Mercedes Sosa le cuesta cantar, yo no puedo hablar. Tengo que cortarme las cuerdas vocales en ese momento. Y escuchás la versión y te destroza la cabeza y te das cuenta la cantidad de formatos diferentes que puede tomar una canción según el artista, y que no tenemos que ser fundamentalistas y decir, no, es así y es de Charly, nadie le da una visión diferente a la canción, que es hermosa.
4: No, totalmente, totalmente, y yo creo que además hay algo, me parece, que justamente en lo musical y en las canciones donde cada uno vuelca su propia experiencia, que eso es lo me parece lo más ¿Por qué, digamos, empatizamos con canciones que a veces, o enganchamos con canciones que no tienen que mismo hablando de grupos de otros lugares del mundo, o hablando de los Beatles, o hablando de, no sé, los Stones, hablando de cosas muchas más contemporáneas, ¿por qué uno se engancha, se aprende esa canción? Hay algo, digamos, en la música que tiene que ver con que el artista siempre te deja como una página en blanco para que uno lo complete con su propia experiencia. Y ahí se completa la obra de arte. Esto que dicen, viste, que se completa con la escucha de la persona, bueno, esto es real, pero porque el artista consciente o inconscientemente deja ese espacio para que vos vuelques ahí su experiencia, y eso se transforme, digamos, en lo que conocemos como la comunicación, en ese ida y vuelta que genera la música. Entonces, no importa que una persona le rompieron el corazón en cualquier lugar del mundo, lo que se siente es parecido. Por eso vos te identificás con alguien que no tiene nada que ver con tu cultura o con tu identidad, y sin embargo conectás. Y bueno, pero a la vez también está bueno conectar con esas cosas que tienen que ver con tu entorno, con artistas que hablan de tu lugar, con los que hablan de los que están en tu esquina, o los que están en Misiones, en Chubut, en diferentes lugares. Y la música tiene esa posibilidad de conectarnos con nosotros también, y con otros que son de otros lugares, a través de poder conectar con personas diferentes, pero con sentimientos universales. Las canciones tienen eso, estos discos tienen eso para mí, ¿no? También estos discos que vos preguntás, Navi, ¿qué tienen un poco estos discos? Bueno, también tiene, el de Marilina habla muy de su presente, habla de algo que ahora que pensándolo con ustedes, ella habla de para quién trabajas, habla de la alienación y nosotros como parte del problema también, ¿no? Del sistema. Y Los Redondos en el 86 con Octubre hablaban de la alienación y del capitalismo y hablaban, o sea, la problemática era la misma, pero con enfoques obviamente diferentes, porque Marilina lo hace también desde un enfoque de empoderamiento. Claro. Y también eso tiene otra complejidad, ¿no?
2: Sí, pensaba en estas vueltas, no solamente de volver a escuchar o que haya una renovación de las tendencias respecto de la escucha en vinilo, el formato digital, todo, sino también la vigencia de la música, la vigencia de la canción por encima de los tiempos. Y ¿cómo lo planteas? Si es que está planteado o te vas a dejar sorprender con esa página en blanco de la que hablas, respecto del público y de las generaciones que estén dispuestas a acercarse a esta escucha presencial del vinilo.
4: Y eso sí, esa es la incógnita un poco de estas ceremonias. O sea, nosotros preparamos como el contexto para que se dé eso, podríamos decir, con un lugar que es muy cálido, como Los Galgos, en un primer piso que estás medio como aislado, porque si bien no estás pegado a la calle, ves de arriba a la calle, es diferente.
0: ¿Con qué se toma estos vinilos?
4: Bueno, con mucho. Tenés por el horario, hay gente que va a decir, che, voy con el café con leche, con medialuna que están buenísimos, voy con un vermucito. Nosotros creo que vamos ya a encarar el vermucito.
0: No te veo con el café con leche, con medialuna.
4: Vamos a encarar con el vermucito seguramente. Que tiene.
0: Vermucito con medialuna. Sí, mojar la medialuna en el vermú, una de las cosas clásicas en casa.
2: Sí, tiene unos buñuelos espectaculares en Los Galgos.
4: Bien, tiene una coctelería buenísima, una comida bárbara. Pero creo que nosotros como vamos a brindar contexto, y la idea también es que hablando con Humphrey un poco de cómo va a ser mañana también, como va a ser mañana la inauguración, o sea que mañana va a ser el primero, ya está casi agotada, creo que quedan 2 entradas nada más a la venta, no quedan más lugares. Pensamos que vaya un momento como de la gente, como que la gente sea la que nos comparta cosas de lo que le pasa con ese disco, ¿no? Como que se genere esta cosa de conversación que se daba, como decíamos, con amigas y amigos cuando escuchábamos el disco. Che, ¿viste esto? Vamos a ver si se genera, porque a veces la gente también está en su historia, está tímida, lo que sea, pero la idea es que se genere como ese contexto para que compartan con nosotros qué relación también ellos tienen con ese disco que tuvieron o qué les pasó ahora que lo volvieron a escuchar, ¿no? Entonces vamos a escuchar lado A entero. Tenemos un espacio ahí que vamos a charlar, vamos a dar vuelta el disco y después cuando terminamos volvemos a hablar, y una primera parte que va a ser como más de presentación un poco de todo.
2: Estaría bueno que vaya alguien que no haya escuchado esos discos.
4: Sería hermoso, ¿no? Sería hermoso. Yo creo que va a pasar.
0: Este vivía dentro de una caja.
2: Qué sé yo.
0: Qué termo estaba.
2: No, pero por ejemplo, viendo el programa entero.
0: Una banda nueva, dice Los Redondos, que bueno, ya no están más, me parece.
2: No, pero digo.
0: Fradía de la Flor Solar.
2: Viendo el programa entero, conceptualmente me da la sensación como una especie de colonia de la música, ¿no? Como el de colonia de verano, que solo ibas a natación y a la pelota. Bueno, esto. Una colonia de la música. Capaz
4: me
2: que,
4: gusta el concepto.
2: ¿No? Como que capaz que conocés, por supuesto, estos discos, pero decís, a mí me gustaría ir a escuchar el de Marilina, pero el viernes no puedo, entonces no importa. Voy a cualquier otro día a escuchar el que esté ese día.
4: Total. Bueno, hay, de hecho, yo sé de gente que ha sacado para 3 días, gente para 12.
2: En los pases.
4: Claro, total.
2: Y Lopalusa.
4: Gente que me dijo, bueno, me encantaría a los 4, pero laburo, no puedo, me voy a poder escapar un día, o sea. Un día tiro la bomba de humo del trabajo y voy, porque es un horario, sabemos, pero bueno, era un horario que era un poco el horario disponible también del espacio, que es de 6 a 8:30. O sea, está citada la gente a las 5:30, pero digamos.
0: Como siempre, en la música es más tarde.
4: Sí, pero.
2: No, es para.
4: Para que se vayan llegando, se vayan pidiendo algo, y a las 6 empezamos oficialmente. Pero sí, la idea es esa, que los que quieran ir a. Es más, si hay alguno que tiene algún problema por una cuestión de que realmente no puede, porque no accede, yo ya dije, viste, lo dije el otro día en la invitación, me mandan un mensaje, Gaby Plaza 89, y vemos de que puedan participar, porque también un poco la idea está en esto de compartir. Así que eso desde ya. Los tickets son para que las personas que son los guías puedan cobrar algo, porque a mí algo me parece importante es que también están haciendo un trabajo, ellos están aportando una visión, y entonces que cobren por su trabajo. Me ha pasado de otros lugares que hacen estas invitaciones y no le pagan a los periodistas, y eso me enoja mucho. Entonces esto también tiene que ver con eso, la entrada tiene que ver con que poder pagarle a las personas que trabajan ahí, que van a ser estos periodistas, escuchas, y bueno, pero si no, si hay alguien que no puede, me dice Gaby, yo quiero estar. Octubre ya está cerrada prácticamente. Pero bueno, quedan todavía entradas para lo de Milo, para lo de Babasónicos y para lo de Marilina. Así que estoy ahí con la invitación abierta para los que quieran. Y si quieren, les dejamos acá dos invitaciones también.
0: Pero claro que sí.
4: Para los oyentes, digo.
0: Claro que sí.
6: Sí, espera que tengo que hacer una cosa.
0: Ya me tenés harto con tu...
4: Va a ser una llamada medio de oyente mentiroso, ¿no?
0: Ya otra vez lo quiso hacer con Chaco, con Dinamo de Soda Stereo, o sea... Terminemos
4: falso oyente,
0: con esto.
4: El falso oyente.
7: Hola, no soy Alejandro Bodar, aunque me parezco.
0: Alguien me dijo una vez acá, dice, no te saques los auriculares en la tanda porque se va la mitad de la audiencia. No. Entonces yo me considero audiencia también, puedo participar. Día y hora del evento de vinilos.
4: Bueno, 17:30 en Callao y Lavalle, o sea, es fácil. Callao, esquina Lavalle, ahí está en la esquinita el bar notable de Los Galgos. Estamos en el primer piso, igual entran al bar y le van a decir.
0: Preguntan y van para arriba.
4: Y ahí tenemos, son 40 lugares, por eso no son tantos, si no vamos a estar muy apretados. Y ahí va a estar disponible para que puedan participar de este encuentro, que se llama Sesiones de Vinilo, y que tiene mañana octubre, pasado escuchamos La Vida Era Más Corta, el jueves pasado escuchamos Trinchera de Babasónicos, y el viernes escuchamos Para Quien Trabaja de Marilina Bertoldi.
2: Y Gaby, perdón, Pablo, pero también contale a los oyentes en dónde te pueden encontrar, en dónde pueden leerte, todas estas historias que condensaste en tan pocos minutos al aire, que también las plasmas en palabras.
4: Hablé mucho, ¿no? Perdón, pido perdón, Pablo.
0: No, pero aparte que por eso preguntaba lo de Humphrey, porque los dos escriben de una manera que para mí es maravillosa, y a veces... Hay determinados periodistas que solo saben transmitir cuando escriben, pero después no saben contarlo, eso. Porque bueno, por ahí tienen 10 días para escribir una nota y no saben contarlo. Y
3: lo que pasó con Humphrey también es que viene de una familia,
0: sí,
3: viene del admirable Carlos Cicillo, que era el hombre detrás de Jazzología, un ciclo increíble, iba todos los martes en el Centro Cultural San Martín, que era una locura ese ciclo.
4: Sigue siendo, sí, Carlos.
0: Sí, está todavía, no lo sabía.
4: Está todavía, es una referencia, Carlos, para muchos periodistas musicales es una referencia, y Humphrey sí, es como claro. de tal palo, tal astilla en ese sentido, y yo también lo admiro mucho a Humphrey, me encanta lo que escribe. Entonces, bueno, también ahí nos pusimos de acuerdo porque con Humphrey somos los dos bastante charlatanes, así que pautamos, bueno, vamos a hacer esto, ¿no?
0: Pongámonos de acuerdo en 5 minutos y el resto del tiempo hablamos otras cosas.
2: van a empezar con un disco que merece la escucha también, entonces como que se obligan a callarse un ratito.
4: Sí, no, totalmente. Tengo, no, está bien.
0: Me parece ganado. Que el entretiempo entre lado y lado va a ser como la final del mundial.
2: Claro.
4: ahí sí. Pero todo el link para ver toda la info está en Los Galgos, en la página que es Bar Los Galgos en Instagram, y en mi caso está en Gaby Plaza 89, que es mi red de Instagram. Ahí encuentran toda la info y todas mis notas y todo eso está en internet. Está en el aire.
0: Google en
4: Gaby Plaza.
0: Gaby, gracias por haber venido, éxitos. Y para nosotros que somos fans de la parte de tocar los vinilos, tocar el CD. Y antes de la nota, Gaby nos decía que esto que sentimos, que vuelve, así como volvió el vinilo, que todo está terminado, todo está terminado. La gente está terminada, la música, la tele, la radio, los libros, el teatro, y estamos esperando sentado que nunca se termina, si no se termina esa gente, que vuelve el CD también. No solamente volvió el vinilo, sino que vuelve para vos, mi hija, para vos, Sibi, que me decías.
6: Hay gente escuchando en cassette también.
0: Sí, mi hija me decía, tirá esto, papá, ¿por qué no tirás esa basura? 6.500 CD. Le digo, ¿estás loca? Y esto es como entrar a la biblioteca y decir, tirá los libros que no existen más, que ahora lo puedes comprar en un Kindle. Y ahora le digo, ¿y ahora qué hacemos con estos 6.500?
6: Vendemos.
0: Sí, vendemos. Me dijo, pero vendelo. No, mi amor, yo me encantaría, pero no voy a venderlo nunca. Así que no, vuelven los CDs también.
4: Vuelven los CDs. Y capaz que en algún futuro hagamos escucha con CDs, porque hay algunos discos que no están en vinilo.
0: Claro.
4: O que no conseguimos, o que son... Bueno, así que capaz que hagamos. Pero en principio me parece que es lindo la ceremonia del vinilo, así que vamos a sostener esto del vinilo...
0: Un tiempito más.
4: Un tiempo.
0: Gracias por venir.
4: A ustedes, gracias a todos.

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6: Hola amigos de Nacional Rock, hola amigos de Mixtape. Soy Fede de Cochecama. Quiero presentarles nuestro nuevo tema, Las Multitudes. Es el primer tema del disco homónimo que se llama Las Multitudes. Espero que les guste. Nuestras redes sociales son Cochecama OK, Instagram, y también nos pueden encontrar como Cochecama en Spotify y YouTube. Muchas gracias. Nos estamos viendo.

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0: 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Isla Mujeres. Nuevo single de esta banda oriunda de la ciudad de La Plata. La canción es un adelanto de lo que será el próximo material de Isla Mujeres. La banda platense tiene editados 4 discos de estudio, 1 en vivo, varios singles y EPs. Podés encontrarlos en @islamujeresmusica.

Kaboom, Mala Reina. Este es el primer corte de difusión de la era de la drapetomanía, un EP conceptual. Con una propuesta que mezcla rock alternativo, estética gótica y una fuerte carga narrativa, el grupo abre la puerta a un universo oscuro y reflexivo. La banda es de la ciudad de San Andrés de Giles, provincia de Buenos Aires. Mala Reina tiene editados 3 discos, varios singles y EPs. Podés encontrarlos en @malareina_

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0: Cadillacs, sonando en Nacional Rock 93.7 hasta las 12 del mediodía. Amnesia, qué linda tengo la garganta con estos cambios de clima, 3 grados la temperatura, cuando salía a la mañana de mi casa, qué cosa espantosa, inmunda.
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0: Hoy, dentro de un ratito, vamos a hablar con Celia cuando los hijos crecen, ¿no? Con las remeras que tenemos Damián Zárate y sí. Yo creo que estamos en la plena adolescencia.
1: A mí me encanta tener remeras con colores, con dibujos, con estampas.
0: Tenés 55 años y tenés la remera de Capitán América.
3: ¿No te llegó a vos el
0: ¿qué te pasa?
3: Porque hoy era el día de...
0: ¿Ahora vos?
1: Mirá,
0: vine... También la de Capitán América. Dame un abrazo.
1: Es para... América. Dame un abrazo. Habría que hacer... América. Se abrazan el conductor y el...
0: Que tenemos dos remeras de... diferentes de Capitán América. Qué cosa linda.
1: Es un buen personaje, ¿eh? El que va relatando la vida.
0: Y ahora, murió. Claro. Bueno, el que no murió, no falleció, es mi equipo River Plate, pero está... perdón, sí, Daza.
1: Se había caído.
0: Pero bueno, estamos dando un poco de suero, nos están dando, ¿no?
1: Cuarta derrota consecutiva. Si querés, comenzamos.
0: Seis.
1: Claro, sumándole
3: la Copa cuarta del torneo, ¿no?
1: La cuarta del torneo, es verdad. Está bueno lo que decís. Le intenté ser un poco.
0: Benévolo.
1: Bueno, está bueno eso igual, ¿eh? Porque la estadística uno la va. En el torneo lo que dice Ale son 4 derrotas en 4 partidos, pero vos sumás.
0: Si no ponemos, bueno, una derrota con entre 12 grados de temperatura y 17.
1: La más lacerante de todas para mí es la de la Copa Argentina, porque además después terminó descontando, pero perdía 3-0 con Aldo Civi. Esa imagen, que ni siquiera nos dimos cuenta de ese partido, porque fue en pleno mundial. Pero quedó afuera. La Copa Argentina vale per se, porque te da un título, pero además es un puente directo para jugar Copa Libertadores de América. Ojo con River, que se está descuidando mucho de la tabla anual, y cuando vos te querés reenganchar, te quedás afuera, ¿eh? No jugás la próxima edición por puntaje, que sería, siempre pónganlo en un marco deportivo futbolero, sería una catástrofe, aunque el término es muy fuerte. Ya que comenzamos por River, podemos ir con Eduardo Coudet, que venimos diciendo, entró en el partido a partido, pero por ahora se sostiene. ¿Por qué? Porque en la semana hay Copa, y era difícil que se fuese el sábado, y River juega en unos días. Así que ahora vamos a repasar también cómo sigue la agenda, pero mira lo que decía el Chacho, que se lo nota. Está
0: mezclado, sí.
1: En el quinto subsuelo del infierno de Dante Alighieri, mirá.
4: Bueno, sí, siempre lo hablé, siempre dije que ser en el lugar en el que estoy, que es una situación muy compleja, muy difícil, después de perder tanto partido seguido, es River esto. Vuelvo a decir, sé las consecuencias que trae una racha así. Lo primero y principal es revertir esta racha, obviamente. Desde un principio sé lo que River, sé que este semestre de no ganar un título... Es muy difícil. Vuelvo a decir, lo principal, lo primero es cortar esto ya el próximo partido. Y sí, he hablado de tiempo. Si veo que no que no se empiezan a dar resultados, obviamente no le voy a hacer ni mal a River, ni mal al hincha, al club y a esta dirigencia que confía en mí. Eso es. Soy el más autocrítico, pero bueno, creo que estamos demasiado salados, por decirlo de alguna manera.
1: Bueno, no mete
0: una S, pero
1: apesadumbrado o alegre, la coherencia del Chacho de no poner ni siquiera una S nunca.
0: Y
1: o sea, cuando está chispeante, exultante, tampoco.
0: Y después, soy hincha fan de River, lo banco un montón, lo quiero un montón. En otros jugamos, jodemos, para mí está bueno respetar los contratos, respetar la gente, respetar las trayectorias, un montón de situaciones. Estamos acostumbrados a un montón de gente que se caga en las trayectorias de los demás.

0: el chip, la competencia internacional. El fin de semana se dio, para mí, uno de los grandes momentos en cuanto a conferencia de prensa de los últimos tiempos, que fue, está hablando Guillermo, con esa cara de asesino serial que pone a veces. De verdad, es un tipo que... Si hubiese nacido en el... Habría que buscar. Es un tipo muy contundente con la mirada, Guillermo, y parece que alguien le hace un gesto porque... Es extraño porque... Está bien. Boca jugó de local en la cancha de Huracán. Siempre habla el técnico visitante. Esa es la lógica de la liga. Habla el visitante y después el local. Y el anfitrión espera para hablar. Está hablando Guillermo. Pausa. Pongo contexto porque como es un video y está la traducción, hay algunas cosas que se pueden perder. Habla Guillermo, mira y dice... ¿Cree que termine? Escuchalo. Porque después venía Roda Reina, mira.
1: Como una responsabilidad de él. Lo vi muy bien. Y... Si querés que me vaya, me voy, Querés que me vaya, me voy. No te doy broma. Dale.
2: Hasta luego, ahí está el Vasco, que están apurados. Me voy porque él está pidiendo que me vaya para que entre el Vasco. Pasa, Vasco. Él quiere que yo me vaya porque
3: ande el Vasco. Dale. ¿Qué dijiste?
2: Primer tiempo nuestro, el segundo de
4: Yo quiero escuchar el audio de nuevo y presta atención si del momento que empieza a quejarse no parece Maradona. Escuchá el tono de voz, Escuchá el tono de voz, si no parece. Digo Maradona.
1: Lo vi muy bien. Y. Si querés que me vaya, me voy,
4: Es Maradona, parece Maradona. Pero aparte, pará, pasó ese momento, el Vasco le dice, ¿qué dijiste? El primer tiempo de ustedes, el segundo nuestro, algo así. Y el Vasco hace, porque Boca tuvo 30 situaciones, 30 llegadas, no lo pudo ganar.
5: Perdón, recordemos que fueron compañeros del Boca de Bianchi.
0: Ahí iba, fueron compañeros en aquel primer Boca del 98, pero después en un momento... Pasa el momento de la risa, se sienta el Vasco y dice, ¿con quién se enojó? Es habitual esto. ¿Con quién se enojó? ¿Conmigo? Porque ahí no sabés si se enojó con el técnico. No, Vasco, con vos no, con nosotros. Muy gracioso. Pero aparte, ¿con quién se enojó? Como dice, este tipo se enoja siempre. ¿A quién le tocó? ¿Quién fue el destinatario de ese enojo en el 1-1 en la cancha de Huracán?
4: Podría haber estado en este programa tranquilamente.
0: No, amnesia. Es un lugar muy propicio para los sentidos. Ah, no, el Vasco dice, tiene que venir Gustavo a la conferencia. Y después ayer se dio, luego de 25 años, Huracán ganó el clásico de visitante en el Pedro Videgain, el clásico de barrio más grande del mundo. El momento de San Lorenzo es terrible. No exagero, es terrible, ganó un partido solo. Y
4: el de River es peor, ¿no?
0: El de River es peor, pero...
5: Eso es lo más llamativo, porque además... No me quiero meter en lo que sabe Damián, pero San Lorenzo viene con un...
0: Viene de arrastre.
5: De años.
0: Viene de arrastre.
5: Moretti en el medio.
0: El interinato de Constantino, de elecciones. Ahora se le fue el técnico a 10 días de comenzar el torneo. Va Pipo por medio un clamor popular porque en algún momento se iban a cruzar de nuevo. Mucho tiempo fueron paralelas, pero en algún momento se iban a encontrar Pipo y San Lorenzo. Y perdió un partido que... En la previa había sensación de... ¿Viste cuando hay sensación de... Che, se dará después de tanto tiempo? Y Huracán le ganó el clásico a San Lorenzo y Pipo pedió un poco de mesura. Pipo Gorsito.
6: Vos puteás a un jugador y va a jugar mejor. No lo va a hacer mejor.
7: ¿Cuál es tu mensaje para el hincha que ve que...?
6: Dani, el mismo sí. Que tuve cuando llegué. En un momento de estar todos juntos y tirar para adelante. La gente viene y llena la cancha, alienta todo el partido. Tenemos nosotros de adentro de la cancha contagiar al de afuera, pero se necesita tiempo. El insulto no nos conduce a nada, no es que, como supone...
0: Bueno, el insulto... Yo coincido con el mensaje de Pipo, Lo que pasa es que en algún momento el hincha también explota por algún lado. Porque vos perdés siempre. Vení de Moretti. Vas a la elección y le das el voto de confianza a Culota, que hace mucho que viene en el mundo político. Vuelve Pipo y el equipo pierde siempre igual. Entonces, en algún lugar, sin justificar el insulto, porque preferiría, como pasa en otras ligas, el fútbol argentino es fantástico. Decís, che, mirá, todo el colorido. Pero nos pasamos de rosca.
4: ¿Mantuvo todas las cábalas, Pipo?
0: Y sigue con ese bronceado.
4: ¿Cómo sabías dónde iba?
0: Es que el bronceado,
4: ¿cómo sabes
0: el bronceado a dónde de Pipo?
4: Iba?
8: Sigue, sigue, porque por ahí...

0: y se desbalancea un poco y eso lo perjudica.
1: Iba a mirar, en la tabla del grupo A está último San Lorenzo con 3 puntos, al igual que Estudiantes, pero tiene la Copa Libertadores. Vos mirá la otra tabla, en la zona B, River 0 puntos. Pero además hay un equipo que tiene el puntaje ideal, que es Argentinos Juniors, que ayer le ganó a Racing, ganó 4 sobre 4 Argentinos, que además en la tabla anual la lideran junto a Independiente Rivadavia de Mendoza. Y siempre digo lo mismo, ahí hay un título, no se duerman la siesta. Casi que quedó, no te digo, en un mano a mano entre Independiente y Argentinos, Independiente Rivadavia. Vélez también talla, porque tiene 38. Boca está a 6, 2 partidos sobre... Son 16, quedan 12 todavía. Todavía hay tiempo que pueda recuperarse. Pero miren la tabla anual. Miren la tabla anual, porque es una complicación. Estudiante de Río Cuarto, uno tiene la sensación que va a descender porque está ahí. Al igual que Aldo Civi, sumaron 9 puntos cada uno. Pero lo de San Lorenzo y lo de River es grave. Grave. No sé si para ya pensar en un cambio de entrenador, pero.
2: Bueno, hay mucha gente en River que está diciendo que es un ciclo terminado.
0: Igual me gusta el revoleo de nombres, me gusta el revoleo de nombres.
2: Bueno,
0: Milito. No, Milito no salió.
2: Obviamente, viste que también empieza a tallar eso, empieza a tallar los representantes que golpean la puerta, te pegan un llamadito, te dice, che, mirá que en este momento Pirulo está sin trabajo.
0: A mí me impacta mucho.
2: Aparte, ni siquiera es como para posicionarlo para ese club, pero si empieza a sonar ese nombre... Viste, capaz que River no, pero Talleres de Córdoba y de repente, nos está yendo mal.
1: Bueno, pero es un momento, venimos de, no los comparo porque en cuanto a idolatría está muy abajo Chacho en comparación a Milito en Racing, pero el otro día se fue insultado por todo un estadio Milito, que ganó hace cuánto, un año, 6 meses.
2: Sí, un año y medio creo.
1: Un año y pico de gestión. Ojo con los ídolos, que valoro muchísimo que vayan al fango y que se enloden. Pero tenés que estar preparado. Milito había hecho recorrido, jugó mucho tiempo en Europa, pero no es por generación espontánea, ¿no? Es como el capítulo que alguna vez vi de Dexter, el dibujito, el genio que va en el laboratorio y que tenía que rendir francés al otro día, se puso un gorro que le dio la lección, pero se trabó el disco y entonces repetía solamente una frase. Ojo con lo que piensan, que porque estuvieron en Europa 10 años, eso los va a llevar a gestionar bien. Gestionar bien demanda de un montón de situaciones.
0: Bueno, hay mucha gente que piensa que se gestiona...
2: Que ni siquiera estuvieron en Europa.
0: No. Bueno, y hay mucha gente...
1: Y la General Paz cruzaron.
0: Así como alguna vez en la vida, alguien que hace muchos años, no muchos años, ha pasado por esta radio y a otras personas más, me han dicho por qué, como que yo venga ahora y te diga, ¿por qué Ale, voy a darte este al aire? Y me pedían la cabeza de quién estaba al aire, y yo dije, no, el que no va a trabajar sos vos. O sea, si vos me pedís el lugar de alguien que está trabajando, sos insano. No sos una persona de confianza. Bueno, pero en ese momento hay muchos llamados que juegan, que piden a otro que está... Y la gente esa es despreciable. Despreciable. Si un técnico pide estar en el lugar de un técnico que en ese momento... Encima está como está gritando a Adrian como Rocky. Sí. Y vos decís, che, ¿merezco estar yo? No, para mí es un ser despreciable.
2: Igual ¿sabes? Sucede y también es lógico, se ve con muy malos ojos, pero me parece lógico que el presidente de River o alguien de River tenga charlas con otros entrenadores ante una situación
0: Una cosa es que tenga charlas y otra cosa es que tengas técnicos jugando una jugada como pasa en todos los órdenes de la vida.
2: Sí,
0: cuando todavía el cuerpo está hirviendo, 37 grados de temperatura.
2: Igual probando el traje.
0: Claro, y te está diciendo, a ver, voy comprando el florero, voy comprando siempre, esto, comprando el otro para poner en el lugar.
1: El punto de partida es que siempre, como estado ideal, los contratos deben cumplirse. Sí, ahora, claro. El mundo del fútbol con los entrenadores tiene otra lógica, que tampoco podemos desconocer, porque no es que venimos de Marte nosotros, che, mira, que hay alguien que no cumple su contrato. En el fútbol argentino sucede, porque los propios entrenadores saben que es así. De hecho, Coudet rompió su contrato en España para venir a River, que eso no sucede habitualmente. Entonces, la lógica, y Coudet también sabe que la dinámica del fútbol es, che, vos perdés 5 partidos seguidos, afuera. Te llame Ferguson, Coudet, la reencarnación de Pancho Barallo o quien fueses. Y es un poco así. Y eso es muy difícil de romper. Y no es de Argentina nada más. Es en todo el mundo.
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1: Mañana te damos la bienvenida a una nueva hora en la programación de Nacional Rock. Aquí estaremos hasta las 9 acompañándote.
0: Pablo Vázquez.
1: Sí, el señor Horacio Marmuré. Buen día, Horacio.
2: ¿Qué tal? ¿Cómo le va?
1: ¿Cómo va?
2: Buen día para todos.
0: Horacio Marmuré.
1: Que te decimos que tenemos un WhatsApp. Vamos a recibir tus mensajes. ¿Dónde estás?
0: Primera versión.
1: ¿En qué ciudad estás? ¿En qué parte del mundo estás? ¿O en la ciudad de Buenos Aires? ¿Estás en el tren, en el subte, en el bondi?
0: Nacional Rock.
1: ¿En tu casa desayunando o no desayunaste? Bueno, contanos, ¿qué onda?
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0: Recién le mostraba a Damián Zárate que ahí lo van a ver en un montón de reels, aparecen todas las cuentas de Infobae, no sé, el Bonanews y demás. Un flaco que está sobre una moto, haciéndose el loco de la moto, manejando en una rueda, arriba, sin tocar el manubrio, parado sobre la moto. Bueno, le suspendieron temporalmente.
1: Ah, bueno, bueno. Está bien, temporalmente.
0: Hasta el 2099 el registro. Hermoso que te digan. Bueno, te lo vamos a sacar un tiempo, ¿eh?
1: ¿Cuántos años tiene?
0: No sé, pero no le da la vida. Cuando maneje va a estar como Stephen Hopkins tomando como pajita, boludo.
1: La llega.
0: Puede manejar nada más que la silla de rueda con la mente, con telepatía.
1: Mira que yo me acuerdo hace muchos años. En la década del 80, si no me equivoco. No.
0: Vamos a darle primero la bienvenida a nuestra amiga, psicóloga de cabecera, la persona que nos cuida. Sí. Difícil tarea claro, tiene. Sí. Titánica tarea. Celia Antonini, ¿cómo estás?
2: Hola, buenos días. Buen día a todos.
0: Buen día. Bueno, viste que lo dije, hay un chico que venía manejando locamente sobre una moto. Aparte, siempre en una rueda, haciéndose el del Circo Rodas, ¿no? El Cirque du Soleil.
3: Se metían dentro del globo de la muerte.
0: Sí, claro, y manejaba parado arriba de la moto. La moto la manejaba Dios. Después apoyaba la mano en el manubrio y se paraba también en la moto, giraba trompos en la calle y el Bobby se hacía filmar y se le dio siempre la patente. Entonces lo citaron y le dijeron: mirá, sos muy bueno, ¿eh?
1: Porque te iba a decir, es bueno el chabón.
0: Sí, sí, sí. No, bueno, francotiradores que matan gente también son buenos con el arma, pero está mal lo que hacen.
1: Es verdad, es verdad.
0: Momentáneamente, temporalmente, por un lapso de tiempo amable hasta el 2099, no va a poder manejar más.
2: No, está bien, me encantó lo de temporario porque es así, es temporal.
0: Claro, viste, como en Estados Unidos te dicen, bueno, te vamos a sumar todas las penas, 548 años, y lo llaman a los 5 y le dicen, te la vamos a bajar, 320. Ah, buenísimo, claro. Estoy a punto de salir.
1: No, iba a decir antes de saludar la serie, que un día la tapa de revista muy interesante. Un día puso, reitero, en tapa, el hombre inmortal ya nació. Y bueno, capaz que en el 99 este tipo puede seguir manejando.
0: No, sí, tranquilo. Celia Antonini, ¿cómo anda?
2: Muy bien, por suerte. ¿Cómo andan ustedes?
0: Bueno.
3: Bien, estamos bien,
0: Celia, cada día mejor. Ya hemos charlado con Celia también. Que me dijo, no, tranqui, tenían 525 años.
1: Claro. Pero eso es en Estados Unidos, no acá.
0: Sí, sí, sí. Celia, los hijos crecen. Acá tenemos Fernuchín, años de Fernuchín.
1: 3.5.
0: 3.5, no sé, el padre que le tocó, pobre pibe. Einstein, va a ser como si supera esto, lo están haciendo caminar sobre brasas al nene.
2: Es un hombre de éxito ya.
0: Sí, le dijeron, ¿es tu padre o Vietnam? Y después vos, si sigue la guerra de Rusia-Ucrania, podés recuperar todo con una pajita en la boca, porque si superaste tu viejo, tiene una charla con el hijo, pobrecito. El hijo no entiende nada, dice, ¿qué está diciendo este señor? Pero le pone aparte ejemplos de Dexter y de muy interesante, que el hijo dice, bueno, va por mi edad.
1: Yo le puse una canción yendo al jardín, de una de Sandra Mianovich y una de Víctor Heredia.
0: Ah, no, sí, está muy alegre, sí.
2: Muy bien, bueno, cultura musical.
1: Por supuesto, alegría. Claro.
0: Ale Godard, edad de tu hijo.
3: 13 años. El otro día, ayer, le digo, te voy a mostrar una canción, pero es para que la escuchemos nosotros dos, nada más. Habíamos llevado a su amigo Tincho a la casa. Le digo, vamos a escucharte. Le pongo Una Vela.
0: De Intoxicados.
3: Sí, empieza a sonar Una Vela y él me dice, ay, no, no, acabo de leer la letra. No, cerrá la ventanilla del auto. No, pero... No, prefiero no escucharla.
0: Le pone coherencia a esa familia. Mi hija 30, mi hijo 32 años. Y uno cuando es padre, que cree que ese plazo fijo que pone, te lo devuelven a los 18 y después si hago con toda esta plata lo que quiero, te das cuenta que estás a fundir hasta el día que cerrás los ojos. Que no termina nunca más. No termina nunca más porque somos padres, nos gusta ser padres y sabemos que es una gran responsabilidad. Y para todos esos padres, incluyo el mío, que lo he hablado con Manu muchas veces, con el padre de él le ha pasado lo mismo, que piensan que ser padres es un momento temporal en la vida que dura una noche. Y que después el hijo, viste, crece ahí y va con la luz, con el viento y con el agua, va a crecer y va a estar todo bien. Cuando uno es padre se da cuenta que eso es eternamente y que lo que mejor que puede pasar en la vida es que sea así y que lo último que uno ve es los hijos. Cerrar los ojos y decir, se terminó la película, se terminó esto que duró, es una serie eterna de X cantidad de años, pero qué difícil, ¿no? Celia.
2: No solo es difícil, es una relación eterna y para los hijos también, ¿eh? O sea, por más que los hijos tengan 50 años y los padres 80 o 90, hay una parte del adulto que sigue siendo hijo. O sea que cuando va a la casa de papá o de mamá, por más viejito que sea el padre o la madre, se sigue sintiendo hijo. Y el padre sigue siendo, como vos bien decís, o la madre. La función es toda la vida y lo mejor que te puede pasar es eso, es tenerlo cerca. El tema es la habilidad que uno pueda llegar a tener para no perderlos en el camino, ¿no? Porque hay muchas relaciones que se rompen y que se distancian porque, bueno, por quizás una mala gestión, sobre todo de los padres hacia los hijos, más que de los hijos hacia los padres. Es lo más difícil. Lo más difícil es mantenerlos cerca o bien sin conflictos de relación a lo largo de la vida. Eso es lo más complicado. Y cuando son grandes tenés que tener una postura distinta, ¿no?
0: Y qué difícil que cuando vos te das cuenta, porque no me acuerdo, el otro día cuando veía lo del papá de Messi, muchos, primero que los datos que tiramos a veces los periodistas, que sí, dale, en serio. El padre de Messi es ¿quién es? Porque el padre, como está, uno dijo, como no había podido lograr seguir jugando al fútbol, que él había jugado de número 5 al fútbol, buscó en el hijo todo lo que él no pudo hacer. Primero, ¿qué sabés? Por ahí un día se levantó la mañana y dijo, no quiero jugar más al fútbol, me rompe soberanamente ir a entrenar todos los días. Y el nene le dijo, papá, yo quiero entrenar todos los días en mi vida. Bueno, te acompaño. Por ahí, ¿por qué tienes una frustración? Pero
2: es que ningún hijo cumple los sueños de los padres. Vos sabés lo que es cumplir, ya cuesta cumplir un sueño propio. Sí. Imagínate lo que es pasarte una vida entera cumpliendo un sueño ajeno. Claro. Eso no existe.
0: Pero qué difícil es uno cuando es papá, que quiere ver las cosas en la vida en base a donde dan nuestros ojos, cuando tu hijo o tu hija te propone algo absolutamente diferente a lo que vos podés llegar a elegir, lo que vos te gustaría, lo que vos aceptarías para vos, y entendés su postura y tenés que acompañar eso. ¿Cómo te confronta contra algo que decís, ay, ¿por qué justo me lo dice mi hijo, hija? Pero bueno, hay un deber que es, vamos a la guerra juntos.
2: Y claro, porque justo me tocó a mí un hijo que quiere hacer eso que a mí no me gusta, ¿no? O sea, o que no estoy de acuerdo. Sí, por eso te digo que la habilidad de mantener una relación a lo largo, una buena relación con los hijos, tiene que ver con la cintura de los padres. Por esto mismo que vos decís, cuando tenemos un hijo o una hija que hace, es o se comporta de una manera totalmente diferente a lo que nosotros nos hubiera gustado o hubiéramos esperado de ellos. Porque es muy fácil querer a los hijos cuando son como nosotros queremos. Pero lo difícil es sostener y no romper la relación y apoyar lo que el otro quiere cuando aquello que el otro quiere es opuesto totalmente a nuestro deseo o a nuestro criterio. Y eso, ya te digo, es la cintura que cada uno tenga, es donde uno se pone y donde se corre como deseo y se pone en el lugar que se tiene que poner, que es apoyar y contener y sostener, no importa la edad que tenga, saber que el hijo o la hija cuentan con uno, que esto es lo más, yo es lo que le digo, yo tengo un hijo de 33.
0: Lo he conocido.
2: Pero yo siempre le digo a mi hijo, vos contás conmigo para lo que sea. O sea, y esto es lo que uno creo que tiene que darle a los hijos, el saber que hagan su vida, que vuelen, que hagan lo que quieran, pero que saben que tienen un lugar a donde volver, saben que tienen un lugar con quien hablar, tengan que hablar el tema que tengan que hablar, no importa, y saben que tienen un lugar donde alguien los va a escuchar. Eso vale oro, y creo que eso es lo que hace que una relación padre-hijo sea buena, sana, y se mantenga a lo largo de la vida sin esta cosa de vos tenés que ser lo que yo quiero que seas. O al contrario, no hay nada peor para un hijo que sentirse no aceptado.
0: Claro.
2: Es lo peor que le puede pasar a un hijo, que por lo que es, por lo que piensa, por lo que siente, por cómo vive, el padre o la madre no lo acepten. No, es lo peor que le puede pasar. Entonces creo que lo mejor que podemos hacer como padres es dejar de lado lo que nosotros pensábamos. Después de todo, yo a mis padres nunca les cumplí ningún sueño. Si lo pienso así, al contrario, era todo opuesto a lo que ellos querían que fuera. Entonces, ¿por qué mi hijo tendría que cumplirme el sueño a mí? ¿No? Es una cosa muy loca. Esto que decían también del padre de Messi, hablando, pobre, del fallecimiento de Jorge, que se levantaba a las 4 de la mañana. ¿Sabes la cantidad de padres que se levantan a las 4 de la mañana a lo largo de toda la vida y no tienen la suerte de que ese sacrificio y ese esfuerzo de alguna manera se haya visto concretado en alguna cosa exitosa de sus hijos? O sea, eso es ser padre, levantarse a las 4 de la mañana, sin importar el resultado. Jorge Messi es uno en millones que tuvo un buen resultado, pero hoy sigue habiendo miles de padres levantándose a las 4 de la mañana y nada más que por ser padres, sin un resultado a lo mejor positivo.
1: Celia, cerebro puro, te saluda. Zárate, ¿cómo andas?
0: ¿Por qué me bajaste el retorno de Celia a mí?
1: Ah, porque tengo...
0: Le baja el auricular a mí, entonces habla y me lo baja.
3: Porque no quiere escuchar la respuesta, vos escuches la respuesta.
1: Le quería preguntar por la incondicionalidad, que ella puso su ejemplo, pero estaba pensando a partir de ahí, si es inherente casi al tema de la paternidad el ser incondicional. Pienso en grandes criminales, que de todas maneras siguen recibiendo a sus padres estando detrás de las rejas.
2: Son los únicos. Mira, vos ves en las cárceles los domingos que van las madres, las esposas los abandonan, los hijos los abandonan, y a lo mejor es un criminal, viste, un asesino serial. Obviamente que la madre no habrá querido tener un hijo que sea asesino serial, por supuesto que no. Pero la que sigue siendo es la madre. La madre inclusive es más incondicional que el padre. En general, por supuesto que hay casos en los cuales, como tuvimos el tema de Lucio, que la madre lo mató. O sea, hay excepciones como en todos lados, pero la madre sobre todo tiene está pegada con Poxipol, ¿no? O sea, no se despega nunca más de ser madre y acompaña. Si es una buena madre, acompaña a lo que sea el hijo, no importa, pero no es que no importe, sino duele, pero sigue estando, no lo abandona. Los padres, algunos sí, otros no. Pero es una función, como decía Pablo, es para toda la vida. Si uno la puede ejercer bien, es lo mejor que te puede pasar. Es lo mejor que te puede pasar.
0: El fin de semana, no me acuerdo que estábamos viendo, estaba mi madre en la mesa, que hizo un guiso de lentejas. Dios santo. Y aparte, como sabe, yo por ahí voy y le digo, no, pero no tiene nada por guiso de lenteja. Y le queda dando vuelta la perinola en la cabeza. Y dice, ¿dónde está el chorizo colorado? No, sí, que lo habrás puesto en la heladera. Y guiso de lentejas. Qué bien. Una cosa maravillosa. Y esto que decía de la incondicionalidad, porque no me acuerdo que estábamos mirando en la tele y en un momento estaban hablando y decían, bueno, sí, la única persona que cuando todos te decían que no, te agarró y te miró y te dijo que sí, fue tu madre. Y yo la miré a mi vieja y yo el laburo que hago, lo hago, porque la única persona cuando todos me decían, la radio, la tele, ya no existe, andá a comer con otra cosa, que me dijo, vamos a la guerra, o sea, no importa nada. Entonces está bueno recordar que siempre hay alguien, a veces hay más de uno, a veces hay uno solo, que uno se da vuelta y necesita tener ser como el gladiator cuando se da vuelta y hay que sea uno atrás que te dice, vamos, por ahí perdemos, por ahí nos cagan a tiros, pero vamos a la guerra igual. Y está bueno reconocer que por ahí son nuestros padres, o algunos de nuestros padres, si tenemos la suerte, en el caso de como mi mamá conmigo, que te acompañan al fin del camino y no importa cuál es el camino.
2: Y qué lindo que es, y cómo fortalece a una persona el saber que tiene detrás de sí a un padre o una madre. Eso le da a uno la fuerza. No hay nada, por eso te digo, no hay nada peor que sentirse no aceptado, no querido y solo. Son las tres cosas que peores que le puede pasar a un ser humano. Si tiene un padre o una madre atrás, se puede sentir aceptado, querido y nunca está solo.
0: Vos imaginate el amor que tiene la madre de Damián Zárate por Damián, que lo aceptó sin comer comida fría, no quería comer verdura, no quiere comer fruta, un problema problemático, y sin embargo ha salido al aire, lo ama, ¿viste? Dice, la culpa es mía y no de él, sigue defendiéndolo. Te das cuenta la madre que tenés, ¿no?
1: Hablaste de tu vieja y traes a mi vieja, pero vengo recién de una reunión de padres en el jardín de Fernán. Y le iba a preguntar a Celia, por supuesto que es difícil primero de cuantificar el amor, pero sí que hay algunas oleadas que entiendo que el psicoanálisis puede analizar, si fueron en las últimas décadas cambiando también las paternidades, desde
0: ser más desprendido, menos...
1: No, hablarle más a los pibes, sí. ¿No? Hablarle más. Y hoy me sorprendió, es por supuesto las particularidades de cada grupo, pero que éramos un montón, y en muchos casos éramos el papá y la mamá, que no sé si antes era tan habitual, hay como un acompañamiento mucho más fuerte, ¿no?
2: Es que sí, es cultural también la forma de educar a los hijos, también tiene que ver con la cultura y con el momento de la vida, o sea, no es muy cultural, tiene como que te baja en línea, ¿no? O sea, hay una manera, hay una forma de educar. Nosotros en la mesa, cuando yo era chica, pedíamos permiso para hablar.
1: Claro.
2: Y hablábamos y teníamos unas conversaciones y nos divertíamos, no era una casa, viste, que era un régimen militar, pero primero hablaba mi madre con mi padre, nosotros escuchábamos con mi hermano callados y después nos daban la palabra a nosotros, pero interrumpir no se nos cruzaba por la cabeza.
1: Ahora es un poco al revés, ¿no? Hablan los pibes y pedían
3: nosotros. Además la mesa se respetaba, nadie se podía levantar de esa mesa hasta que se levantaba el padre.
0: Ahora tenés que encontrarlo para traerlo a la mesa.
2: Que se quede claro, mesa. Claro. Entonces, bueno, lo de la comunicación ha cambiado muchísimo porque venimos de una educación en la cual los chicos no pensaban, ni sentían, ni entendían nada, ¿no? Y hoy se los respeta, hay derechos del niño que antes no había, o sea, sí va cambiando. Se van cambiando las paternidades, se van modificando a lo largo del tiempo. La de hoy creo que es una con más comunicación, con menos límites, y eso trae, y con más estímulos y más riesgos, desde mi visión y desde lo que es la salud mental, con mucho riesgo en la salud mental de nuestros hijos, que no lo había cuando yo era chica, no había esto, no pasaba por ahí. Hoy con la tecnología los padres tienen que tener los ojos muy abiertos, es mucho deporte lo que hay que poner a los chicos, mucho deporte, pero hay más comunicación, eso es cierto, y se los escucha también, eso es cierto.
0: Y opinan de otras cosas que por ahí cuando éramos chicos, por ahí mi generación sí, pero por ahí alguna generación un poco más grande, era imposible que los chicos pudieran opinar de determinadas cosas.
2: Y hablar de determinados temas, o sea, no había un montón de cosas tabú. Hoy se puede, hoy hay una mejor posibilidad de comunicarse. No quiere decir que todos los padres lo hagan, como bien decías vos, Pablo, a lo mejor hay que traerlo al padre de la mesa porque está, no sé, metido en la computadora o chateando con alguien. Pero sí hay más posibilidades de diálogo, de poder hablar y de temas, hay muchos más temas sobre la mesa y eso es fantástico.
0: Celia, ¿dónde te puede encontrar la gente que tengan todo tipo de temas? Porque Celia es como el abanico del problema.
2: En Instagram, Celia_Antonini.
0: Te voy a repetir otra vez lo mismo, la pregunta del otro día, ¿cuándo nuestro amigo dibujito animado vuelve? Estoy esperando el próximo capítulo, Celia. Aparezco a Damián Salate esperando a Dexter.
2: Sí, estamos... ahí estamos. Estamos por salir, pero siempre tenemos algún problema, ¿viste? Las cosas estas... Cuando estás por hacer algo, decís, no, pero sería mejor mejorar esto, cambiar aquello. Una vez yo leí que... Yo he escrito 4 libros y una vez leí que Stephen King decía que uno tiene que leer el libro 3 veces... antes de entregarlo a la editorial, y no más que eso, o sea, porque si lo seguís leyendo seguís encontrando cosas para cambiar,
0: y eso es lo que te está pasando
2: a nosotros.
0: Bueno, claro. En producción de discos hay un momento que cuando manejaba bandas y entramos al estudio nos poníamos un límite, porque si no, claro, el disco termina siendo el lado oscuro de la luna de Pink Floyd, claro, y nunca más en la vida lo saca, porque siempre no, al final sacale la viola, no, al final pone el arreglo, no termina nunca.
1: Ahí viene el concepto que los músicos dicen
3: Chinese Democracy,
1: claro, los discos se abandonan. Bueno,
0: claro, tenés que abandonar al muñeco loco, porque si no, lo que está pasando con ese muñeco loco, que es el subconsciente de Celia, te está dominando.
2: No tan así, pero bueno, le vamos a poner una fecha y te prometo que si hablamos el lunes que viene te voy a dar la fecha de lanzamiento.
0: ¡Vamos!
1: Muy bien.
0: Gracias, Celia.
2: Un abrazo para todos.
0: Besito, chicos, grande.
2: Un abrazo a la mesa, buena semana.
1: Eso. Adiós.
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0: ¿Cómo es? Pará.
1: Amnesia.
2: Amnesia.
0: ¿Cómo?
3: Y como pasa con los hijos, tenemos que volar.
4: ¿Qué?
3: Casi escupé, Navi. Estaba tomando agua justo. Bueno, de repente volar, se terminó. Volemos. Hemos crecido.
4: Vuela, vuela.
3: Y volar. Te puedo enseñar a volar, purrete, pero no a que sigas mi vuelo. Esa es la
0: frase.
3: No, sobre todo la lo de
4: purrete. Purrete.
3: Estoy a punto de estornudar. No me salía purrete.
4: Epa.
3: Gracias, chicos. Perdón, esto
4: pensé
3: no se hace, pero,
4: siempre
3: pero mi estornudo no lo sabe. Igual la Serena se puede quejar que yo si estornudo me doy vuelta en otro lado, porque tenemos otro que hoy no vino, que te estornuda el micrófono, vuela la tapa de los sesos de todos.
0: Siempre voy a decir lo mismo, no sé si hay un grupo en todo el mundo, pero si no, es una buena idea. Estornudar es una de las sensaciones más placenteras
3: que
0: tiene el hombre en esta tierra.
4: No sé.
3: Si el momento de que se produce el estornudo es como...
0: Es un éxtasis. Reflexioná. Primero, no pasa todos los días. Cuando viene, es una descarga.
4: Sí.
0: Y es un estallido.
4: Sí.
0: No lo sentís así.
4: No sé, te estoy convenciendo.
3: Y si no, por la negativa, ¿cómo te quedas cuando estás por estornudar?
0: Pénsalo.
3: Y pasa de largo.
0: Es una de las
3: podés...
0: peores sensaciones de la vida.
3: Una pregunta para hacerte. ¿Estornudás más o...? U otra cosa.
0: Tampoco parecido.
3: Tampoco sucede todos los días.
5: Mariel le grita. Por lo menos estornudá, hijo de puta.
0: Pero vos pensás, ¿cada cuánto estornudás?
3: Cada fuerte hoy.
4: No pasa todos los días, lo dijo Damián Zárate.
0: Te digo, si vos me
3: Mariel le pide, por favor, estornudame, hace
0: algo. Vos me das un pelpa y me decís una vez por semana y estornudás una vez por semana, choco, de acá hasta las 80.
3: Firmás.
0: ¿No firmás? Una vez por semana. Un estornudo. ¿Sabes lo que es un estornudo?
3: Días diferentes.
4: Pará,
3: días
4: pero.
3: Diferentes.
0: Puede ser en simultáneo. La doble es espectacular. Si metés la doble. Doble nerca, doble soque. La movilización. Decime si no te paro un Martín Fierro como mejor.
3: Claro que sí.
0: ¿Mejor qué? Con esta gracia.
4: Humorista.
3: Humorista. No, sí, de hecho, para humorista. La gente no va a entender cuando subís, pero la tirás una de estas fatalities. Y ya te lo ganan de nuevo.
0: Si algún día me nominan, iría con algún.
3: Un chiste.
0: Un traje escrito. De.
3: ¿Irías con una papeleta de agradecimientos? ¿O harías una zapada en el momento? No,
0: algunos consideran que es mala suerte. De cábala no.
4: No, irías a estornudar.
0: De cábala no.
3: Vos estornudarías y te vas.
0: Vengo a decirle que una de las mejores sensaciones de la vida es estornudar.
3: Gracias.
0: Gracias, Aptra.
3: Te vas. Bueno, ¿nos vamos?
4: Dale.
3: Si está nominado, ¿traje sí o traje no?
0: Traje de color.
3: ¿Apa? ¿De qué color?
4: Fucsia.
0: Traje de color.
3: ¿Corbata o no?
0: ¿Bordó? No. Me iría con una...
3: Opa. ¿Una polera?
0: Que usan los filósofos. Poleras.
3: ¿Qué? O sea, filósofo
0: tiene razón. Estudiante de filosofía usa el
3: filósofo usa polera con saco.
4: Lali tiene puesta una polera, es nuestra filósofa.
3: Nazarena, los controles. Gracias, Lalita Romola, Carlita Cavatorta, Dani Dottore, Hernán Espejo, musicalizando Radio Nacional Rock. Tincho de Mundo, Pancho Aquino, Dieguito, Nacho, Cris, en estudio de grabación. Y con nosotros, Alejandro Rodríguez Bodar, de espectáculos.
0: Y videojuegos también.
3: Y videojuegos. Damián. Roberto Zárate. Damián Zárate.
0: Rudo Zárate.
3: Periodista. Roberto periodista. Mirta Legrand. Periodista. Relator. Damián Zárate. Nabila Jatif. Locutora. Nabila. Conductora. Actriz. Actriz. Claro que sí. Mi nombre es Pablo Valente. Nadie sabe qué hago, pero acá estoy.
4: ¿Cómo nadie sabe?
3: Hola,
4: ¡sos el conductor del programa!
3: Vamos,
4: ¡sos el conductor del programa!
3: Dale. Nos vemos mañana, amigos. Dale. Un beso grande.
4: Chao.

0: Mi nombre es Cecilia Elía, ¿qué tal? Hasta las 4 de la tarde te acompaño al aire de Nacional Rock con Pablo Abarca en la operación técnica, con Lali Rómbola y Carla Cavatorta en producción. Me gusta esta parte en la canción.
1: Dame,
0: yo a cambio te ofrezco una montaña de horror. Vaya si nos hemos comido en la vida montañas de horror, y vaya también si muy posiblemente la hayamos producido también, ¿no? Al otro.

momento ahora de escucharlo a Páez antes de decirte que si te querés comunicar con nosotros a la mañana, a la tarde, a la noche, whenever, cuando sea, 11-39-39-8888. Ahora sí, este es Páez con dos días en la vida.

Botón de Pánico se llama esta canción. Camionero es la banda. Y de Camionero pasamos a esta delicia, belleza, hermosura, genialidad, eterna, del Mato. Es un temón, ¿eh? Yo no sé cómo anda tu lunes. Tu lunes al mediodía. Pero siento que estas vibraciones, dije vibraciones, qué hippie. Estas melodías acompañan muy bien. Es el Mato con Chica Rutera.

Es la renga sonando en Nacional Rock. En bicicleta se llama esta canción. Hace mucho que no sonaba en Nacional Rock este tema. Uy, mira qué lindo lo que viene. Es una de las canciones más lindas de Los Piojos. Bajamos 500 cambios ahora de un sopetón. Agua cayendo del cielo.

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Es Divididos con ¿Qué ves? Sonando Nacional Rock. Divididos tienen confirmadas un par de fechas a fin de año. 9, 10, 16 y 17 de diciembre en el Teatro Flores, un lugar que es como muy familiar para la banda. Y las entradas, no sé si fijan, cuestan 90 mil pesos las entradas para ir a ver a Divididos. Lo digo y lo sostengo, me parece saladísimo. En diciembre, aparte. Bueno, uno intuye que a lo mejor la compra antes, pero igual, 90 lucas. ¿No es un montón? Yo estuve haciendo averiguaciones. Sí es cierto que cuando Divididos tocan espacios más chiquitos como el Teatro de Flores, que es como su casa, hace shows más largos, íntimos, interactivos, bla, pero 90 lucas. 90 lucas. Bajamos de nuevo. Estamos un poco... La palabra que busco no es esquizofrenia, es bipolaridad. Como muy arriba y de repente... Bueno, como vivimos, ¿no?

Son los dos minutos sonando en una nueva versión de este clásico de dos minutos, tema de Adrián. La banda toca el próximo 21 de agosto, cae viernes, en Niceto. Vamos a romper todo Niceto. No me gusta ese lugar para ver bandas. No sé qué pensás vos. Todo muy caro. Vas a abrir un vaso de agua y casi que te lo cobran. Pero toca en Niceto y va a estar buenísimo. 21 de agosto. Vamos a escuchar otra pegadita de dos minutos. Este también es un clásico, bandera. Barrio Obrero, Valentín Alsina.

0: Con esta delicia cerramos esta hora en Nacional Rock. Son Los Violadores. Faltaba más, ¿no? Fuera de sector. 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Es la una del mediodía en todo el país. Una nueva hora comienza. Arre Aspen. Me encanta.
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De poder elegir mi lápida, me gustaría que fuera una lápida como video lápida, ¿viste? Que tuviera una pantalla y que sucedieran como, no sé, imágenes. No sé, me imagino yo haciendo de zombie. Y corte el video de esta canción. Nada. Estaría mal, ¿no? Video lápidas con las canciones que, no sé, un compilado de canciones que te gustaron mucho durante muchos años de tu vida. Bueno, esta es una de ellas. Perdón la autorreferencia, es que es un temón. Bueno, ojo, este también entraría en mi lista de, no sé, mejores 50 temas para ser recordada para toda la eternidad. Es Valle de Muñecas, lástima que no existe más esta banda.

El dragón se llama esta canción, es un temón de los Brujos. Viejito, por cierto. Y entramos como, no sé, en una pequeña fantasía mía. Porque estamos en un castillito, ¿no? Vamos a un castillo. En un castillo hay un dragón, si no, no hay un castillo. Hay un rey, una reina. Vamos a escuchar una canción ahora que se llama El Rey. Y en un castillo hay fantasmas, así que también va después una canción que se llama Fantasma. Nada, fantasías de lunes. Porque, ¿qué si no, no? Digo, sin fantasías, ¿qué? Bueno. Es intoxicado esto. Con un temazo de Intoxicados. Que al Piti le gusta mucho. Creo que abrió uno de sus últimos shows con esta canción. Temón, El Rey.

0: 6 minutos 5 segundos dura esta canción y son 6 minutos 5 segundos de pura genialidad. Hermosa poesía, grandes verdades. La vida es un solo juego, te puede ir bien, te puede ir mal. Lo más grande que te puede llevar es la amistad. Vaya si será verdades. Me encanta. Así se fue el rey de intoxicados. Y bueno, había un dragón, había un rey, había un castillo, hay un fantasma. Yo viviría en un castillo donde yo sea el rey y la reina, con un dragón y fantasmas. ¿O no? Este es Melero y este es un demon también.
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4: Hola, soy Mariano, el cantante de Coso, banda punk de Buenos Aires. Un saludo muy especial de toda la banda para Mixtape de Nacional Rock. Vamos a escuchar Dos Pinos Gemelos, que es un tema de nuestro nuevo disco, Decile Como Quieras, que pueden escuchar en todas las plataformas musicales. Nos encuentran en redes sociales como Coso Punk. Saludos a Radio Nacional.

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2: Tiempos violentos. Marchitorial. La banda oriunda de Mar del Plata presenta este nuevo single. La canción es un adelanto de su próximo disco. Marchitorial tiene editado un álbum y tres singles. Podés encontrarlos en @marchitorial.

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2: Cortate el pelo, Tigre Uli. Nueva canción de la banda liderada por María Sandleifer, fundadora de las ligas menores. La grabación contó con el trabajo de Felipe Quintanz y de la frontwoman María Sandleifer en la producción. Tigre Uli tiene editados dos discos, Sombra de Tiburón de 2024 y Tigre Uli de 2020. Podés encontrarlos en @tigreuli.

Agujeros Negros. Es Juana la Loca, también un oldie de Juana la Loca. Uno de los temas más lindos también de la banda, ¿no? Ya que estamos, nada, en esto sónico pre-2000, o ahí casi, vamos a escuchar un Babasónicos de esa otra vida, del 1900, unos Babasónicos del 1900. El disco es Miami, que abría con esta canción, si no me equivoco, y no me equivoco. Bueno, 90% seguras, que lo tengo bastante manchado ese disco, es un discón.

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1: Son las 2 de la tarde y 2 minutos en todo el territorio argentino.

poniendo mucha pila para que al menos, no sé, sonoramente mandarte buenas energías y buen comienzo de semana. Esto es Martes Menta.

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Temazo de Masacre, Lo escucho. Es un tema viejo ya. Tiene décadas. Con ese. Y es hermoso. La Reina de Marte. Me acuerdo que estaba sonando esta misma canción cuando una vez estábamos en comunicación telefónica con Melero. O sea, iba a salir Melero después de este tema. Melero lo estaba escuchando y cuando salió al aire lo primero que dijo fue: sí, que recontrame.

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0: 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Cecilia en Nacional Rock.
3: Estoy muy segura, muy convencida de que te enteraste del fuertísimo terremoto de magnitud 7,4 que está sacudiendo a Colombia. El epicentro fue localizado cerca de San José del Palmar. Estamos hablando al oeste del país, pero hubo réplica, se sintió en muchos otros lugares también, inclusive en países vecinos. Le vamos a dar la bienvenida a Ferney Porras Santana. Él es colombiano de NTN 24 Colombia. ¿Cómo estás? ¿Todo bien? Periodista.
4: Un gusto, muchas gracias por el contacto y sí, por el momento puedo darles parte de tranquilidad, al menos aquí en Bogotá, todo bien en medio de este día.
3: Contanos, los periodistas en este caso son los que hacen móviles, o sea, somos los ojos de un mundo que quiere saber, contame cómo están las cosas allí, aunque la respuesta ya la sé.
4: Sí, pues mira que con el pasar de las horas, como es habitual en este tipo de tragedias, la cifra de víctimas ha ido aumentando, ya se habla un poco más de 50 víctimas, uh-huh. Aunque no hay una confirmación oficial ni tampoco una confirmación exacta de las personas que han salido heridas. Como mencionabas, pues este terremoto ocurrió principalmente en su punto de epicentro, fue en el departamento del Chocó. Esto es queda hacia el norte, hacia el noroccidente del país, uh-huh. Limítrofe con Panamá, cerca del mar Pacífico, uh-huh. Y bueno, allá fue el epicentro. No tenemos mucha información de lo que ocurrió exactamente en el Chocó, porque es una zona muy compleja, uh-huh. Es una zona a la que no hay mucho, no es muy fácil acceder desde el interior, que es donde está ubicada Bogotá. Entiendo. Y bueno, por el momento, según información del alcalde de la ciudad de Cali, del alcalde de la ciudad de Manizales, hay decenas de edificios que colapsaron, y en este momento, mientras conversamos, pues sí, hay personas atrapadas en estos escombros. Ya se están dirigiendo también desde las principales ciudades como Bogotá y Medellín, rescatistas a colaborar en estas labores de búsqueda, en donde hora tras hora es vital.
3: Totalmente. ¿Por qué es difícil acceso a esa zona, Ferney, decías?
4: Históricamente, uh-huh, el departamento del Chocó ha tenido una difícil conexión con las demás zonas del país, sí, porque el Estado no ha ejercido control en este lugar.
3: Entiendo.
4: Hay que decirlo, la infraestructura vial hacia este departamento es muy mala y, uh-huh, las cifras de pobreza también son dramáticas. Uh-huh. Creo que también eso nos preocupa bastante en este momento por la infraestructura de las casas de las personas, porque bueno, te cuento aquí, por ejemplo, en Bogotá, uh-huh, los lineamientos para construcción pues son muy estrictos, muy rigurosos, y con la prueba que tuvimos esta mañana a nuestras 7:34 de la mañana, sí, pudimos verificar que en Bogotá hay buenas construcciones, uh-huh, en su mayoría, mas no es así en la mayoría de las regiones afectadas del país.
3: Entiendo. Y fue muy fuerte, porque yo no sé si es una zona que ha experimentado terremotos, uh-huh, hace un tiempo a esta parte, pero sí sé que es uno de los más fuertes de hace mucho tiempo. ¿No?
4: Por supuesto, ya están diciendo que puede ser dentro de los 5 más fuertes que hemos vivido. Wow. Y yo te hablo desde mi experiencia personal, fue larguísimo, se prolongó muchísimo. ¿Sí? No sabemos si de pronto se pegaron réplicas o no, pero reportes de la gente, experiencias de compañeros, uh-huh, del trabajo me dicen que puede ser entre 1 a 4 minutos. Yo te puedo decir con base en mi experiencia que más o menos fueron, sí, unos 2 minutos de temblor, y eso es demasiado tiempo, y el movimiento fue, claro, muy fuerte. El precedente más cercano que tenemos de sismos fue hace más o menos 3 años, uh-huh. Y no se compara con la dimensión que tuvo el sismo de hoy.
3: Estamos hablando con Ferney Porras Santana, él es periodista de NTN 24 en Colombia. ¿Qué sentiste? ¿Qué se siente? ¿Qué se siente? ¿Entendés la pregunta? No estoy siendo precisa, pero ¿cómo es el cuerpo? ¿Qué le pasa? ¿Cómo es?
4: Mira que es una respuesta muy personal, ¿no?
3: Claro.
4: Cada persona creo que reacciona de manera distinta. Yo creo que puedo tener calma ante este, uh-huh, tipo de calamidades, pero hoy puedo decir que fui bendecido porque no sentí la dimensión, claro, sino más o menos lo puedo comparar basándome en los testimonios de mis colegas y mis compañeros y mis familiares, uh-huh, y amigos. Porque mira, yo me dirigía a esa hora en mi motocicleta hacia el gimnasio. Sí. Mi rutina es levantarme, voy al gimnasio y luego vengo a mi trabajo a ejercer el periodismo. Y yo estaba, recuerdo que me detuve en un semáforo en rojo y yo sentía como que mi moto se iba como hacia el lado derecho y yo dije como, tal vez me están fallando, de pronto algo, tengo algo de, no tengo suficiente aire en la llanta trasera. Fue lo primero que pensé y yo dije,
3: como que hay una fuerza, como que hay una fuerza que pero, tira para un lado donde no debería tirar.
4: Exacto, exacto. Pero fue, digamos, no un movimiento fuerte o brusco. No, para mí no fue fácil de percibirlo. Claro. Y además que yo estaba mirando el semáforo y tampoco se movía muy fuerte. Sin embargo, pasados unos cientos de metros después de arrancar ya en verde, sí me percaté que habían personas de unas academias, unas instituciones educativas que estaban afuera. Y yo transito por aquí de lunes a viernes y no es algo habitual, no veo ese cúmulo de gente muy habitualmente. Entonces eso me llamó la atención, pero en ese momento no caí en cuenta. Y luego, más adelante, sí seguí andando y en una zona de edificios residenciales, de conjuntos, vi muchas personas en la calle. Yo dije, ok, ocurrió un sismo. Pero llamativamente no se detuvo el tráfico, por el contrario, como que seguían andando como si nada, y en el atasco, en el trancón habitual que hace parte del diario vivir aquí en Bogotá.
3: Entiendo. Hace poco más de un mes, Venezuela sufrió como un...
4: Sí,
3: un terremoto similar en La Guaira, sí, totalmente, y que sucedió hasta esta parte, como que según fuimos informando, hay un estado para nada presente en Venezuela, o sea, siguen siendo civiles los que levantan escombros y sacan a sus vecinos, bueno.
4: Y aparte un estado que obstaculizó labores de búsqueda y labores de información, que es peor.
3: Sí. Exactamente, y esto no lo decimos yo personalmente lo estoy hablando, tengo amigos venezolanos que me cuentan y veo videos de cómo son los mismos vecinos que aún hoy, un mes y medio después, siguen siendo ellos los que reparten comida, porque sabemos que una catástrofe de estas calañas sucede y después son muchísimos días para, bueno, no sé, ayudar a toda esa gente que anda a saber, digamos, si pueden conseguir de nuevo su donde vivir. En el caso de Colombia, o sea, ¿el Estado está más presente? ¿Está notando eso? No sé si es muy reciente preguntar.
4: No, pero mira que todo en su justa proporción, por supuesto no tienen nada que ver lo que ocurrió en Venezuela con lo de Colombia, por las dimensiones y por la respuesta, porque bueno, aquí gozamos de democracia, estamos recién estrenando un gobierno y efectivamente así el gobierno esté nuevo, ya digamos que la institucionalidad en Colombia y el sistema de gestión de desastres anda como con cualquiera de los dos presidentes, entonces creo que tenemos una muy buena respuesta de los bomberos, de la defensa civil, también de la sociedad civil. No han pasado ni medio día y lo que te comentaba, ya entre los alcaldes también comenzó la comunicación para enviar rescatistas a las zonas más afectadas. Creo que en Colombia en ese sentido tenemos una cultura también de prevención y atención en este tipo de desastres. Yéndome a lo que te respondía de mi experiencia de esta mañana, pues fíjate que ya tenemos nosotros una pedagogía también de prevención sísmica. Yo recuerdo desde que era niño que en mi colegio siempre los simulacros de prevención eran sagrados, al menos en el año tenemos dos simulacros de prevención, entonces creo que poco a poco positivamente nos hemos ido adaptando y nos hemos ido educando para este tipo de desastres naturales, que igualmente nunca vas a estar preparado, siempre te van a tomar por sorpresa. Total. Y bueno, esperemos que las personas sigan atendiendo esta emergencia de la mejor manera posible.
3: Muchos hermanos colombianos viven en nuestro país, nomás preguntar si hay como algunas líneas directas donde se puedan conseguir información o dónde buscar la más certera.
4: Sí, mira que al menos para las personas que no están en Colombia, me imagino, vía WhatsApp se pueden comunicar a la línea 123. 123 es como la atención de emergencias. Si no hay información sobre sus familiares, también pueden hacerlo por los canales de las alcaldías. Se han habilitado también las redes sociales de la nueva presidencia, entonces esos están a disposición de los connacionales que nos encuentran en nuestro país.
3: Bien. Ferney, recibí este abrazo, o sea, de muy fuerte desde acá. Muchísimas gracias desde ya por tu tiempo. Este país recibe así abiertos, de brazos abiertos a cualquier ciudadano del mundo que quiera vivir acá, pero personalmente con Colombia tenemos un enamoramiento y una pasión especial. Así que recibí este extra abrazo y de verdad gracias por tu tiempo.
4: Es un enamoramiento recíproco. Sí, muchísimas gracias por tus palabras y por el contacto. Aquí estamos a disposición. Que tengan una muy buena tarde.
3: Muchísimas gracias. Que tengas una linda tarde vos también. Adiós. Qué linda voz.
4: Adiós.
3: Chao, chao. Ferney Porras Santana, periodista de NTN 24 Colombia, acerca del terremoto que azotó parte del país.
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3: Hola Agustín Camisa, ¿cómo estás? ¿Todo bien?
4: Bien, ¿y vos?
3: Bien, muy bien.
4: Estoy para hibernar. Como que todo mi cuerpo, si yo fuese un animal salvaje, me hubiese pedido hibernar.
3: Ok, oye, no sé por... aunque no seas un osito de esos que invernan.
4: No, no, como que si hubiese...
3: En la ciudad de Buenos Aires está como friucha la cosa, 13 grados, ahora cuando se vaya el sol va a bajar abruptamente la tecnología.
4: La tecnología, esa no va a bajar, sobre todo por la escasez del RAM, tiende a subir.
3: Tiende a subir, y sí, los días fríos invitan a cosas muy lindas que las... que por los laburos no podamos hacer.
4: Como por ejemplo hibernar.
3: Por ejemplo.
4: Pero eso me hizo pensar que, bueno, a veces estamos más cerca de los animales de lo que pensamos o de lo que nos gustaría creer, según el caso. Y me topé, justo como marca la casualidad o el destino, con una noticia muy interesante que es...
3: ¿Qué poeta?
4: Capuchinay.
3: ¿Eh?
4: Capuchinay.
3: ¿Un capuchino?
4: Monos capuchinos con inteligencia artificial en la selva de Costa Rica. No, está re lindo, mirá, es así. Los investigadores del mundo animal tienen un problema, sobre todo los que estudian el comportamiento, que es que vos sacás al animal de su entorno y para estudiar su comportamiento es medio raro porque es como que lo estás sacando mucho de su mundo. Entonces aprovechan la tecnología para lograr estudiarlos en su hábitat. Entonces investigadores...
3: ¿Qué le ponen? ¿Cámaras?
4: Es como una mini computadorita con reconocimiento
3: facial. ¿A dónde la ponen la computadora?
4: En la selva, en una reserva natural en Costa Rica. Pum, meten la computadora ahí y ven qué hacen los monos. Primero les pusieron reconocimiento facial para que un mono, el mono alfa, no monopolice la computadora. Entonces,
3: ¿pero qué? ¿Cómo es? Como vos me vas contando y yo voy imaginándome.
4: Imagínate una tablet.
3: Una tablet puesta en el pasto.
4: En el medio de la selva.
3: Ok.
4: Bastante resistente porque...
3: Sí.
4: Pero los monos como la vieron, qué sé yo, y aprendieron a operarla.
3: No.
4: Primero la desbloquearon.
3: No.
4: Se dieron cuenta que se bloqueaba, te juro
3: que sí. No es
4: cierto
3: eso.
4: Es verdad. Y después a cada mono, según cómo venía avanzando en este programa... Le daba ejercicios específicos y si los lograba, de un costadito salía un pedazo de banana. ¿Entendés?
3: Bueno, ya la computadora que me estaba imaginando no es la que me estaba imaginando.
4: Imagínate,
3: ¿saca bananas?
4: ¿Una laptop?
3: Sí.
4: ¿Del tamaño de una laptop?
3: Sí.
4: Con un dispenser de banana al costado. Que la operó un mono. No, no tiene teclado. Es
3: solo autodidactamente
4: pantalla.
3: Se acercaron a ellas y fueron como tocando botones.
4: Claro. O sea, primero vieron que si la miraban se desbloqueaba. Bueno, tocaron, ting, banana. Al siguiente mono, tocaron al otro día, si ese mono ya había pasado por esa computadora, porque la reconoce...
3: No le daba banana.
4: Le daba banana, pero le daba otro ejercicio. Un poquitito más complicado. Y así, como que fueron entrenando o evaluando a los monos, le fue re bien. El 97% los identificó la computadora. Participaron 16 monos capuchinos salvajes.
3: Oh, yeah.
4: 6 ejemplares entrenados y... te miento, no. 6 los entrenaron inicialmente mediante modelos de imagen y video.
3: Ah, los tenían en jaulita.
4: Eso lo largaron para que entrenara el resto.
3: Ahí va en el problema con la ciencia.
4: Pero pará, porque... Nada, era una compu muy barata, operaba 8 horas. Y, como te decía, le daba una banana. Así que me gustó, como digo, mirá.
3: Son hermosos los monos capuchinos.
4: Yo estoy seguro que lo que conocemos de la vida de los animales es el 1%, 2%.
3: Ni más vale. Y pensá en el mar.
4: Claro.
3: Pensá en las profundidades del mar.
4: Pero aparte, formas de comunicación, cómo son sus estructuras sociales. Es un poco como, a mí me gusta mucho el Museo de Ciencias Naturales, quizás por ahí también por eso, ¿viste? Pero es todo muy estático el Museo de Ciencias Naturales, está todo, pero bueno, por algún lado tenían que arrancar. Pero estos desarrollos me dan una cierta esperanza de decir, mirá todo lo que se puede aprender con tecnología, ahora ya puesta, en el territorio, en este caso de los monos, de la vida de los animales.
3: Sí, y
4: de ahí a desbloquear cómo es su lenguaje es nada.
3: Muy bien. Son muy lindos en la interacción. Viste que en una época ya no, por suerte, que no se permite tanto en la industria cultural, no sé, cines, series, bla, utilizar animalitos de verdad. Era muy de los 80s esto. Pero de tanto en tanto en algunos aparecen monos y en la interacción como, con los humanos somos muy lindos.
4: Bueno, a nivel genético es...
3: Sí, somos muy parecidos. Sí, somos muy parecidos. En formas de abrazar o de reaccionar. Estoy pensando en un capítulo de Seinfeld que Kramer se pelea con un mono. Y las formas en la interacción.
4: Bueno, estos monos no solamente operaban con las manos, sino que algunos se dieron cuenta, por ejemplo, si besaban la pantalla, la pantalla se podía operar.
3: ¿Cómo operar?
4: Claro, en lugar de pegarle con la mano.
3: ¿Le daban besitos?
4: Le daban un besito. ¿Y cómo no la van a querer si les da comida?
3: Más vale. No quiero yo a mi madre, por eso. Gracias.
4: Así que bueno, si yo pudiese estar ahí hibernando entre los monos, lo haría. Ojalá alguien nos esté escuchando.
3: Y gracias porque... Gracias porque me hiciste googlear a monos capuchinos.
4: Muy lindos. Son el mono Marcel de Friends. Para que se den una idea, es ese mono.
3: Es ese monito. Bueno, ahí tenés otro ejemplo. En los 90s que todavía se utilizaban animales en condiciones que no están buenas que la usen. Y estoy pensando en una película de John Waters también, que se llama Pink Flamingos. No sé si la viste, es una película... Waters es un director que lo que buscaba siempre era provocar la moral burguesa que tenemos todos. Entonces hacía cosas muy asquerosas, justamente para ver hasta dónde puede llegar uno como espectador y su
4: aguantar,
3: moral,
4: claro,
3: aguantarlo. Y en una escena tiene una gallina que se la meta en el orto en un, no sé, en un intercambio sexual en una pareja, y pensaba que era una gallina,
4: pobre
3: de verdad.
4: Gallina, claro.
3: Solo en los 80, boludo, eso. Hoy por hoy, olvídate, gracias, Cami.
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Es Ataque 77. Con su cover de The Who. Fotos de Lili se llama esta canción. Estás escuchando Nacional Rock 93.7. Somos la radio pública de Rock Nacional. Hasta las 4 de la tarde te acompaño. Mi nombre es Cecilia Lía. En los controles está Sergio Ríos. Y pegadito Ataque, vamos a escuchar. Perdón, me agarró la ansiedad. Todavía falta para que termine. Pero vamos a escuchar a Cadena Perpetua. No me miren, la ansiedad es un signo de tiempo. Es un signo de estos tiempos. Ahora sí, con ustedes, Algo Personal, Cadena Perpetua.

Molotov con este clásico de clásicos, Give Me the Power, la policía te está extorsionando. Así arranca esta canción, imperecedera, ¿eh? También. ¿Cuántos años tiene? Muchísimos, y sigue siendo fantástica. Pues bien, vamos a entrar en una. Nos da el pie eso de la policía te está extorsionando. Nos dio el pie para escuchar los próximos tres temas en Nacional. Comenzando.

una banda brasileña, digo, por si acaso hay un desprevenido o desprevenida en la platea. Estamos en los 80s en Brasil, una de las bandas de rock de Brasil que más fronteras ha supido, traspasar. Quiero decir, de las más conocidas bandas rockeras brasileñas. Y estamos medio en esa, ¿no? Así que vamos a escuchar ahora esta otra canción. Cambiamos el género, pero abruptamente. Vamos a escuchar a Dani Umpi, un tema del 2017, un discazo llamado Lechiguanas. El estribillo es fantástico. Que la yuta me venga a buscar.

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1: Emocionante verlo a Paredes sacar ese gol que iba a hacer de Vélez y que no fue. ¿No te pareció emocionante?
2: Sí, totalmente increíble. Bueno, vamos a hablar de cosas importantes.
1: Hola Sebastián Vera, ¿cómo estás? Bienvenido a Nacional Rock.
2: Bien, bien, bien. Mucho frío en la ciudad autónoma de Buenos Aires. Me imagino que también en el resto del país. ¿Por qué? Porque estamos transitando el invierno y no se aguanta más.
1: Pero yo bueno, sí lo aguanto, ¿eh?
2: ¿No? ¿Sí?
1: Sí, yo estoy para dos meses más, ¿sí? Fácil.
2: Claro, bueno. Le mandamos un saludo a toda la gente que no tiene las mismas oportunidades que Ceci y que estaba muriéndose.
1: Bueno, venga, cuando hace calor, toda la gente tiene las posibilidades de tener un aire acondicionado como vos y también sufre. Así que o sea, el capitalismo es injusto en todo el año, no solamente en invierno.
2: Solo pienso en mí. Bien, hablemos un segundo de temas serios, que son los que transitan estos momentos todos los portales de información y también involucran a la parte deportiva. Porque bueno, como ya saben, hubo un terremoto muy grande en Colombia, que afectó muchas estructuras. Hay, bueno, muchos fallecidos. No quiero decir cifras porque van
1: Yo hablé con un periodista recién colombiano y hace una hora las cifras, por lo menos que se estaban manejando oficiales ahí, eran de 50, pero creo que están ascendiendo rápidamente las muertes.
2: Sí, sí.
1: Hasta se derrumbaron muchos edificios.
2: Exactamente, hasta que no sepan, saquen a toda la gente de ahí, no se va a saber. Y además, hasta donde yo sabía, se esperaban algún tipo de réplica. Esperemos que no, pero bueno, por todo este tema, obviamente que es muchísimo más importante que cualquier tipo de evento deportivo. Por ejemplo, la Liga Colombiana obviamente aplazó todos los partidos que tenía para estos días. Y en esta semana se va a jugar copas internacionales que obviamente involucran
1: a Colombia.
2: Equipos colombianos y equipos de argentinos. Porque, por ejemplo, River juega el miércoles frente a Independiente Santa Fe. Obviamente River debería partir mañana a la tarde. Hasta ahora está esperando el equipo argentino.
1: Pero si están los aeropuertos cerrados, amigo.
2: No, obviamente, pero necesita la confirmación del ente mayor, que es Conmebol. No sea cosa que, viste, Conmebol siempre
1: abran un aeropuerto,
2: hace lo que se le canta. Por ejemplo, recuerdo, si no fue hace 2 o 3 años, que River fue a jugar, justamente, si no me equivoco, con Independiente Santa Fe, y había represión a los alrededores del estadio. Incluso
1: ¿represión por qué?
2: No me acuerdo el tema, político, social. Y entraban los gases lacrimógenos que tiraba la policía a la cancha, entonces tuvieron que parar el partido. Pero no se suspendía, el partido se jugó igual por recomendación de, obviamente, de la Conmebol.
1: Es una catástrofe nacional, hay muchísimos muertos, van a ascender, o sea, no.
2: Obviamente.
1: No hay chance que esto suceda mañana, no hay chances.
2: No.
1: O sea, no sé que River viaje.
2: No subestimes a la Conmebol, obviamente esperamos en las próximas horas.
1: Tan inhumano, pues.
2: Bueno, okay. ¿De qué te pensás que son las siglas? Bueno, entonces en las próximas horas se deberá saberse si River viajará. Creemos que no, veremos qué sucede, porque quizás mandan el partido a otro país, tratan de enrocar, no creo que puedan enrocar la sede porque River define de local la otra semana. Pero bueno, el tema entradas y protocolo de estadio es muy complicado. Así que quizás y probablemente se vea aplazado este partido. Veremos cómo avanza esto.
1: ¿Por qué? Discúlpame, me olvidé la primera parte. ¿Por qué están jugando?
2: Copa Sudamericana. Sí, también tendremos, bueno, entre otros, Boca también, que jugará esta semana Copa Sudamericana mañana contra Deportivo Recoleta, un equipo uruguayo. Después mañana te lo estaremos contando. Pero las noticias son estas, porque River está a horas de tener que subirse a un avión o no. Otra noticia que involucra a River, algo que ya habíamos hablado. Thiago Almada, el ex Vélez, que jugó en Atlético Madrid de España, vuelve a sus 25 años al fútbol argentino. No se fue hace tanto, si te pones a pensar.
1: No, y me gusta que vengan estos jugadores super elite que les va bien en el mundo a jugar cuando todavía están enteros, no cuando rotos.
2: Sí, sí, literalmente. Y sí, porque eleva obviamente el nivel del fútbol argentino.
1: Totalmente.
2: También invita a otros también a que se sumen a la fiesta del fútbol argentino para que podamos efectivamente ver a los mejores jugadores argentinos jugar en Argentina, como lo hizo Leandro Paredes, que a vos te gusta tanto, que vino antes de estar en un declive físico. Es verdad que lo han afectado muchas lesiones, pero son cosas que le podían haber pasado literalmente en Italia, en España, en Francia. No pasa nada.
1: No, está en su prime. Está en
2: Por otro lado, tenés el caso de Nicolás Otamendi, que vino con 39 años, ¿no? Volvió al fútbol argentino un poquito pasado, pero bueno.
1: Ay, qué tristeza decir 9 años pasado. Pero bueno, el fútbol es así.
2: El fútbol es así, ¿no? La carrera del futbolista. Igual se ha alargado en los últimos años, 31 años, y seguís vigente. Fíjate, Lionel Messi.
1: Antes, antaño, ¿cómo? ¿No jugaban hasta más tarde? No. Antaño, cuando te digo antaño, me estoy refiriendo a los 70s o...
2: No, eran muchas más cortas.
1: Ah, mirá.
2: Y pensás, Maradona, bueno, igual fue un caso que...
1: No, claro.
2: Pero Maradona se retiró antes, ¿no?
1: Antes, y pero sí, es ya los 35. Único, en general, de un promedio. Yo pensé que jugaban hasta más tarde. No, Orteguita, por ejemplo.
2: No, y también, lo que pasa es que el declive de Ortega fue por otros temas. Hablemos de carreras que no tengan que ver con que estén
1: alcohol.
2: Afectados. Y, no, bueno, con una adicción.
1: Sustancias.
2: Sí.
1: Porquerías.
2: Ok. Y no, Pelé, estoy pensando, por ejemplo. Un tipo que de lesiones y esos temas, ¿no? Y se retiró relativamente joven en Estados Unidos, si no me equivoco.
1: Ok.
2: En el New York Cosmos, un equipo que ya no existe más.
1: Antes de sus 40.
2: Sí, 100% seguro.
1: Yo pensé que antes jugaban hasta el 45, ponele.
2: No creo que tanto, pero bueno, también te pegaban patadas mucho más fuertes antes. Y antes no existían las amarillas ni las rojas, ¿no?
1: Uy, no, y aparte se corre mucho más rápido y eso también debes gastar inclusive aún más, ¿no?
2: Ahora la alimentación, ahora pensá que los jugadores tienen nutricionista, claro. Un tipo que le hace masaje antes y después del partido. Tienen máquinas especiales. Los he visto meterse como en máquinas que les tiran frío a los músculos.
1: Claro.
2: Para que se recuperen antes.
1: Claro, antaño los, yo sé que te tenías que meter en una pileta, ponerle con agua helada y después en una caliente o viceversa, pero la sumergirse en agua helada con llena de cubitos, eso a los huesos le hace muy bien, pero anda a tener el valor a los músculos,
2: sí.
1: Eso quise decir. Así que ahora son cámaras que te tiran frío.
2: Sí, directamente, para que no tengas en el agua.
1: Claro.
2: Y antes, no sé, hace no tanto tiempo, en el entretiempo, el técnico te da un paquete de cigarrillos a ver qué, para que te tranquilices un poquito.
1: Obvio, y antes de ir a jugar te comías un asado.
2: Sí, y terminabas el partido, un puchito de la victoria. Bueno, claro. Igual debe pasar, pero los jugadores de élite no creo que se permitan este tipo de liviandades. Bueno, eso por el lado de River, obviamente, que está en estos momentos en los portales de noticias, se tapa por el tema de Thiago Almada, que, bueno, River viene perdiendo hace 6 partidos seguidos que no conoce la victoria.
1: Bueno, pero vamos a ser un poco más justos. O sea, se están conociendo, es un equipo que se está conociendo. ¿No? No, ya se conocen.
2: Basta.
1: Ok, no, eso es una mentira.
2: Ya pasó, tuvieron una pretemporada. Es verdad que algunos jugadores llegaron en la última época, pero ya a esta altura es ridículo que River no puede incluso meter un gol en este campeonato todavía. No ha convertido y se le complican no solo el tema de este campeonato, que igual es muy permisivo el formato del torneo que te deja clasificar a los playoffs, incluso haciendo pocos puntos, sino por el tema de tabla anual, que es lo que va a empezar a ver todos los equipos, porque la tabla anual te entrega un título al primero, y además, lo más importante quizás, este clasifica a las copas internacionales
1: el año
2: que viene.
1: Claro.
2: River y Boca no se pueden permitir otro año sin estar en Copa Libertadores.
1: Exactamente. Ni hablar, hasta vi que en Instagram, o no sé, en TikTok, o bla, estaban culpando a Lali porque...
2: Ah, por los shows y los símbolos 666. Medio satánicos, ¿no? Bueno, y ahora...
1: Hincha de River. No quiere. De última, si hace brujería, va a ser brujería para que le vaya bien.
2: Sí, bueno, pero a veces te sale mal, ¿viste? Que dicen que la brujería... Hay muchas películas que hablan.
1: No creo que le haga mal. Era porque 666, era porque creo que...
2: No, pero había
1: era
2: como...
1: Era el 6 del 6 del 26.
2: ¿Viste que hay una estrella medio rara que se forma así, medio satánica?
1: Sí, es como una estrella así.
2: Sí. Bueno, si viene el Papa, tendrá que tocar un poquito ahí, ¿no? El pasto.
1: Pero el Papa creo que estaba por ir a visitar San Lorenzo, no River Plate.
2: Se hablaba de que iba a haber una juntada de jóvenes. Ya estoy hablando de temas que no me competen y tampoco sé en profundidad, pero bueno, eso es así. Que como iba a juntarse
1: como
2: con
1: todo periodista deportivo.
2: Obvio. Jóvenes católicos, cristianos, apostólicos, romanos.
1: Románicos.
2: Iban a hacer la juntada ahí en River.
1: ¿Sí?
2: Claro, un acto medio privado, entre comillas, ¿no? Seguramente después cada iglesia y cada...
1: No creo que el Papa es como medio que...
2: No, pero después el de las calles sí es más público.
1: Ah, va a ir algo, cosas privadas, porque me lo imagino un poco siguiendo como esa línea Bergoglio, que eran como más masivos populares que de
2: y bueno, hubiese venido
1: evento
2: Bergoglio,
1: primero,
2: ¿no?
1: Sí, nunca vino, nunca volvió.
2: ¿Sabes
1: que siempre pensé en eso? Porque la cabeza de uno piensa cosas que decís, ¿por qué estoy pensando esto?
2: Sí.
1: Y siempre pensaba... Pero bueno, un día se fue para el
2: comité. Nunca más volver.
1: Y nunca más volvió.
2: Sí.
1: No, nomás eso. Era la reflexión.
2: Nada.
1: Que qué loco, te hacer las valijas, a lo mejor ni sabés, porque más allá de las internas, a lo mejor tenía sospechas de que iba a ser Papa, pero ponele que lo haya sorprendido. No volvés nunca más.
2: Yo creo que vos te preocupás por si se olvidó sus remeras favoritas o algo así.
1: O sea, yo tengo mi Golden Boy, que tipo me olvidé mi remera Golden Boy. Me lo olvido que...
2: Se la hace traer. Eso es Papa, podés hacer lo que se te... Pero en serio, no...
1: Claro.
2: Hay un avión nada más que va a traer tus remeras.
1: Claro.
2: Es así.
1: Y otro tus zapatillas favoritas. Ok, nunca pensé en eso. eso, claro, te las traes.
2: Bueno, y para información de hoy, también hay dos partidos del torneo. ¿Quién? Argentino. Juega Banfield versus Belgrano en el sur de Buenos Aires a las 7 de la tarde. Y en Santa Fe, 9 y cuarto, juegan Unión frente a Central Córdoba de Santiago del Estero.
1: Se cierra la fecha.
2: Exactamente, después ya tendremos el resto de la semana, como te dije, copas internacionales, sacando River, que probablemente no juegue. Después tenés Boquita, Estudiantes de la Plata, que juega la Copa Libertadores. Yeah. También tenés Rosario Central. Bueno, eso todo.
1: ¿Qué anda Independiente, la última?
2: ¿Qué tal? ¿Quién?
1: ¿En qué anda Independiente?
2: Ahí anda. Perdió segundo partido consecutivo de local, esta vez frente a Platense. Se fue muy enojada la gente del Libertadores de América. Uh-huh. El técnico, Gustavo Quinteros, se queja de los no refuerzos.
1: No hay refuerzo.
2: Porque no hay refuerzos, se queja, no hay plata. Se le van algunos jugadores, dice que no hay plata, dice que arregló con... Pero viste, cuando en conferencia de prensa los técnicos ya se quejan de la dirigencia, que está todo mal.
1: Ya está todo mal
2: porque eso se arregla puertas para adentro.
1: Claro. Bueno, hasta que te cansan. ¿Y Racing?
2: Y Racing ha perdido otra vez, esta vez de visitante frente a Argentinos Juniors. Echaron a Maravilla Martínez. Sí, por un codazo feo. Pegó un codazo muy, muy feo.
1: Horrible.
2: El 9 de
1: Ya no es tan
2: Racing.
1: Violento el fútbol que cuando yo era más pequeña.
2: Era mucho más violento por eso.
1: Era tío. Mucho más
2: permisivo.
1: Violento.
2: Permisivo.
1: Y sí, porque ahora con las cámaras y todo eso, mucho el pelotudo no te podés hacer.
2: No, con el VAR no, ya no te dejan.
1: Total. En el Mundial lo pensaba eso, porque yo me acuerdo a Maradona lo cagaban a trompadas todo el partido.
2: Creo que todavía tiene el récord Maradona de ser el jugador que a más fules le hicieron en un Mundial.
1: Era increíble cómo le entraban por todos lados y yo decía, mirá, ahora se juega mucho más limpio.
2: Sí, sí.
1: ¿No?
2: No, no recuerdo una lesión por una patada en este Mundial.
1: Ahí tenés.
2: No, igual sí hay una.
1: Igual las cámaras son... Claro, van como muy... Y ahora sí, la última, antes de despedirte, no te quiero sacar más tiempo.
2: A ver qué
1: más
2: vas a preguntarte. Nada,
1: una pelotudez como las que te pregunto yo. O sea, no, las cámaras... Fuiste al Mundial.
2: Sí.
1: Y estaban las cámaras Spider-Man.
2: Sí, Spider.
1: ¿Cómo eran esas... Spider. ¿Cómo eran esas cámaras? ¿Saben cuáles? Si estás escuchando, las vas a reconocer, que son las que seguían como al árbitro corriendo, que era un flash.
2: Pero vos estás hablando de la que tenía el árbitro en la capocha.
1: Las dos, estoy diciendo.
2: Ah, son dos cosas distintas.
1: La que corrían con ellos y la que... una tiene...
2: La Spider es la que va por arriba y va con un cable que atraviesa todo el campo.
1: ¿Y eso no molesta a los jugadores?
2: No. ¿Sabés qué? Vos me habías preguntado por eso durante el Mundial. Y hubo un partido que Inglaterra, si no me equivoco, mete un gol y es con el arquero sacando, muy muy alto, y desde una posición se ve como si casi se desviara en esa cámara, porque justo se cruza la pelota de lo alto, no se divisa bien si efectivamente cambió la rotación de la pelota.
1: ¿O no?
2: Y vos siempre me preguntabas, ¿y no molesta eso? No, ¿No molesta? Y efectivamente parece que pasó, y no al mismo tiempo, porque nadie puede confirmar lo que haya tocado. Efectivamente, pero sí, puede pasar.
1: Me parece un poco intrusivo, o sea, más allá de que está buena la imagen, me parece un poco intrusivo para el espectáculo.
2: Sí, y la otra es la que usaron en este Mundial, que es la cámara que tiene el árbitro en la cabeza, ¿no? Que se lo veía colgado al lado de una oreja.
1: Sí.
2: Entonces era como el primer plan, la visual.
1: Está buena, porque de última no te molesta, la tenés en la cabeza y no te molesta.
2: Igual, no sé, yo no la vi, no creo que se repite igual.
1: ¿No lo van a hacer?
2: Y no, creo que ninguna liga vaya a adoptar esto. Mucha inversión para una camarita.
1: Mucha espectacularización a los Yankees.
2: Sí.
1: Bien, perfecto.
2: Sí, que algo que en secreto, en privado. No quiero escuchar todo tampoco.
1: No, ¿verdad?
2: No me interesa tampoco. Tampoco hablan tan bien.
1: Lo que pasa es que vivimos tiempos en los cuales ciertas privacidad, el concepto de privacidad no se.
2: Hay cosas de las que no hay que hablar y estaba bien que no se hable.
1: Mejor no hablar de ciertas cosas.
2: Sí.
1: Nos vamos con ese tema para vos. Entonces, gracias, Sebastián Vera. ¿Cómo te llamas?
2: Sebastián Vera. Me pueden buscar en Twitter como CBB. No posteé nada, todo da igual.
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Hoy no le temo a la muerte. Mismo concepto, ¿no? Qué lindo poder decir eso. No tengo miedo a la muerte. Si no le tenés miedo a la muerte, ya está. Como que sos capaz de todo, ¿no? Es La Portuaria con David Byrne. Hace un tiempo esta parte de David Byrne, bueno, vieron, tuvo un encantamiento con Argentina, con músicos argentinos. Y en uno de esos encuentros con La Portuaria produjeron esta canción. Sergio Ríos en la operación técnica, antes ha estado Pablo Abarca en la producción, Lali Rómbola, Carla Cavatorta. Mi nombre es Cecilia Elía, lentamente me voy despidiendo, pero solo para decirte que nos reencontramos mañana como cada día a partir de las 12 del mediodía, acá en Nacional Rock. Comienza una semana con esta sonrisa que tengo en el rostro. Deseote una muy linda semana, de hecho, que pasen cosas bonitas, que tengas buenas noticias, algo, viste, que digas, ah, mira, estaba esperando que esto sucediera y llegó el mensaje, sucedió. Ese es el deseo. Que se cumplan deseos, básicamente, sin que sea nuestro cumpleaños. Hace un ratito, con Sebi Bey, dijo él, bueno, mejor no hablar de ciertas cosas. Acá está, nos vamos con Sumo. Se quedan con Leva Acevedo a partir de las 4 y hasta las 8 de la noche. Amigos, chivediamo a domani, que anden muy bien, ¿eh? Hasta mañana. ¡Chau!

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0: El sábado 13 de octubre de 1973, a las 4 y media de la madrugada, llegaba en un avión privado Santana y su banda con 7 músicos por primera vez a la Argentina. Era también un hecho destacado porque por primera vez llegaba a la Argentina un artista internacional en el pico de su carrera. Santana hizo 3 fechas. El 14 de octubre, acá en el Cine Metro, acá cerquita nomás. El 15 en el Luna Park, también acá cerquita. Y el 16 de octubre en la cancha de San Lorenzo, en el viejo gasómetro. Vino con 20 personas, entre asistentes y técnicos, y 12 toneladas de equipos. ¿Qué tiene que ver todo esto con las alegrías del mundo de Artaud, de Pescado Rabioso? Que un mes y medio después, se publicaba Artaud de Pescado Rabioso, que cerraba con esta canción. Y a mí me da la sensación de que la influencia de Santana tiene algo que ver con el sonido de esta canción así medio latino. Hay un cencerro ahí, tiene una cosa así medio tururú, tururú, medio latino. Es cierto que Spinetta ya había visto a Santana en el film Orist un par de años antes, pero se sabe que a esos recitales de Santana en el 73, en octubre del 73, fue toda la crema del rock argentino, incluido Luis Alberto Spinetta. Y siempre que escucho las habladurías del mundo pienso, quizás Spinetta quedó flasheado con el sonido de Santana y quiso él también poner algo así medio latino en su música. Es cierto que la música de Spinetta siempre tuvo presencia de, siempre tuvo elementos del folclore argentino, de los folclores rurales de las provincias e incluso del folclore urbano de acá del tango, pero no tanto de la música de raíz latinoamericana. Y me parece que en este tema hay algo de eso, de esa influencia de Santana. Abre las horas oscuras de hoy, Pescado Rabioso. Entre paréntesis, sabemos que es un disco compuesto, escrito, musicalizado y además interpretado prácticamente por Luis Alberto Spinetta en soledad. Cierro paréntesis, haciendo las habladurías del mundo. No pueden atraparnos,
1: no. 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

es cierto que tampoco hubo momentos después de este Las Habladurías del Mundo en los que Spinetta incorporara elementos latinos, que yo recuerde. Por ahí un poco en el Unplugged de MTV, cuando hace Yo Quiero Ver Un Tren, que hay una percusión con Nico Cota ahí tocando su set de percusión, pero no es tan notorio como en este caso, donde está ese cencerro ahí bien marcado y ese riff así medio latino. Sí, es cierto que la impronta folclórica sí estuvo siempre presente en la obra de Luis Alberto Spinetta, de una manera muy sutil. Salvo en el caso de Bagualerita, el tema que compuso especialmente para Liliana Herrero, y obviamente En Barro Tal Vez, en el resto de las canciones donde uno puede percibir algún aroma folclórico o tanguero, llegado el caso, a mí no me gusta separar el folclore, el tango del folclore. No, es algo que siempre me hizo un poco de ruido, separar el tango del resto de los folclores. Pero bueno, ya medio que se ha instalado así. Digo, la presencia de elementos folclóricos o tangueros en la música de Spinetta siempre fue bastante sutil, bastante sutil. Hay que ir a buscarla para encontrarla. Salvo en esos dos casos, ¿no? En Bagualerita, que es una canción que él compuso especialmente para la voz de Liliana Herrero, inspirada en la figura de Liliana Herrero, y Barro Tal Vez, aquella samba compuesta por un adolescente, Luis Alberto Spinetta, en el colegio San Román. Se sabe que repartió la letra mimeografiada entre sus compañeros, de tan entusiasmado que estaba con su creación, con una de sus primeras composiciones, el bueno de Luis Alberto Spinetta. Esto que empieza hablando de Spinetta, de Santana, de la música de raíz latinoamericana, de la música de raíz folclórica, y quejándose de la división entre los folclores de las provincias y el folclore de la ciudad de Buenos Aires, no es otra cosa que un nuevo episodio de Las Horas Oscuras. Esto es algo que sucede aquí en este programa, que nos permitimos tener ese tipo de momentos en este espacio que cubre 4 horas en la programación de Nacional Rock 93.7. Nos lo permitimos tener un poco porque también nuestros oyentes nos permiten tener ese tipo de momentos, porque cuando hacemos ese tipo de, vamos a abrir comillas, reflexiones, cierro comillas, sabemos que son celebradas por nuestros oyentes y dicen, ah, qué bueno eso que dijiste, o por el contrario, me parece que estás mandando fruta a diestra y siniestra y argumentan. Está bueno eso, cuando te dicen, mandaste fruta porque tal y tal cosa no es tan así, es más bien de esta manera. Nos gusta cuando sucede eso, cuando nos dicen, no sabes nada y no dicen nada al respecto, digamos, no aportan nada al respecto, ahí no nos gusta tanto, no nos gusta tanto. No tanto porque nos digan una verdad que es que no sabemos nada de nada, pero más que nada porque no aportan a ese desconocimiento nuestro. Siempre hay que, si uno va a señalar que el otro no sabe, tiene que aportarle algo, ¿no? Eso es lo que uno espera cuando expresa alguna duda, cuando se pregunta al aire alguna cosa. Está bueno que la respuesta sea favorable, digamos, que sea una respuesta que aporte a la discusión. Por suerte, entre los oyentes de Las Horas Oscuras tenemos un montón de gente que siempre que se comunica, suma, aporta, comenta desde los aportes, desde buscando complementar un poquito lo que se dice aquí desde estos micrófonos. Decía, esto se llama Las Horas Oscuras y es un espacio que abarca 4 horas en la programación de Nacional Rock 93.7. Y si utilizo ese verbo, si utilizo específicamente ese verbo, abarcar, conjugado en la tercera persona del singular, es porque estamos en presencia de nuestro operador técnico titular, que no es otro que Pablo Abarca, tercera persona del singular y apellido de nuestro operador. Así que saludamos también esa presencia, porque también, además de ser el técnico de este programa, también aporta desde su conocimiento, desde su sabiduría, desde sus inquietudes, desde sus inquietudes a nivel creativo, desde sus ansias de saber, desde sus preguntas,
desde sus respuestas, desde sus dudas, desde sus reflexiones, no solo apretando botoncitos, deslizando faders y dándole play a distintos dispositivos de reproducción de audio. No, el tipo también aporta desde, lo voy a decir directamente, desde lo humano. Porque además de manejar el MP3, el MP4, el Watch Strip y Hawking Vidor, el tipo también aporta desde el humano. Y eso quiero resaltarlo cada vez que tengo la oportunidad, lo voy a hacer. Quien se encarga de programar gran parte de las canciones que sonarán de aquí a las 20 es nuestro musicalizador titular, Hernán Espejo, el hombre

0: se encarga desde muy temprano en la mañana, se levanta a las 6 de la mañana, se levanta al alba, desayuna frugalmente y desde bien temprano, antes de que salga el sol, sobre todo en estos días invernales, empieza a recorrer portales de internet, empieza a recorrer redes sociales, empieza a recorrer, llegado el caso, bibliotecas públicas, hemerotecas, archivos públicos y privados también, para conseguir material para este espacio. Esa persona no es otra que Francisco Aquino, nuestro productor adjunto, y además todo esto lo hace ad honorem, eso también es algo a destacar. Mi nombre es Leo Acevedo y a mí me toca estar al frente de este equipo, me toca conducir los destinos de este espacio, y lo hago sobre todo con el apoyo de los oyentes que se comunican al 11-3939-8888. Ahí esperamos sus mensajes de texto, mensajes de audio. Y llegado el caso, si con mensajes de texto y mensajes de audio no llegará a alcanzar, también estamos habilitados para recibir mensajes de video. La historia es bien sencilla. De aquí a las 20 vamos a compartir un montón de canciones de nuestro rock, algunas historias vinculadas a ese nuestro rock, como esta que contábamos al principio, y algunas historias que por ahí no tengan mucho que ver, pero están ahí esperando a ser contadas y nosotros nos hacemos cargo de ese asunto. Esto que empieza se llama Las Horas Oscuras y son todos bienvenidos.
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Se sabe que hemos tomado un compromiso con la audiencia de las horas oscuras y es el de denunciar cuando estamos en presencia de un falso 2x1. Y esto, este primer bloque del programa, no es otra cosa que un falso 2x1, porque abría este bloque Andrés Calamaro haciendo una de las canciones del disco Por Mirarte, año 1989, si mal no recuerdo. Me olvidé de los demás. Una canción en la que participa, una breve canción, dura un minuto y medio nomás. Una breve canción en la que participa León Gieco ahí sobre el final cantando los últimos versos. Y después de Me Olvidé de los Demás sonaba León Gieco con su versión grabada para Cantando al Salmón, aquel disco doble tributo a Andrés Calamaro organizado por el sello Pop Art. Digo, grabando su versión de Algún Lugar Encontraré, la canción que Andrés Calamaro compuso especialmente para la banda de sonido de la película Caballos Salvajes. Y recordando que esta canción que grabó León Gieco para el tributo a Andrés Calamaro, nos fuimos a buscar cómo había sido la respuesta de Andrés Calamaro, porque hubo un tributo a León Gieco también organizado por el sello Pop Art. En esos años, primeros años de este siglo, 2005, 6, 7, 8, por ahí, el sello Pop Art organizó varios tributos. El de los Cadillacs, todos dobles, ¿eh? El de los Cadillacs, el de León Gieco, el de Andrés Calamaro. Quizás me esté olvidando de alguno, pero eran esos tres seguro. Y más o menos los participantes eran siempre los mismos. Eran siempre los mismos, porque eran todos artistas del sello Pop Art o alguna que otra excepción. En el caso del tributo a León Gieco, que se llamaba Gieco Querido Cantando al León, Andrés Calamaro decidió grabar una canción que en ese entonces era relativamente nueva de León Gieco, una canción publicada en el año 2001 en el disco Bandidos Rurales. No fue a buscar un clásico, no hizo En el País de la Libertad o Pensar en Nada, sino que agarró una canción y además medio perdida en Bandidos Rurales. No hizo Bandidos Rurales, por ejemplo, que fue un hit de alguna manera. Hizo una canción que se llama Sin Querer, y en la versión de Andrés Calamaro se transforma en un bolero. Así que vamos a, digamos, ya que venimos denunciando este falso 2x1, vamos a transformarlo en un 3x2, ponele, y vamos a cerrar este bloque en el que aparecían León Gieco invitado por Calamaro, Calamaro versionado por León Gieco. Bueno, ahora León Gieco versionado por Calamaro, entonces haciendo 5.

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0: Ahora sí estamos ante un 2x1 hecho y derecho, un 2x1 oficial. Un 2x1 el primero de la tarde, protagonizado por dos momentos diferentes en la carrera de Fito Páez. Primero, una de las canciones del disco Ey, aquella Polaroid de locura ordinaria, una canción inspirada en el cuento La chica más guapa de la ciudad, la historia de Cass, de Charles Bukowski. Cass se llamaba justamente la chica más guapa de la ciudad a la que se refiere Fito en la canción. Recién sonaba una de las canciones de Shine, el último disco de Fito Páez, el último disco por ahora, porque hace unas semanas compartíamos un audio en el cual amenazaba con no uno, sino dos discos nuevos. En cualquier momento salen dos discos más de Fito Páez. Decíamos, esta era una de las canciones de Shine, el último disco por el momento de Fito Páez, que se llama Las Fuerzas Armadas del Amor. Al 11-39-39-8888 se comunican los oyentes de las horas oscuras y dejan mensajes de texto, de audio, de video. Por ejemplo, Miguel Ángel dice: hola Leo, soy Miguel Ángel. Qué buen comienzo las sabidurías del mundo. Dice, y es verdad, un gran comienzo ese de las sabidurías del mundo de Pescado Rabioso para abrir las horas oscuras de hoy. Y sigue diciendo Miguel Ángel: quisiera escuchar a Aero Blues con Vamos a Buscar la Luz. Gracias y buen programa. Bueno, ahí buscamos el único disco de Aero Blues, el único disco que publicara el power trio de Papo, Alejandro Medino y Rolando Castelo Jr. allá por el año 77, si mal no recuerdo. Y vamos a ir a buscar ese gran, gran tema que es Vamos a Buscar la Luz. Dice nuestro amigo Rodolfo: buenas tardes Leo y compañía, que tengan una buena semana y un gran programa para hoy, muchas gracias. Dice Rodolfo: les mangueo el tema Todo Tiempo Posible de Crucis, abrazo. Rodolfo es, claro está, uno de los pilares de nuestro rinconcito progresivo, por eso es que pide Todo Tiempo Posible de Crucis. También se comunica nuestro amigo Joaquín, que dice... Joaquín es el oyente que se queja habitualmente de las muchas participaciones de Santiago Motorizado en diferentes canciones de diferentes artistas. Por ejemplo, prende la radio y empieza a cantar, no sé, Javier Amena. Y en el primer estribillo de una canción de Javier Amena aparece Santiago Motorizado. Dice, pero será de Dios. Espera un ratito y hay un tema de, no sé, Viva Elástico y aparece Santiago Motorizado. Hay un tema de Miranda, aparece Santiago Motorizado. Y a nuestro amigo Joaquín se ve que mucho no le gusta que aparezca tanto Santiago Motorizado en el aire de la radio. Y dice al respecto de esta participación de León Gieco en el disco Por Mirarte de Andrés Calamaro, que escuchábamos hace un ratito, y dijo: León Gieco es el Santiago Motorizado del pasado. Y es cierto que León Gieco tuvo una época en la que también participaba en discos de mucha gente, es cierto. No sé si tanto como Santiago Motorizado, porque Santiago Motorizado creo que la gente del libro Guinness está ahí analizando si no amerita ser incluido en alguna de las páginas de ese libro de récords, pero es muy posible que Santiago Motorizado sea el tipo con más participaciones en material ajeno, por lo menos en los últimos dos, tres años. Sigue diciendo Joaquín, que viene contabilizando las participaciones de distintos artistas, dice: en el tercer puesto y muy poquito juega también, juega también Lula Bertoldi. En el under hay muchas colaboraciones de Lula, y es verdad, sí, la verdad, Bertoldi también es muy invitada por varios artistas. Hay que decir una cosa, nosotros nos reímos porque nos causa gracia que a Joaquín siempre se comunique para comentarnos este tipo de cuestiones. Pero es cierto también que las muchas participaciones de estos artistas hablan también de artistas generosos, porque muchas de las participaciones son con artistas de las ligas mayores, digámoslo así. ¿Qué sé yo? Que Santiago Motorizado participe en un disco de Miranda nos llama mucho la atención. Pero que participe en un disco de, no sé, Viva Elástico o de otros artistas por ahí no tan mainstream, habla a las claras de que los tipos son generosos, digamos, porque saben que llama la atención una canción. Ponele, si Abarca y yo grabamos un tema y lo invitamos a Santiago Motorizado y aparece ese tema y dicen, ah, mirá, estos dos giles grabaron con Santiago Motorizado. Algo de... debe estar bueno, te llama la atención, Así que está bueno en ese sentido. Celebramos de acá, desde acá celebramos, digo, que estos artistas ya consagrados participen en discos y en canciones de artistas que están emergiendo, digamos. Otro que también es verdad, me dice acá Pablo Abarca, me señala que Jorge Serrano, también de Los Auténticos Decadentes, también ha participado muchas veces en discos de artistas que estaban ahí creciendo. Pienso, por ejemplo, su participación en Ella Dijo, de Estelares. También participó en un tema de Viva Elástico. Sí, también. Jorge Serrano es un artista que ha participado mucho, que ha aportado mucho a artistas en crecimiento. Sí, acá Joaquín señala un artista que no vamos a mencionar, que por suerte dice no es tan generoso, por suerte, sí, por suerte no participa tanto. Acá no pasamos a ese artista, nunca. Una vez pidieron y una vez un oyente pidió un artista de esa banda y no sé qué pasó, que se nos traspapeló ese pedido para siempre. Yo me acuerdo, pero se nos traspapeló para siempre. ¿Qué va a ser? Dice nuestro oyente... vamos a los audios. Tenemos audios también. Además del mensaje de texto, tenemos algunos mensajes de audio que llegan a la 11-3939-8888. ¡Hola!
1: Hola, ¿cómo están?
0: Hola, inmortal.
1: Un rato. ¿Qué haces, temprano. Viste que Perlita te mandé el otro día desde la disquería Origen Extremo.
0: Ah, cierto.
1: Encontré un disco de Segba.
0: Sí, sí.
1: Bueno, estuvo muy bueno el DJ set de Richard Coleman. Habrán sido 2 horas. Muy buena música. Saludos.
0: Muchas gracias. Ese era nuestro amigo el Inmortal de Núñez, que es verdad. Estuvo ahí en el DJ set que hizo Richard Coleman en la disquería Origen Extremo y compartió una imagen de un disco que yo no sé cómo habrá llegado un disco de Segba a esa disquería, porque yo no lo llevé. Yo llevé algunos discos en su momento, cuando ese vinilo se publicó allá por el año 2018, si mal no recuerdo. Sí, 2018 me parece que fue. Llevé algunas disquerías, pero a esa no llevé. Así que ese seguramente es alguno que lo recibió de regalo. Se lo regalábamos así a alguien y se lo sacó de encima y lo llevó a esa disquería y quedó ahí en las bateas, o vaya a saber cómo, o alguno que lo compró no le gustó y lo fue a cambiar por otro, en otra disquería, pero no sé cómo llegó ese disco de Segba a la disquería Origen Extremo. Así que si alguno tiene ganas de comprar ese vinilo, vayan ahí, que seguramente lo tienen barato. A mí no me va a llegar un mango de eso, porque ya te digo, yo no lo llevé. Y es más, a la disquería donde llevé ya medio que fue hace tanto tiempo que no sé, qué sé yo, me da cosa ir a preguntar, che, ¿se vendió alguno? Y que me digan, no, la verdad que no, papucho, están ahí están ahí guardados, juntando tierra, qué sé yo. Bueno, pero ahí estaba, él lo encontró, el Inmortal de Núñez me mandó una foto y además ahora mandó una imagen, una foto de él junto a Richard Coleman después de ese DJ set. También al 11-3939-8888 se comunica a nuestro oyente Javier, dejando un mensaje bastante parecido a este que va a sonar ahora. Play.
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0: Ah, qué bien, ¿eh?
3: Yo no puedo creer.
0: Sí.
3: ¿Cómo te zarpaste? Te excediste, te fuiste al chori, te pasaste 3 pueblos, te fuiste al carajo, te fuiste de tema.
0: No.
3: Lo bueno que estuvo el especial del aniversario de Canción Animal, por favor.
0: Ah, qué bueno.
3: No solo la información, porque la información la puede dar cualquiera, sino la manera en cómo la das a conocer a la información.
0: Qué bueno.
3: El tema ensayado de Sueles Dejarme Solo y el de Música Ligera con esa estrofa bonus. Que dice que no soy tu pasatiempo. Bardeaste, pero mal, ¿eh? Cortar a Pipo, perdón, diría Diego, porque bardeaste. Qué buen programa. Estaba solo con mi perrita acá en el departamento, abrazadito, para que ella escuche. Le abría, yo dije, escuchá esto, escuchá este programa.
0: Qué bueno.
3: Es increíble. Gracias por esa información, gracias por ese programa. Creo que más de uno pensará lo mismo que yo. Fue un programa superlativo. Superlativo.
0: Bueno, muchas gracias, Javier. Muchas gracias. Al respecto del programa del viernes pasado, en realidad el último tramo del programa del viernes pasado, que hicimos un especial por los 36 años de Canción Animal, Creo que había dejado un mensaje el amigo Joaquín también, y lo acabo de ver, Dice, el primer cassette que me compré en mi vida yendo de viaje de egresados de primaria a Entre Ríos. Lo compré en la YPF frente a Tribunales de Lomas. Uno de los mejores discos de la historia, dice, Está todavía esa estación de servicio. Lo que pasa es que ahora está prácticamente abajo del puente, porque en esa época no existía el tramo elevado del Camino Negro, y ahora esa YPF quedó ahí medio escondida abajo del puente, ya no está justo enfrente de los Tribunales de Lomas, en Banfield en realidad. Dice, temazo mal, 1990, qué buen disco, amigo. Esto nos decía Joaquín el viernes pasado y no llegamos a verlo. También al 11-3939-8888 se comunica a nuestra oyente Virginia desde el planeta Vulcano diciendo, buenas Leo y Pablo, aguante las horas oscuras, buen programa para hoy. Muchas gracias, Virginia. Y además, volviendo a Javier, me muestra ahí, me manda una foto, me muestra que tiene en su poder la edición en CD del único disco de Aeroblues. Y dice, Aeroblues Papo Medina Castelo Jr. O Castelo solo, a ver, pará. Papo Medina Castelo, así dice. Que no es Adolfo, eso. Es Rolando Castelo Jr., el baterista brasileño de Aeroblues. Gran disco ese de Aeroblues. Y vamos a aprovechar que nuestro amigo Miguel Ángel nos pedía este temazo que se llama Vamos a buscar la luz, para que suene Aeroblues en las horas oscuras.

0: Se puso Stone en el bloque, dice Miguel Ángel, y es verdad, porque lo que sonaba eran los Natas haciendo Il Papo y antes Aeroblues como una especie de proto Stoner. Año 1977 todavía nadie hablaba de Stoner, pero Aeroblues era claramente un antecedente a ese tipo de sonido. Son las 5 de la tarde, recién los Natas cerraban la primera de las horas oscuras. Hasta las 20 vamos a estar aquí compartiendo un montón de canciones de nuestro rock.
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0: algún momento me llegó la versión de que Padre Francisco era un tema dedicado al Padre Mujica.
1: Bueno, en realidad sí, inspirado en el Padre Mujica. Dedicado como a un personaje que no existe, pero que era un hipotético.
0: Muy parecido al Padre Mujica.
1: Claro, y un sacerdote que no se animaba a dar ese paso,
0: claro,
1: que dio
0: sí, Mujica, claro. y que le costó la vida, claro. Sí, tal cual.
1: Pero casualmente después me enteré que el Padre Mujica de segundo nombre se llamaba Francisco,
0: claro, sí.
1: Cosa que me llamó mucho la atención. Y yo tuve contacto con él, lo conocí personalmente, íbamos a tocar a la villa de 41, donde él tenía la parroquia.
0: La parroquia Cristo Obrero.
1: Claro, exacto. Entonces, sí, por supuesto, la canción tiene mucho que ver con él, con lo que inspiró, y no es, a pesar de todo, no es un retrato de él, sino un estímulo que surge de haber visto el trabajo que él hizo.

Lo que suena abriendo la segunda de las horas oscuras es Camionero con Genio del Abasto. En realidad hasta ahora abrió con esa gran versión de un temazo de Miguel Cantilo, con la participación especial de Ricardo Mollo, la canción Padre Francisco, y ahí un fragmento de la visita que nos hiciera el gran Miguel Cantilo hace ya unos cuantos meses, en la que aprovechamos para confirmar esa idea que teníamos al respecto de la fuente de inspiración de esa canción, ¿eh? Ahí nos explicaba Miguel que, si bien no era un tema que hablara específicamente del padre Mujica, estaba inspirado en su obra, ¿no? En la obra que el padre Mujica encabezaba en la parroquia Cristo Obrero. Hace un ratito, nuestro oyente Rodolfo, uno de los pilares del Rinconcito Progresivo en este programa, nos pedía una canción de Crucis, Todo Tiempo Posible, y nosotros tuvimos la idea de armar este Rinconcito Progresivo con esa canción que él nos pedía, a la que le agregamos, le pegamos la canción Canto desde el fondo de las ruinas de Aquelarre. Así que en este preciso momento damos comienzo en las horas oscuras al Rinconcito Progresivo.

0: Hablemos de temazos. Viento helado de la inolvidable Rosario Blefari. Gran, gran canción. Antes sonaba Carca con la canción que le da nombre a su último disco, Exultante. Al 11-3939-8888 se comunican los oyentes de las horas oscuras. Dice Miguel Ángel, una parte del mensaje que me había quedado ahí sin responder, que él también le gustó mucho el especial sobre Canción Animal que pusimos el viernes en la última hora. Y también disfrutó mucho del Rinconcito Progresivo mientras está tomando la merienda. Muchísimas gracias a Miguel Ángel por estar ahí. También Rodolfo dice, ninguna radio se animó a tanto pasando estas canciones geniales, son lo más. Muchas gracias, Rodolfo, muchas gracias. Decía, al 11-3939-8888 se comunican los oyentes que dejan mensajes de audio como este. Hola.
1: Buenas tardes, horas oscuras por acá.
0: Alejandro.
1: Alejandro, sobre ruedas en la ciudad.
0: Informe de tránsito.
1: Quería pedir si puede ser un doblete de La Renga.
0: Un 2x1.
1: La Nave del Olvido y Hablando de la Libertad.
0: Bueno,
1: por acá. Sí. Avenida Independencia, bastante tránsito.
0: Sí.
1: Y cerca de la cancha de Ferro también.
0: Ya, Avenida Alberdi.
1: Hoy, la verdad, para comentar lo mal que la gente cruza, sale de abajo del auto, de abajo del asfalto. No sé de dónde sale y cruzan, ¿no? Y bueno, uno es fijarse, uno y bueno, nada. Eso, y la verdad, toda la gente espera en la esquina,
0: sí,
1: parada en el asfalto, en vez de estar, sí, arriba del cordón de la vereda.
0: Ese, ¿no?, es un problema.
1: 20 centímetros, pero bueno, no sé. Capaz que es la adrenalina, a ver si alguna rueda le pisa los dedos. Pero bueno,
0: no creo,
1: eso,
0: ¿no?,
1: es el informe de hoy.
0: Muchas gracias. Informó,
1: gracias, abrazo grande,
0: el tránsito en la ciudad de Buenos Aires, nuestro amigo Alejandro. Es cierto, es un problema la gente que espera para cruzar abajo del cordón. Sobre todo, por ejemplo, en las calles con bicisenda. Muchas veces me pasó ir andando en bici y tener que pegar el grito a unos 15, 20 metros, así diciendo, ¡eh! ¡Ojo! Porque la gente espera abajo del cordón y en las calles con bicisendas se transforma en un verdadero inconveniente, sobre todo porque las bicisendas, la mayoría de las bicisendas son doble mano. Salvo esta de acá de Perón y creo que la de Chile. Hay algunas que no son doble mano, pero la mayoría, sino casi todas son doble mano. Y mucha gente espera abajo del cordón mirando solo en el sentido de los autos. Sin pensar que existe la posibilidad de que en el sentido contrario venga un ciclista. Entonces ahí se genera todo un asunto, todo un quilombito. Así que tendríamos que ponernos las pilas con las cuestiones que tienen que ver con el tránsito sobre, y también los peatones y los ciclistas. Es decir, no solo es cuestión de los automovilistas o la gente que anda en moto, que bueno, ya no quiero cargar las tintas sobre la gente que anda en moto en la ciudad de Buenos Aires, pero también es un capítulo aparte cómo algunos motociclistas se manejan en el tránsito de la ciudad. Pero bueno, es verdad lo que dice Alejandro, se torna medio difícil cuando la gente no espera sobre el cordón de la vereda, sobre la vereda en realidad, no sobre el cordón, sobre la vereda misma, sobre la vereda en sí. Ahí se transforma todo en un asunto difícil de manejar, difícil de manejar. Nos pedía nuestro oyente Alejandro, al mismo tiempo que nos daba su informe del tránsito, un 2x1, pero sin apertura 2x1 no es 2x1. Así que te pido, por favor, que antes de poner Hoy voy a bailar a la nave del olvido y Hablando de la libertad, que por favor lo traigas al bueno de Cristian Bello anunciándonos que se trata de un 2x1.
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Hola, ¿cómo están? Soy María Esquiaga. Quiero dejar este mensaje para el programa Las Horas Oscuras. Este jueves voy a tocar el La La La a las 21 horas, adelantando temas de mi disco Déjame Envejecer, y me gustaría que escuchen desde el principio. Les mando un abrazo grande. Les espero.

0: Lo que suena en las horas oscuras es Perfume, la canción que le da nombre a uno de los discos de María Gabriela de Pumer y también le da nombre al documental sobre María Gabriela de Pumer que ya tiene fecha de estreno. ¿Se acuerdan que el año pasado, si mal no recuerdo, charlamos con Lucía Ruiz, una de las directoras de este documental? Y todavía no había fecha de estreno. Ella dijo, bueno, por ahí para fin del año que viene haya fecha de estreno. Bueno, lo cierto es que ya tuvo una función especial en la que estuvieron Lito y Claudia, los hermanos de María Gabriela, ahí viendo esta especie de avant-premier de Perfume, el documental sobre María Gabriela de Pumer. Y en noviembre de este año, entonces, va a tener su estreno comercial. Vamos a ver si volvemos a comunicarnos en algún momento con Lucía Ruiz para que nos cuente cómo fue terminar esta película, este documental, que recibió aportes de fans. Ellas hicieron... Lucía hizo una convocatoria a través de una cuenta de Instagram que se llama Perfume la Película y se convocaba a los fans de María Gabriela a que aportaran material, anécdotas, historias, vinculando a María Gabriela con sus vidas, con sus momentos. Gente que, por ejemplo, contaba que soñaba con María Gabriela muy seguido, y cosas así, muy, muy, muy divertido lo que contaban los fans en el Instagram Perfume la Película. Ya sabemos entonces que para el mes de noviembre va a haber documental de María Gabriela de Pumer en las salas de cine de acá de la ciudad de Buenos Aires, por lo menos. Antes de María Gabriela de Pumer y su Perfume, sonaba a María Esquiaga, que nos invitaba a este jueves a las 21 a su presentación en La La La, ahí en Avenida Álvarez Thomas 1541, en el barrio de Villa Ortúzar, ahí a una cuadra de New York City, digamos, a dos cuadras de las cinco esquinas, de los cruces de las avenidas Elcano, Álvarez Thomas, bueno, ahí, de la parrilla, ya ligado, hay un lavadero también, está la, ¿cómo es?, la Meseta, La Farola, bueno, y la histórica New York City, ¿no?, que todavía sigue ahí, incluso con la misma gente que iba en los 80, sigue yendo ahora a New York City. No sé qué harán la gente, sigue yendo a bailar, supongo yo. Pero el jueves a las 21, María Esquiaga, quien escuchábamos con una de las canciones de Déjame Envejecer, que se llama Desde el Principio, va a estar presentándose en La La La, Álvarez Thomas, 1541, este jueves a las 21 horas.
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0: Tardes de las Horas Oscuras, ¿cómo están? Yo soy Juan Aguirre y quiero invitarlos este martes 11 de agosto. Voy a estar tocando con mi banda en el Teatro Coliseo de la Ciudad de Buenos Aires. Me encantaría verlos ahí.
1: Ahí estaba Juan Aguirre invitándonos a su fecha de mañana, ¿eh? Mañana 11 de agosto va a estar tocando en el Teatro Coliseo. Esto es Marcelo T. de Alvear, 11.25, Marcelo T. de Alvear y la 9 de julio, digámoslo así, ahí frente a la placita. Ahí va a estar en el Teatro Coliseo presentándose Juana Aguirre, a quien escuchábamos cerrando la segunda de las Horas Oscuras con su canción Las Espinas. Hasta las 20 estamos aquí en Nacional Rock 93.7 compartiendo un montón de canciones de nuestro rock.
2: 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Mixtape. Nuevos lanzamientos. Nuevos sonidos. Dame, Cata Raibó.
3: Hola amigos de Mixtape, acá Cata Raibó. Quiero presentarles mi nueva canción Dame. Es el primer adelanto del disco que se viene, que se va a llamar Cotidiano, que me tiene muy feliz y enamorada. Y esta canción viene de la mano de un artista de Cali, de Colombia, que se llama Maré, y la grabamos juntos en febrero en Cali. Espero que la disfruten, espero vernos pronto y que la música nos siga encontrando. Un abrazo gigante. Ay, mis redes sociales, @Cata Raibó, R-A-Y.

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Nuevos sonidos. Desde lo profundo, Joaco Burgos. Canción del nuevo disco del artista nacido en Buenos Aires. El álbum se titula Desde lo profundo y cuenta con 12 canciones. Este es su tercer disco de estudio. Puedes encontrarlo en @

nuevos lanzamientos, nuevos sonidos. La era de la ansiedad, la pandilla de la muerte. Tema del último EP del grupo mendocino. Se titula Los Cuentos Robados. La Pandilla de la Muerte tiene editado un disco, varios EPs y singles. Podés encontrarlos en @lapandilladelamuerte.

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0: Al igual que Jorge Luis Borges le inventa una biografía a Cruz,
1: el personaje que decide desertar del ejército para pelear junto al valiente Martín Fierro,
0: Luis Alberto Spinetta le inventó una biografía al Capitán Beto. En el libro Martropía, Conversaciones con Spinetta, del periodista Juan Carlos Díez, el flaco cuenta una historia de los días de la dictadura cívico-militar, cuando ir a un recital de rock era una aventura que podía terminar en el calabozo de una comisaría. En esos días era habitual encontrarse, al final del show, con un camión policial de culata esperando ser llenado de jóvenes con el pretexto de la averiguación de antecedentes. Cuando el camión policial se llenaba, la policía paraba a cualquier colectivo de línea y obligaba a su chofer a abandonar el recorrido y servir como transporte de detenidos. Una noche, el colectivero Heriberto Aguirre pasó justo por la salida de un recital de Spinetta. Los canas lo pararon y le dijeron que debía llevar a varios jóvenes a la comisaría de la zona. Heriberto,
1: para los amigos Beto,
0: se plantó y dijo no. Un simple laburante, un tipo al que no le importó si los pibes salían de ver a Spinetta o a un tanguero de los que le gustaban a él, le decía no a la yuta brava del proceso. Beto, hincha de River y devoto de San Cayetano, decidió que no iba a poner su colectivo para llevar detenidos, y mucho menos si estos eran jóvenes. Decidió también que se iría, como hacían muchos en aquellos años, pero no a otro país,
1: casi siempre España o México,
0: sino que se iría para siempre de este planeta. Su nave de fibra hecha en Aedo,
1: sin brújula y sin radio,
0: lo llevaría bien lejos.
2: Porque habré venido hasta aquí, si no puedo más de sol.
0: El precio que el Capitán Beto iba a pagar por esta huida era la soledad infinita del no menos infinito espacio exterior.

0: Y mientras le damos la bienvenida a Ezequiel Sánchez, que se hace cargo de los controles por esta segunda mitad de las horas oscuras, y despedimos a Pablo Abarca, que se va a descansar después de una ardua jornada de trabajo, cae el sol aquí en el barrio de San Nicolás, cae el sol aquí en la calle Maipú al 555, cae el sol sobre el edificio histórico de Radio Nacional, el edificio construido por los ingleses de la editorial Haynes para albergar su radio El Mundo y otras tantas radios que tuvieron sede aquí. Ahora ese edificio es un edificio público y alberga a Radio Nacional Rock, Radio Nacional Clásica, Radio Nacional AM, Radio Nacional Folclórica y Radio Argentina al Exterior. Desde ese edificio arranca la segunda mitad de las horas oscuras, este programa que cubre 4 horas en la programación de Nacional Rock y que, además de contar con Ezequiel Sánchez en la operación técnica, cuenta con Hernán Espejo en la musicalización, la producción adjunta y ad honorem de Francisco Aquino. Mi nombre es Leo Acevedo y a mí me toca conducir este programa que se llama Las Horas Oscuras y que recibe mensajes de oyentes al 11-3939-8888. Hasta las 20 estamos aquí compartiendo un montón de canciones de nuestro rock.
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0: Hace un ratito hablábamos con nuestro oyente Joaquín sobre algunos artistas que no pasamos aquí en la radio, pero sí pasamos Recreo Uruguayo, con esta gran canción que viene a aclarar un malentendido de hace unos cuantos años en el rock argentino. La canción se llama La Berizo No Es de Berizo, que es el lugar desde donde sí vienen los Recreo Uruguayo. Antes de los Recreo Uruguayo sonaba Rey Bruja y rock nacional argentino.
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0: un ratito lo mencionábamos a raíz del mensaje de nuestro oyente, el Inmortal de Núñez, que estuvo viendo un DJ set de 2 horas que hizo Richard Coleman este fin de semana en una disquería de la ciudad de Buenos Aires. Suena en las horas oscuras, acompañado de otra gran guitarra argentina, como lo es la de Sky Bailinson. Richard Coleman y Sky juntos hacen Corre la Voz. Antes sonaba Virus con Me Puedo Programar. Hasta las 20 estamos en las horas oscuras, compartiendo un montón de canciones de nuestro rock.
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0: las horas oscuras es la versión de Sergio Rotman del tema de Todos tus muertos a combatir. Tema este que acaba de estrenar su videoclip. A través de su canal de Instagram, Sergio Rotman anuncia: aquí para ustedes el video de A Combatir, creado y dirigido por el gitano 666 y Mala Fochi. Al personaje que interpreta la letra de este clásico de Todos tus muertos lo podemos llamar Jeffrey Lee Muerto o Sergio o algo así. Es una suerte de predicador de un falso dios que ya apareció en el video del tema Odio en 2022. Es el mismo tipo que opina en reportajes, dejando un par de frases polémicas y reparte resentimiento y frustración por doquier. No soy yo, aclara Sergio Rotman. Además, participan en el video Saúl Díaz de Vivar, el guitarrista, Álvaro Sánchez Guillaumet como el bajista y Gabriel Mucio como el baterista. Esta misma formación, conmigo como cantante y guitarrista, se presentará el próximo domingo como parte del Festipes en Niceto Club. Este domingo tiene lugar una nueva edición del Festipes, que además de contar con la presencia de Sergio Rotman y su banda, también va a contar con la presencia de Sol Baza y de Lito Nevia, además de los anfitriones, claro está, de PES de Buenos Aires. Eso va a ser el domingo, previo al feriado del lunes 17 de agosto. Vamos a ver si en estos días alguno de los integrantes del cartel del Festipes se da una vuelta por acá. ¿Alguno o alguna? Guiño, guiño, se da una vuelta por acá por el estudio Luis Alberto Spinetta para charlar con nosotros, tocar alguna canción en plan acústico y de paso escuchar alguna canción de su último disco nuevo, si es que tiene disco nuevo. Guiño, guiño. Estoy hablando claramente de Sol Baza. Estamos viendo de que Sol Baza se dé una vuelta por aquí en estos días en la previa a su participación en el Festipes. Lo que se avecina ahora inmediatamente es una tanda y después de esa tanda, el tercer 2x1 de la tarde.
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0: tarde, protagonizado por Los Encargados, con invitados especiales. Porque primero sonaba Líneas, una canción que cuenta con el aporte de Willy Crook, el inolvidable Willy Crook, en el saxo. Y esto que suena todavía es la canción que nos enteramos después de la publicación de Incierto y Sinuoso, la biografía de Daniel Melero, la autobiografía de Daniel Melero, que ese bandoneón que suena ahí fue aportado por el gran Rubén Juárez en una sesión trasnochada ahí en los estudios Moebio junto a Los Encargados. Coincidieron ahí en el estudio Los Encargados y Rubén Juárez. Surgió de repente una invitación espontánea y ahí está, ahí quedó para siempre el fuelle de Rubén Juárez participando de este Andando en la Luz Fría de Los Encargados. Hasta las 20 estamos en Las Horas Oscuras compartiendo un montón de canciones de nuestro rock.
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Quiero Jones con la banda de Lola Tabarovsky, es decir, Homogénica. Algunos conocen a Homogénica porque fue la banda que abrió para Miranda en Ferro hace un tiempo. En este caso participando de esta canción de Jero Jones que se llama Pretensión. Y hablando de Miranda, justamente lo que sonaba antes de Jero Jones y Homogénica era la cantante de Miranda, Juliana Gatas, y su nueva canción en plan solista, otra composición y producción de Alex Ambanter, del chileno Alex Ambanter, que viene laburando junto a Juliana Gatas desde hace un tiempo. La canción se llama Soy Así. Al 1139398888 se comunicaba nuestro amigo Dante, que dice: buenas Leo, ¿qué tal? Paso a saludar otra tarde más dando el presente. Dice, y quería pedir el tema, si es posible, de mi amigo invencible Ajeno. Saludos. Así que suena, a pedido de nuestro amigo Dante, esta canción de mi amigo invencible, que incluye ahí unos audios de del bueno de Ricky Espinosa, sonando ahí antes de que arranque el tema. Suena entonces, a pedido de Dante, mi amigo invencible desde Mendoza con Ajeno.

0: Que suena cerrando la tercera de las horas oscuras. Es un clásico de los Ratones Paranoicos en versión en vivo. Hablamos de Rainbow. Antes sonaba Winona Riders con Así que te gusta hacerte el Lou Reed. Hasta las 20 estamos aquí en las horas oscuras compartiendo un montón de canciones de nuestro rock.
1: Muchachos, escúchenme una cosa. Acá ponemos las pilas. Ponemos las pilas de las 7 y media de la mañana. ¿Entendés? Yo para poner las luces. Yo no soy Ortiva ni nada por el estilo. Sino, la única cosa. Acá nos cuesta un huevo cada uno. Yo soy un cabrón fantástico. Pero vos estás de las 7 de la mañana acá. Por favor, le pido nada más. Un poquito de pogo allá. Nada más, viejo. Es lo único.
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0: Y así como tenemos nuestro rinconcito progresivo, también abrimos la cuarta de las horas oscuras con un bloquecito punk. Primero sonaban los Ataques 77, grabado en vivo en Stramer, ahí durante las sesiones pandémicas. Una versión de Beatle, clásico de Ataque. Y esto que suena, hablemos de clásicos del punk argentino, 1-2 Ultraviolento. Una canción inspirada claramente en La Naranja Mecánica de Anthony Burgess, utilizando de hecho algunas palabras del Natsat, de ese idioma inventado por Anthony Burgess para los personajes de su novela. Suenan abriendo la cuarta de las horas oscuras, Los Violadores, con 1-2 Ultraviolento.
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Agosto 1983, martes, 22 horas. Avenida Córdoba al 2547, a media cuadra de la encrucijada con la Avenida Pueyrredón. Una pequeña puerta de chapa pintada de rojo oscuro permite acceder a una escalera ascendente. Peldaño a peldaño, las paredes se iluminan dejando atrás la opacidad del rojo para asumir la intensidad del celeste pastel. Una vez adentro, los colores se multiplican. Las paredes están pintadas de rosa chicle, un poco envejecido. Los techos son bajos, oscuros, quizás negros, y pocos centímetros debajo del cielo raso se extienden largas vigas de troncos de madera. El espacio es amplio y abierto, pero un conjunto de columnas, aún erguidas, evidencia las modificaciones del antiguo departamento. Hay una ventana de marco celeste. Los vidrios rectangulares dejan ver las persianas cerradas y pintadas de un brillante color verde manzana. Delimitado por una tira de coloridos banderines triangulares de plástico, se erige, en el fondo del espacio abierto, un pequeño escenario apenas elevado del piso. Aquí y allá hay algunas mesas. También hay sillas plegables de metal, color rojo, y otras de pino. Frente al escenario hay una barra. Es martes y la entrada es gratuita. Tocan bandas que no han grabado discos y cuyos temas no suenan en la radio. Nada indica, formalmente, que esta antigua construcción sea un bar. Nada señala que se llama Café Einstein. Una banda se acomoda en el escenario luego de varios temas. Su formación es escueta, guitarra, bajo y batería, pero los músicos poco tienen que ver con un power trio de los años 70. Visten ropas confusas, bombacha de gaucho y camisa floreada, pantalón blanco y remera de cuello ancho rayada con las mangas recortadas, pantalón de jean y remera a cuadros blancos y negros. Tienen los ojos delineados y sus cabellos abultados y ondulados toman diferentes direcciones en la medida en que se mueven y bailan. Dicen ser un conjunto dietético buscando el paraíso estético. Se llaman Soda Stereo y nadie parece haberlos escuchado antes, incluso algunos parecen no estar escuchándolos ahora. El régimen se acabó, canta el delgado vocalista de la banda. Una parejita al lado de la puerta se mira entre sí. ¿Descubren la ironía? Dietético, continúa cantando el líder. Un hombre que está solo observa, no se percata ni le interesa pensar que con sus casi 40 años debe ser el más viejo entre los presentes. Toma notas mentales de lo que ve. Luego escribirá: la mayoría de los concurrentes son jóvenes ansiosos de encontrar espacios libres y puntos de referencia para encontrarse. Busca hablar con quienes abrieron el Café Einstein hace poco más de un año para una nota que plantea publicar en un suplemento marginal de la revista El Porteño. En la escalera está Omar Chaván, el ideólogo del Einstein, con una guía telefónica de páginas amarillas en la mano, cuyas hojas le sirven de improvisadas entradas para preservar el derecho de admisión.

0: Einstein, Helmut Sieger y Omar Chabán, los dueños del Café Einstein. Antes, un fragmento, en realidad, el relato Despacio sobre el Café Einstein, incluido en Cartografía del Under porteño de los 80, una experiencia territorial de la noche, de Soledad López, y antes aún, Soda Stereo y Dietético.
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1: Si hay un hito que la aviación comercial todavía extraña, es la época dorada del Concorde. Ese gigante del aire que permitía cruzar el Atlántico en la mitad de tiempo, pero que terminó jubilado por sus altos costos y sobre todo porque cada vez que rompía la barrera del sonido, generaba una explosión que hacía temblar las ventanas de ciudades enteras, lo que provocó que desde mediados de los 70 se prohibieran los vuelos del Concorde sobre áreas pobladas, lo que a lo largo del tiempo terminó mermando mucho su capacidad de operatividad. Ahora, la NASA busca darle una nueva vida a estos vuelos ultra rápidos y acaba de poner a prueba en el desierto del Mojave el X-59, una aeronave experimental que logra romper la barrera del sonido, pero de manera mucho más silenciosa que el antiguo Concorde. Lo logra con un diseño aerodinámico con una punta ultra afilada que ocupa casi un tercio de los 30 metros del avión, diseñado específicamente para dispersar las ondas de choque y evitar que se acumulen en una gran explosión. Pero este larguísimo frente tiene una consecuencia insólita. El avión no tiene ventana frontal, por lo que el piloto viaja completamente a ciegas hacia adelante y se guía exclusivamente mediante instrumentos, algo que, según los pilotos de prueba, ofrece incluso una mejor visibilidad que mirar por el parabrisas. Ahora, la NASA se prepara para la fase más importante del proyecto, sacar al X-59 de las bases militares y llevarlo de gira por los cielos de diferentes ciudades de los Estados Unidos. Así, van a instalar micrófonos en tierra y le van a pedir a los vecinos que reporten qué tan molesto les resulta del silbido del avión al pasar. El objetivo final es recolectar datos para que los organismos reguladores eliminen la prohibición de los años 70 y abran el juego a una nueva era de aviación comercial ultra rápida, pero ahora mucho más silenciosa. Si la NASA logra demostrar que se puede viajar al doble de la velocidad de un avión comercial sin alterar los nervios de la población que queda abajo, estaremos a las puertas de una revolución del transporte aéreo comercial que promete traer de vuelta a los supersónicos, pero esta vez los vuelos, no la serie. Bueno, en fin.
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En agosto de 1975, Sui Generis se presentó en Montevideo. Gobernaba el hacendado Juan María Bordaberry, ya un títere de los militares. Tal vez a alguien no le gustó algo que cantaron, o tal vez los tenían marcados de antes. Una comisión policial secuestró a los músicos y sus equipos. Les vendaron los ojos, los tiraron en la caja de una camioneta y arrancaron. Los bajaron a los empujones y les sacaron la venda en un lugar con demasiada luz y poco aire. Los golpearon un poco y los fueron interrogando por separado. Hacía frío, mucho frío. Cuando volvió García, el primer requerido, le hizo un gesto a los demás integrantes del cuarteto indicándoles que dijeran no saber las letras. Juan Rodríguez contestó entonces que él solo tocaba la batería. Rinaldo Raffanelli dijo que tocaba el bajo y Nito Mestre dijo que tocaba la flauta. Ninguno sabía qué podrían decir de cuestionable esas letras. Una vez liberados en un bodegón donde pidieron una sopa que borrara el frío y el cagazo, le preguntaron a García qué había contestado él. Le había cambiado la letra sobre el pucho a Botas Locas, donde dice, si ellos son la patria, yo soy extranjero, les cantó, si ellos son la patria, yo me juego entero. Como suele pasar con los hechos de los elegidos, son casi infinitas las maneras en que esto se ha contado, pero en lo principal coinciden. Durante un recital de Serú Girán en Obras, ya en plena dictadura, entró un policía, identificó a una chica, la agarró de los pelos y empezó a arrastrarla hacia afuera. Gritaba la chica, gritaban alrededor de la chica, pero nadie se animaba a hacer nada. Charly García vio todo desde el escenario, así como años más adelante Raúl Alfonsín vería desmayados en sus actos e interrumpiría sus discursos para decir un médico ahí. Para García, ver fue entender. Le pidió al iluminador que siguiera al policía con un buscador. Le pidió al sonidista que le subiera al máximo el volumen del micrófono de voz y tronó. Vos sos uno y nosotros 5000. No sé, fíjate. Como sucede en los hechos de los elegidos, con el tiempo aparecieron infinidad de chicas que eran aquella chica y le querían agradecer, y hasta ex policías que dicen haber sido aquel policía y haberse arrepentido tras ser iluminado por García. El 30 de diciembre de 1980, Serú Girán fue convocado a tocar en el predio porteño de la Sociedad Rural Argentina. ¿Qué hacer? Se trataba de la institución que nuclea a los latifundistas beneficiarios de la llamada Campaña del Desierto, de la cual el año anterior habían celebrado 100 años. Justo en el barrio más favorable a los dictadores de una ciudad militarizada, de un país militarizado. Serú Girán reunió a 60.000 jóvenes, cuando el rock era apenas una minoría intensa, cuando ser joven era más sospechoso que nunca. Ante esas 60.000 almas ávidas, García cantó: no cuentes lo que viste en los jardines, el sueño acabó, ya no hay morsas ni tortugas, un río de cabezas aplastadas por el mismo pie juegan cricket bajo la luna. Estamos en la tierra de nadie, pero es mía. Los inocentes son los culpables, dice su señoría, el rey de espadas. No cuentes lo que hay detrás de aquel espejo, no tendrás poder, ni abogados, ni testigos. Enciende los candiles que los brujos piensan envolver. Como suele suceder en los hechos de los elegidos, no solo se multiplican los peces y los panes, sino los testigos. Son cada vez más quienes pasaron esa tarde calurosa del verano escuchando Canción de Alicia en el País en la misma cara de los esbirros del Rey de Espadas.

0: Lo que suena en las horas oscuras es Serú Girán y su canción de Alicia en el País. Antes, un fragmento de Encuentros con el Diablo, uno de los artículos incluidos en el libro Charlie Presidente de Juan Bautista Dulceide. Y antes aún, Sui Generis y Botas Locas.
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Lo que suena abriendo nuestro efecto dominó son Los Auténticos Decadentes y esta canción que interpela a todos y cada uno de los que alguna vez nos hemos colgado una guitarra. Estamos hablando de la guitarra, justamente, y esa canción de Los Decadentes nos marcará el camino para este efecto dominó dedicado a las guitarras. Si uno piensa en una guitarra eléctrica, seguramente la primera imagen que le viene a la cabeza es la de una Fender Stratocaster, quizás la guitarra más emblemática del rock. Vamos a escuchar a Papos Blues y una canción incluida en el volumen 3 de Papos Blues, Stratocaster Boogie.

Ese era el Stratocaster Boogie de Papos Blues. Siempre me llamó la atención que en el sobre interno del volumen 3 de Papos Blues se ven imágenes de Papo tocando una Fender Telecaster, que es otro modelo diferente a aquel que homenajeara en el Stratocaster Boogie. Pero bueno, vaya uno a saber por qué él decidió homenajear al modelo Stratocaster grabando con una Telecaster que, según dicen algunos, era una guitarra que le había prestado el bueno de Claudio Gabis, guitarrista de Manal. Decíamos hace un ratito que si uno piensa en guitarras eléctricas, la primera que se le viene a la mente es la Stratocaster. Y seguramente esa Stratocaster que viene a la mente de aquellos que piensan en una guitarra eléctrica sea una Stratocaster roja, como la de El pibe de los astilleros, la canción de Los Redondos, que habla de alguien que pasó unos meses en Caseros y su Strato roja se hizo el torbellino que hoy suena en la radio.

Esos eran Los Redondos y El Pibe de los Astilleros, esta historia de alguien que pasa unos meses en prisión en la vieja cárcel de Caseros y su guitarra se transforma en una guitarra que después sonaría en la radio. Algunos ven en El Pibe de los Astilleros una imagen de Sky Bailison, pero nosotros no estamos al tanto de si el bueno de Sky pasó alguna vez alguna temporada en la cárcel de Caseros. Aunque, como siempre, entre la verdad y la leyenda, siempre elegimos la leyenda. Otro modelo emblemático de guitarra eléctrica es el de la Gibson Les Paul, guitarra que podemos ver en las manos de grandes guitarristas como Jimmy Page o Slash. En este caso, una Gibson Les Paul que nunca voy a olvidar, según dice el propio Charlie García en su aporte a esta rueda mágica de Fito Páez.

están Fito Páez, Charly García y Andrés Calamaro con La Rueda Mágica, recordando ese póster y esa Gibson Les Paul. Hemos hablado mucho de guitarras eléctricas, pero también es cierto que a veces es más sencillo para algunos músicos salir de gira con una guitarra al hombro y un bolsito nomás para recorrer las provincias de nuestro país. Supongo que de eso habla el bueno de Pablo Dacal en este tema que se llama La Guitarra y el Bolsón.

0: Ahí estaba Pablo Dacal y la orquesta de salón, con la guitarra y el bolsón, cerrando este efecto dominó dedicado a guitarras eléctricas y esta última canción a una guitarra acústica.
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0: Como sucede cada vez que nos acercamos a las 20, tenemos que decir que nos vamos a ir yendo, aprovechando esta posibilidad que nos da el idioma castellano de conjugar un mismo verbo en tres modos diferentes en la misma oración. Pero antes de irnos, diremos quiénes hicimos estas cuatro horas en la programación de Nacional Rock 93.7. En la operación técnica, en la primera mitad, estuvo Pablo Abarca, en la segunda mitad, Ezequiel Sánchez. La musicalización estuvo a cargo de Hernán Espejo, nuestro productor adjunto y ad honorem, Francisco Aquino. Mi nombre es Leo Acevedo y a mí me tocó conducir. Nos encontramos mañana a las 16 en otro nuevo episodio de Las Horas Oscuras.
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1: Cuando pensamos en la búsqueda de vida extraterrestre, la mente se nos va directo a las películas de Hollywood. Enormes antenas parabólicas en medio del desierto o telescopios espaciales gigantescos. Sin embargo, la astronomía moderna acaba de chocar contra la pared del realismo técnico. Resulta que los instrumentos actuales, por más avanzados que sean, se quedan muy cortos a la hora de fotografiar planetas muy lejanos. Esto se debe a que estos astros son muy pequeños y están pegados a estrellas que brillan miles de millones de veces más que ellos, tapándolos por completo. Por ende, construir un telescopio tradicional lo suficientemente grande para resolver este problema resulta muy poco práctico. Un equipo de científicos propuso una solución radical: mandar al espacio, pero no un telescopio, un enjambre de telescopios que funcionen en equipo como si fueran abejas obreras alrededor de la reina. La estrategia es reemplazar un solo telescopio grande y pesado por una constelación de naves pequeñas que viajan juntas. Este enjambre de satélites se encargará de recolectar la luz del cosmos desde diferentes ángulos y la va a redirigir hacia una nave nodriza central. Esta nave principal va a ser la encargada de hacer la magia óptica, ya que va a usar instrumentos llamados coronógrafos para bloquear la luz cegadora de la estrella, creando una especie de eclipse artificial y así observar directamente la firma térmica del exoplaneta en el espectro infrarrojo. A diferencia de otros métodos que solo ven la luz reflejada, captar la emisión térmica directa permite identificar las biofirmas químicas clave en la atmósfera de mundos lejanos y así se puede rastrear la presencia de agua, dióxido de carbono y otras sustancias que pueden delatar si hay vida en ese planeta. Esta idea no es nueva, pero ahora la tecnología está lo suficientemente madura para poder llevarla a la realidad. De esta manera, quizás descubramos que para responder la pregunta más antigua de la humanidad, solo necesitamos un enjambre de telescopios circulando por el espacio.

0: gente. Díganle que sin esfuerzo, sin trabajo, sin romperse el alma, sin sudar todos los días, este país no sale. Para que la gente entienda que hay que vivir así en sufrimiento y no gastar y entender. Y entremos a comer polenta y entremos a sufrir, pero no quiero el sufrimiento de los de abajo. Quiero el sufrimiento de la sociedad total. La primera medida que tienen que tomar es investigar todo lo que se tiene que investigar y meter en cana para que me cumpla todo el mundo, todo aquel que hizo acá. Yo quiero ver gente culpable, quiero ver gente en la cárcel. Entonces la gente va a empezar a creer.
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